0: El regreso a clases. ¿Cómo les fue de regreso a clases, señoras y señores? Mándanos un mensaje 442-7993-927. Dice, ¿por qué algunos entran mañana como mis pequeños? ¡Ah! Unos no entraron hoy, entran hasta mañana. ¿Por qué? ¿Por qué esa exclusión? Que es buena idea, ¿verdad? Para que así el lunes como que otro día de huevita.
1: Es de mi guti guti. Pues ya dile que si están por aquí cerquita, que vengan a visitarme aquí a Doña Asesina, así como le estoy, como la unicornia.
0: Ah, guti, ¿alguien sabe qué pasó entrando a Querétaro? Estoy a 500 metros de Conín y es alto total. Están en obras y algo de verdad. Bueno, a ver si alguien nos dice. Fer, ¿cómo te fue en este regreso a clases?
2: Buenas tardes, Guti. Todo fenomenal. Mi pequeño fue el único que hizo su drama, pero es normal. Fer, como si nada, así ansiaba regresar a la escuela. Gracias.
0: Ah, ella ya quería regresar a la escuela. Y tu pequeñito, me imagino que entró al kinder, entonces por eso el drama, ¿verdad? ¡Arellano!
3: Sí, mi Guti, ahí está chido con mi compita ahí en Doña Asesina. Saludos del Arellano, camarada.
0: Ándele.
3: Ahí a ver qué debamos, mi Guti.
0: Ándale, ándale pues. ¿Qué pasó, Lupita?
4: Guti, Guti, ¿qué tal? Buenas tardes. Es que todo fin de mes hacen sus juntas directivas de maestros y así por eso es que entran hasta el primero. Todos los 30, 31 se hace esa junta.
0: Yo pensé que era el viernes antes de... Mendigo, tuvieron 2 meses para andar haciendo sus juntas y hoy también la quisieron hacer.
5: Anda, Guti. Pues nos fue re bien, Guti. Un buen de tarea, Guti. Ya no quiero ir a la escuela, Guti. Ya no.
0: Oye, ¿el tráfico qué tal estuvo en la mañana? ¿Peor que otros días? Ahora sí se van a quejar bien del tráfico.
6: Mi Guti, mi hermanazo, muy buenas tardes.
0: ¿Pasó, Tri?
6: Oye, Guti, yo sí apliqué la de que Dios viva. Yo agarré, los dejé en la puerta de la escuela, les di una patada en la cauliflower y le dije, órale muchachos, a checar su mail allá en las computadoras de la escuela. Que tengan buena mañana y nos vemos en la tarde.
0: Y te regresaste a dormir. Habrá algunos, sean sinceros, si quieren puede ser anónimo. ¿Hubo alguien de aquí que haya dejado a sus hijos y se haya regresado a dormir? La neta. Es válido.
7: Seguti. No, pues ya todo está fatal.
0: Todo.
7: Haya o no haya clases, el tráfico está horrible ya.
0: Horrible, ya.
7: Asqueroso.
0: Guácala.
7: No, esto ya está asquerosísimo.
0: Fuchi. Pensemos algo, Querétaro es una ciudad que está creciendo.
7: Cabezas huecas al volante.
0: Ah, no, eso sí. Eso sí deberían de retirarlos, la neta, esos cabezas huecas. Deberían de hacer unas pruebas más perras para la licencia de conducir, porque cada cabeza hueca que hay... Mira, pero lo que sí es, ciudad en crecimiento... Aumenta todo, absolutamente todo. Entonces, olvídense de ese Querétaro sin tráfico, de ese Querétaro tranquilo, porque Querétaro sigue creciendo, el tráfico seguirá creciendo, las casas seguirán creciendo, todo seguirá creciendo, ya. O sea, no vamos a regresar a ese Querétaro tranquilo, sin tráfico, ni nada. Olvídenlo, y menos... Si no saben manejar, menos. El cocodrilo. Es la verdad, cocodrilo. Te equivocaste, las casas siguen haciéndose chicas. Ah, bueno, sí, las casas más chiquitas. Mendigas casas de 80 metros cuadrados. Arriba de 1 millón. De 2 millones, ¿no? No manches. Pero bueno, cocodrilo, ya te pusimos, cocodrilo. ¿Qué pasó, Gori?
8: Complicado, mi Guti, complicado. Nomás de pensar que mañana entra mi niña.
0: Mañana.
8: Le fue a forrar su banca, su pupitre.
0: Eso, como buen papá. Eso.
8: Y mañana la voy a llevar a mi niña al kinder y mi niña a la primaria. Y mañana cumpleaños mi niña.
0: Oye,
8: primero de septiembre. Híjoles, la chillona voy a tener. Luego se cortó las trencitas.
0: ¡No, chachita!
8: Cortó el cabello tipo matilda. No, no, no, no.
0: ¡Date tu cabellito! Oye, me platicas mañana. ¿Va a llorar? ¿Tú qué dices? ¿Va a llorar o no va a llorar la del kinder?
9: Hola, Guti, me llamo Lía y me la pasé de maravilla porque porque la Nin me trató súper bien.
0: ¡Qué chido!
9: Soy Lía, mándame un saludo.
0: ¡Eso! Yo creo que yo de niño nunca hubiera mandado un mensaje así. Tan alegre de haber ido a la escuela.
10: Mi Guti hermoso. Gracias, gracias por existir.
0: ¡Hombre!
10: Un beso, un abrazo, Dios te bendiga.
0: Eres como Eros Ramazzotti.
10: Mi Guti, hoy es el cumpleaños de mi esposa.
0: Eros Loyola
10: Ramazzotti. Que le cantara las mañanitas o le mandaras un saludito, pero esperando que se lo puedas mandar grabado para que al ratito me le lleve sus flores. Se lo pueda poner, mi Guti hermoso. Te agradecería mucho, sabes que te I love you y... ¡Cachai! Ah, no, ese no eres tú, ¿verdad? Mi Guti,
0: oye,
10: esos bendiciones. ¿Cómo vas a apoyar, mi Guti?
0: Voy a poner. 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Póngalo. Ay, Dios de amor. Señoras y señores, la regaladora anda en las calles y el pony también, así es que ¡vámonos!

0: Socopa el Poli, la regaladora, mi hermano, su nombre, ¿cómo está, hombre?
1: Daniel Mendoza López, aquí andamos bien.
0: Compare, ¿a quién escucha todos los días en la mejor?
1: Pues, ¿a quién es? A la morenaza.
0: ¿Eres uno de los enamorados de la morenaza?
1: Claro que sí, claro que sí.
0: ¿Ya le has mandado poemas y todo el rollo?
1: No, todavía no.
0: ¿Esa es la próxima semana?
1: Esa es la próxima semana.
0: Compadrito, ¿nos va a llover o no nos va a llover?
1: No, sí va a llover.
0: ¿Sí?
1: Sí, claro que sí. Va a estar bueno la agüita.
0: Compadre, ¿ya vino por su parasol?
1: Ya vine. Fui luego de volada, dije. Ya estaba aquí en Santa Bárbara y me vine de volada.
0: En corto, mis hermanos. Pues bueno, todavía nos queda media hora por acá. Estamos en Plaza Gran Cue. Recuerden, tenemos el parasol, la playera de la mejor, la bolsita. Ya se nos fue, pero aún tenemos regalitos para todos ustedes. Vénganse para acá con su compa el Pony y es la regaladora de la mejor 92.7.
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1: Son una payasada todavía. Dice Guti, pues no manches, cuando eras niño no había ni radio, no manches. Ah, con razón. Nunca pude mandar un mensaje así. Este payaso. Guticos. Guti de niños. No hagan ni teléfonos para mandar mensaje, era puro telégrafo. No, yo cuando era niño sí marcaba a una estación de radio allá en México. A una estación, de hecho me gané un disco de... Me gané tres discos. Uno, el de Chiquilladas, que todavía lo tengo. Dos, uno de los Beatles. Y el tercero, no me acuerdo cuál fue. Pero me gané tres. Y lo escuchaba en mi fono piedrófono. Mi hermanazo, ¿cómo estás, cachorra?
2: Mi Guti. Ando pedo. Ya ando celebrando
1: bien,
2: porque
1: bien
2: mañana, chiquitín, mañana es nuestro aniversario.
1: Manches, mañana.
2: Mañana cumplimos seis años. Tú y yo. Somos los que seguimos vivos, chiquitín. Somos los que seguimos desde este 1 de septiembre de 2020 cuando todo arrancó. Y gracias a su preferencia, chiquitín. Así que. Sí, toca mega pelota mañana, amigo.
1: No, sí,
2: ¿a dónde le vamos a caer?
1: ¿A dónde
2: ¿quién
1: nos van a,
2: nos hace el mole?
1: A invitar?
2: ¿Quién?
1: ¿A dónde nos van a invitar? ¿A dónde nos vamos?
2: Ah, no, mentira, ya nos regresaron a nuestro Dios. Ya la unicornia otra vez, ya está de regreso por...
1: Tercera temporada.
2: Por vigésima vez.
1: Cuarta temporada, ¿eh? Tercera, cuarta temporada de la unicornia. Pero mañana seis años ininterrumpidos de la mejor, por supuesto, del cachorro y de un servidor. 6 años ininterrumpidos, con cambios, por supuesto, pero ininterrumpidos. De los 5 que había, ya nomás nos quedan 2. Y de manera intermitente, pues el Gonchis también está, de los que empezó. Con temporadas, pero aquí están. También. Dice, a invitar, ya párenle. A ver, ya no. En mis tiempos así se acostumbraron. Y yo no voy a cambiar tradiciones porque las generaciones quieran cambiar. Es más, teníamos un compita que decía, se acabó, tráiganme agua. Ahí está, pisto para todos. Y tú te pones regente. Ay, Dios mío. Señoras y señores, Vámonos con Iván. A ver si no los jubilan. Acuérdate que los que cumplen a la semana, bye. Bueno, pero por lo menos ya cumplí 6 y no me quedé en 5 algo. Muy buenas tardes, mañana es su aniversario y también mi cumpleaños. Qué buena fecha para festejar. Mira nada más, mi hermano Irving. Pero mañana no te voy a cantar las mañanitas porque no vas a opacar mi momento. Así es que de una vez dime si te canto las feliz no cumpleaños hoy o el miércoles. Porque mañana no vas a opacar mi momento. El Pony también ya tiene rato, ¿no? Creo que el Pony tiene 2 años o 3 años, algo así. Sí, algo así. Yo llegué a la 92.7 cuando era cerro. Todo era cerro. Hoy no. Seas payaso. Mejor sé de una vez, dice. ¡Cali Gallo!
3: Inclusive también hablaba uno, bueno, en lo personal, llegué a hablar también para pedir una canción en especial. Ajá. Y luego poderla grabar en un cassette.
1: ¿En un cassette?
3: Claro que sí.
1: Sí. Eso. Tommy, ¿qué pasó, Tommy?
4: Semiguti, semiguti. Saludo, mi Guti. Un momento, trompicombo, mi Guti.
1: Trompicombo. Trompi. Bueno, nada más porque dijo que un momento trompicombo lo voy a poner. Es más, mañana yo me voy a auto poner canciones. ¿Cuál quieres escuchar, Guti, por tus 6 años? Ah, quiero escuchar esa. Vámonos entonces, recio. Es que ese güero se trompieza, no se tropieza. Cuando alguien de aquí empezaba a las 10 de la mañana. Sí, yo empecé 10 de la mañana. De 10 a 1. Y después al año, vámonos, de 4 a 7. Y luego que no, que luego sí, pero aquí seguimos, mira. En Lip Sadio. Mañana sí. Estoy a dieta. Pero mañana sí me voy a echar dos caguamas. Dos caguamas. Que no se vea que somos poquiteros. Dos caguamas. Señoras y señores, porque estamos en el prefestejo de Qué Show con el Guti, 6 años ininterrumpidos. Y del cachorro. Y de la mejor. Y de la unicornia intermitente. Es más, voy a empezar a poner canciones que yo quiero. A fin que 6 años sí voy a cumplir. Ya igual si me corren mañana. 6 y cumplir.

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1: Vámonos a la pausa, señoras y señores. Son las 6:31, 6:31, porque regresando vamos a enlazarnos directamente con el Little Pony. Así es que vámonos, 6:31.
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8: Mi hermano Guti, carnal, nos vamos el día de hoy de aquí del pueblito. Ya nos está cayendo la lluviecita, carnal, para que todos tomen precauciones. La verdad, siento que va a estar buena. Gracias a todos los que se dieron cita, que se llevaron su parasol, su playerita, sus regalitos de la mejor, carnal. El día de mañana voy a andar con mi padrino el cachorro en esta gira del vaquerito de 6 a 9 de la mañana para que nos escuchen y entren al cotorreo con nosotros. Te agradezco ahí en cabina a mi compa Galito que anduvo aquí ayudándonos. Mi hermano, nos vemos en la próxima y en la regaladora con su compa el Tony. Aquí nomás.
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1: Bueno, pues ya son las 6 de la tarde con 48 minutos. Las 6 con 48. ¿Qué es esto? Bueno, vámonos a por acá con quién nos vamos. Con Luis Fernando, ¿qué pasó, Wichito?
2: Oye, mi guti. No digas eso que te van a correr, porque a ciertas personitas así decían, nos van a correr, bombón. Y mira dónde están. Ay, no, mi guti, no digas eso, mi guti.
1: Ándele pues. Yo ya no lo vuelvo a decir. Pero mañana puro cotorreo. Mañana puro cotorreo, porque no siempre se cumplen 6 años. No siempre se cumplen 6 años al aire. Y mañana los cumplimos.
3: Oye, mi rookie, ¿el cachorro ya anda en modo celebración charro negro o anda malo de la garganta? Lo escuché medio raro.
1: No, pues haciendo lo propio, mi hermano. ¿Tú qué crees? ¿Todos los días se cumple 6 años? ¡No! ¡No! Y no es fácil.

0: fácil. Ya ustedes lo saben, no es fácil. Imagínate, en mi turno vi pasar al ñero en tuitero y se fue. El panda de muchas horas, le quitaron una y a mí me dieron una más. Y así, poco a poco, se han visto cosas por aquí. Imagínate nada más, mi hermano.
1: ¿Cómo que haciendo lo propio y con la boca ocupada, mi Guti? ¿Es para ganarse otro año?
2: Guti, ¿cómo te lo va?
0: Aquí, mira.
2: Oye, Guti. La neta.
0: Del planeta.
2: Tú eres el socio mayoritario junto con el cachorro de la estación. ¿Qué miedo tiene?
0: Oye, el socio. Esperemos seguir así hasta mi jubilación. Falta un chorro. No, quién sabe. Hasta mi jubilación no creo, pero unos añitos más.
3: ¿Qué onda, tocayito? Ya 6 años, caray. Eso demuestra que tú eres la mera cuerda del vaquero, caray.
0: La mera cuerda del vaquero. Nunca la había escuchado eso. Pero mañana todos aquí, una cita a 5:00 p.m. para celebrar 6 años de la mejor 92.7. 6 años de qué show con el Guti de manera ininterrumpida. Sale a hacer control remoto y ahí nos embriagamos. ¡Ah! Mañana no tengo control. A ver, déjame ver. No tengo control mañana. Ni pasado, ni nunca. Ando, sigue hasta el viernes. En senda residencial, que vamos a hacer lo de la de esta. Y así, y ya. Pero bueno, señoras y señores, dice lo mismo que tengo en FedEx. Mi Guti, entraste a FedEx y aquí andábamos también entrando nosotros.
4: 6 años, mi Guti, loco. 6 años. Pues tú diles cómo que le quieren enseñar a lavar la carita ping-pong. ¿Qué pasó?
0: ¿Y la Guti Fest? No, esos Guti Fest ya no se hacen porque termina bien mal.
5: ¿Quién sabe, Guti? Buenas tardes. Si lo grabaste en 3 años. Yeah.
0: De hecho, igual mañana es grabado, para irme a festejar. Igual en una de esas. No más. Entonces, ¿cuántos años cumple el robo de Charro Negro el Paseo? Oye, no sé. Señoras y señores, vámonos con una cumbiecita. Vamos a ponerle sabor a la tarde-noche. Ella nomás. ¡Ay, ay, ay!

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14: Señoras y señores, súbale. ¿A quién vamos a mandar a la garachi en el día de hoy? Vámonos directo y sin escala.
15: Don Guti. Pues ya tenía algo que no lo hacía, pero hoy vamos a mandar a la garachi a todos esos que se andan quejando porque Querétaro está creciendo, que las casas son más grandes o más chicas y de todo quieren vetar. Tú sabes quién eres. A la gadachin, Don Guti.
14: A la gadachin. Lo guardó todo el programa.
16: Señor Don Gutisaurio, tú y el otro sobreviviente del aniversario número 6 se van a la gadachin. Ya sabes quién es el otro.
14: A la gadachin. Javi.
17: Guti. Buenas noches. Mandar a la garachi al maestro que me tocó para cuarto porque me dejó tarea para cuarto y no la revisó. maestro.
14: Ah, mendigo maestro, ¿para qué deja tarea? No la revisa la Gadachi.
18: Don Guti, Don Guti, buenas noches.
14: Buenas noches.
18: Quiero mandar a la Gadachi a todos los jefes de la mejor, o los que están haciendo los cambios.
14: Cambios.
18: Mejor deberían correrse ellos, mi Guti.
14: ¡A la Gadachi!
19: ¿Qué pasó, Guti? Presente. El día de hoy quiero mandar a la Gadachi a la bendición de la mejor 92.7, al Pascualito, Giro, con su uniforme. Ah, pequeñito, cosita, ya regresó a la escuela. A la Gadachin, y también a la Gadachin, el Bimbo, que el día de hoy no se ha reportado. Y tú también, Guti.
14: ¡A la Gadachin, el Bimbo!
20: Guti, Guti, Guti. Vamos a mandar a la Gadachi, aquellos compas que vienen aquí a darme un rol, y nada más vienen como a intimidar a la Gadachi, que vayan y ya saben. A... Y el que me está viendo sabe quién es.
14: ¡A la Gadachi!
21: Ese mi Guti.
14: ¡Ese,
21: a la
14: ese!
21: Gadachi eres tú. Le mandé como 4 audios y ni uno, mi Guti. A la Gadachi.
14: Es que no hay quinto malo. ¡A la Gadachi!
22: Guti, Guti, a la Gadachi en todos los 6-7 que entraron a la escuela hoy.
14: ¡A la Gadachi!
23: ¡A la Gadachi, Peliflor! Con su plan desorden. ¡Ahí nos vemos!
14: Yo odio el plan desorden de este bravo. ¡A la Gadachi!
24: Guti, Guti, a la Gadachi de la cuarta transtornación.
14: ¡A la Gadachi! ¡A la Gadachi, el Jera y el Chato Grillin!
25: Don Gutisaurio, buenas noches. Quiero mandar a la Gadachi porque estoy en la trabajación y está lloviendo, Don Guti, y nomás veo cómo se moja la gente.
14: Oye, sí.
25: Saludos
14: a la Gadachi. Mema, parece nuevo, ya sabes que tiene que ser en audio, Mema. Échale, échale.
26: Guti, Guti, buenas tardes. Quiero mandar a la Gadachi a mi patrón muy especialmente porque se le ocurre cada chupada en el jale, y a todos mis compañeros por chupadores.
14: Chupadores.
26: A la Gadachi.
14: A la Gadachi, todos los chupadores.
27: Guti, Guti, buenas tardes. Voy a mandar a la Gadachi, a la cuñada.
14: ¿A cuñada?
27: Y al locutor que está en la mera mañana porque no me pone mis canciones.
14: ¡A la Gadachi!
28: Hoy quiero mandar a la Gadachi a todos esos que se ponen pensativos con el tráfico y la lluvia.
14: ¡A la Gadachi!
29: Oye, ahora sí te puedo mandar a la Gadachi. Porque se retira muy temprano.
14: Ahora sí. Ahorita sí ya.
29: Vete a la Gadachi, Guti.
14: ¡A la Gadachi, Guti! Ahora sí, ya era hora, mi hermano.
30: Yo
14: ahora
30: quiero
14: sí
30: mandar a la Gadachi a
14: Galaxi.
30: Lupitas, el Chuequito, de parte de Cortija de Tecozautla.
14: ¡A la Gadachi!
31: Guti, Guti, a la Gadachi, el aguacero que está cayendo acá en Celaya.
14: ¡A la Gadachi!
31: Guti, Guti, saludos.
14: Saludos.
32: Sanguti, Sanguti, manda a la Gadachi al papá del Memín. Pues ya no tuvo para meterlo a la universidad, solo que se quedó en la prepa. Ra, ra, ra.
14: Ra, ra, ra, dice. ¡A la Gadachi!
33: ¡A la Gadachi los dorros, Guti!
14: ¡A la Gadachi los dorros!
34: ¡A la Gadachi, Guti, toda la che familia de parte de mi esposo!
14: Señoras y señores, hasta aquí llegamos a la Gadachi. Son las 7:09. Mira nada más. Una rolita sabrosa en el preaniversario.

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1: Ya son las 7 de la noche con 24 minutos, 7 con 24. Guti, ¿dónde hay promo de hamburguesas para llevar a mi hija en su cumpleaños? Ah, no sé. A ver, ¿dónde hay promo de hamburguesas a la banda? ¿Dónde hay promo de hamburguesa? ¿Por qué no suena la música tú? A ver, ¿qué hice? Ya la calabacía acá. Ya me había asustado y dije, ¿ahora qué hice? ¿Alguien sabe dónde hay promo de hamburguesas para que el Checherecher lleve a su hija en su, me imagino que va a ser su cumpleaños?
2: ¿Pero dónde, mi Guti? ¿En todo Querétaro?
1: Él no,
2: ¿por qué
1: dijo
2: zona? Porque pues no.
1: Él
2: no sabemos
1: dijo
2: por dónde viva.
1: ¿Dónde vive Checherecher? Sí, también no manches, Checherecher. ¿Dónde vive? ¿Qué tal si nos dicen acá en el campanario ahí? Y tú estás hasta acá, hasta Ciudad del Sol, te queda lejos. En McDonald's, dice. Cristian Frías.
3: Guti, dile que
1: ¿dónde están re feas?
3: Combo de hamburguesas, dile que no sea tacaño. Que no sea tacaño.
1: ¿Qué es quincena? ¿Qué es quincena? En Didi o Rappi, en el McDonald's. ¿Vive por el centro o por Lomas? Por ahí, por el centro o Lomas. ¿Dónde hay promo de hamburguesas o unas muy buenas hamburguesas? Que no sean las aguacatosas, siendo que las aguacatosas ya es más historia que otra cosa.
4: Guti, ¿no será pariente del campeón?
1: En Burger King, 80 pesos, combo hamburguesa. ¿En serio? Ah, voy a ir. Se me antojó una hamburguesa. 80 vanos, hamburguesa, refresco y papas. Quiero esa promo. ¿Ah? En Carl's Jr., Guti. ¿Pero cuál es la promo, Donald Dam? Donald, pasa la información completa, Donald Dam. ¿Qué pasó por acá, mono?
5: Ese mi Guti, dile ese amigo de que quiere las hamburguesas, que se vaya al Rebel Wings, que está en Centro Sur.
1: Esas son buenas, sí, cierto.
5: El buffet está como en 129, 130.
1: 150, échale.
5: Y muy buenas hamburguesas.
1: Sí, es cierto.
5: Alitas, bombles,
1: hot dogs.
5: Ahí está bien.
1: Ahí está.
6: Sí, Guti, las aguacatosas están bien horribles. Hace como 3 días fuimos a comprar unas.
1: Ya no es lo mismo.
6: Estaban horribles.
1: Sí, no, ya no es lo mismo que hace años.
2: Ahí le quedan cortos el Carl's y el Burger.
1: El Carl's, el Burger.
2: Y pues ahí en Lomas hay dos que están chidas, pero la neta no sé el nombre, Guti.
1: Las de la que está por la Presidente.
2: Y dile que también tengo un combo, pero con bol, ya sabes.
1: Oye, la de la Presidente es que venden las mega hamburguesotas también, pero no sé si ahorita hacen en la noche. Esas están chidas.
7: Hola, Guti, buenas tardes, te mando saluditos, el Guti siempre presente. No sé si me puedes poner una canción de Banda del Recodo. La Mesera, escuchando la 92.7, aquí nomás, la número uno, no hay más.
1: Eso.
8: Ese compa dice bongles.
9: Las de McLomas, Guti. Las
1: ándale,
9: de McLomas están chidas.
1: Esas de McLomas están chidas, sí. Ya se me había olvidado cómo se llamaban. Esas de McLomas están chidas, rifadas, tururo. Ya son las 7:27. Él es Rey Mix, Ángel Malvado.

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0: Ahí estuvo Valentín Elizalde. Elizalde, ¿ah? Elizalde. Dice, en el tianguis de los juncos se pone un compa que vende hamburguesas, boneless, alitas, y son dos hamburguesas con papas a la francesa por 95 pesos. O dos hamburguesas de boneless o de costilla con papas a la francesa por 150. Se pone a las 8:30 de la noche y se quita a las 3 a.m. Estas están bien chidas, mi Guti. Se ponen los lunes y los viernes en los juncos. Es que estuve 3 meses sin chamba, me rompí el tobillo, apenas trabajé 2 días, gracias, Guti. Qué chido, mi hermano. Tú no les hagas caso a estos güeyes. Les haces caso. Tú llévala donde puedas, donde quieras y donde se la pasen bien chido. Pero ahí tienes varias opciones, mi hermano. Ya te pasaron varias opciones. Sí, son esas de Maglomas buenas. Ya ves, las de Maglomas.
1: Las mejores hamburguesas de todo Querétaro, mi Guti. Buenas noches.
0: Buenas noches.
1: King Bowles, King Boneles, King Bowles, del Rey César. Ahí en el Santo Niño, Santo en el barrio del Cerrito.
0: El Cerrito.
1: Son las mejores de Querétaro.
2: Ah, mira. Sí, a la Galachi, el tráfico, a la Galachi.
0: Ya pasó a la Galachi.
3: Guti, Guti, Guti, Guti, mi hermano. Saludotes, mi Guti. Eres el mejor. Ánimo, ánimo. Y arriba la mejor, 92.7, mi Guti. Ya está lloviendo acá de este lado de Candiles, mi Guti.
0: Bueno, Ciudad del Sol, ¿cómo anda? 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Dicho esto, vámonos con música. Era nomás, qué buena rolita. Mañana, señoras y señores, 6 años ininterrumpidos de Qué Show con el Guti, de la mejor 92.7, el Cachorrito y del Gonchi Intermitente.

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14: Efectivamente, con cualquiera, señoras y señores. Hemos llegado
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14: Al momento en el que nos tenemos que salir del huacal.
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14: ¿Qué canción pondremos de preaniversario? A ver, primero por acá, Arellano. Arellano.
15: Mi Guti, vamos a hacer la vaquera para que lleve a su niña de 20, de 30, a todos los que andan de borregas. Mejor que aporten. Si al campeón le mandamos con las playeras, que es un huevo, ¿no? Sin vergüenza.
14: Ahí está. ¿Quién quiere apoquinar para que el compita que apenas entró a chambear, tiene 2 días y es el cumpleaños de su hija, se la puede llegar a un lugar chido? ¿Quién quiere apoquinar? Y ahorita, pues ahí que nos manden su cuenta y ahí ustedes le apoquinan de 20, 30 pesitos, cámara.
13: Yo me voy con cualquiera.
14: La de los Gutilocos, Guti. Ah, va. La de los Gutilocos, me late.
15: Guti, ya llegué.
14: Ah, ya, no, ya nos vamos. Ya nos vamos, ya llegaste bien tarde.
15: San Guti, para salirnos del huacal, esa de Charlie Montana. La de Reina, estás bien rica.
14: Ah, no, esa está muy urbana.
15: ¡Quiero ser bello!
16: Guti, ponte la de Sol de Medianoche.
14: Sol de Medianoche.
15: Mándame la cuenta, Guti, mándame.
14: A ver, mi hermano.
15: Ahorita cooperamos.
14: El de la nena, que es su cumpleaños y la quiere llevar a las hamburguesitas, pero que tiene...

0: Dos días de chambita. Escríbeme, por favor, y dame tu número de cuenta para pasársela a estos brothers. Y ahí de a 20, 30 pesitos, y te la lleves ahorita y le compres hasta su cajita feliz. Pero pásame eso, mi hermano. Pero córrele porque nos vamos del programa y ya valió.
1: ¿Qué guti la de ping-pong o topolillo para festejar?
2: Pero... Y ponte una de los inquietos, mi guti, para salirnos del huacal bien.
0: Bien.
3: Guti, manda el número de cuenta, chavo.
0: A ver, ¿dónde está el vato? Aquí está. Aquí está. Déjame irme a este fuera del huacal. Y ahorita regresamos para... Pónganme yo los que acá van a hacer la buena obra a mi hermano el Chechereche. Pónganme yo para ahorita que me la mande, pum pum, de volada pueda reenviárselas yo. ¿Va? Son las 7:51, vamos a salirnos del huacal, señoras y señores. ¡Eso es el himno de los Guti Locos! ¡Vámonos!

0: Señoras y señores, nos vamos. De parte del Checherecche, dice mil gracias a Donald Damm. Yo lo sé, mi Checherecche, yo lo sé que no lo hiciste con ese afán, pero mira, los gutilocos tienen un corazón. Así los ves bien borrachos, bien rudos, bien acotes, bien fresas, bien como tú quieras verlos. Pero tienen un corazonzote y sé que no lo hiciste con esa intención. Bueno, hay unos que no son ni borrachos ni nacos. Son como el Dam. No te puedo decir cómo, pero es una nueva expresión. Eres un poco Dam. O sea, eres como que te sales del closet, pero no te sales del closet. Eso es un Dam. Entonces, son bien Dams. Son bien chillones. Vetan a la gente. Somos una gran variedad de personalidades en los gutilocos, pero hay algo que nos identifica a todos los gutilocos. Tenemos un buen corazón. Albureros. Sin qué hacer. Arellano guapos. Mentirosos. Y así todo, así, pero de buen corazón. Así es que mañana me mandas foto de cómo disfrutaron y cenaron el día de hoy con tu nena. Y Mema la Tamalera dice que él te invita el sábado, allá donde están las carnitas de su hijo, los tres cochinitos. Él te invita a ti y a tu nena para que el sábado se vayan ahí a almorzar, a comer, a los tres cochinitos. Y te llevas a tu nena a echar unos ricos taquitos de carnitas. El Checherecche se llama el brother. No sé cómo te llamas, Checherecche.
1: 756.
0: Ya no me presiones, ya sé que me tengo que ir. ¿Cómo te llamas, Checherecche, para la transferencia? Yo creo que deben de poner el nombre, ¿no? Así es que bueno, Checherecche, José Armando Velázquez, te mandamos un fuerte esposo. Y si tienes esposa, que también a tu esposa, dice Mema la Tamalera. Que a ti, tu nena, tu esposa. José Armando Velázquez. Señoras y señores, soy el Guti, Dios me los bendiga. Pasen a Chilo mañana celebraremos 6 años ininterrumpidos de Qué Show con el Guti en la mejor 92.7. Así es que tenemos una cita a las 5 de la tarde. A las 6 de la mañana feliciten a mi cachorrito porque también cumple 6 años ininterrumpidos. A él sí me lo fueron mandando más temprano. De 4 a 7, luego de 10 a 1, luego de 9 a 12, y ahora de 6 a 9. No, este cachorrito es. Pero mañana, a las 6, a felicitar al cachorrito. Nada más porque ya adelgazaron a ese cachorro y no a pesar que había. Oye, qué baboso. Dice José Armando, bendiciones a todos de corazón. Y no, yo no lo hago posible. La banda es la que lo hace posible, hermano. Yo solamente soy una conexión entre ustedes, el de allá arriba, y que toda la vibra y las bendiciones le caigan a todos. ¡Ya me voy! ¡Ahí se ven mañana a celebrar 6 años!
1: 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Y ahora, a la botana o qué show. 7:58.
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1: Show este lunes 31 de agosto del 2026 a través de la cadena más importante del regional mexicano, la Mejor FM, y también por la aplicación de Claro Música. En este lunes quieras bromita a comunicarte de todo México. Si estás por la Mejor FM al 807-26-3482, 800 panditas, y los acompañas a través de la señal de Claro en los Estados Unidos, 855-2611-804 de todo el continente. Redes sociales disponibles para ti, Facebook e Instagram. Estoy como Panda Zambrano 25 por la X. Envíame un tweet y me encuentras en @ quiero una broma. Y en este lunes arrancamos en Guanajuato. Ahí está Daniela y la saludo con mucho gusto. ¿Qué hola, Dani? ¿Cómo estás?
2: Bien, gracias. ¿Y tu pandita cómo estás?
1: A toda máquina, Daniela. ¿De qué parte de Guanajuato?
2: Valtierrilla, Guanajuato, sí, señor.
1: ¿Y dónde está Valtierrilla, mija?
2: Acá por Salamanca.
1: Ah, mira, qué buena onda. ¿Y cuánto tiempo escuchando el Panda Show ahí en Guanajuato?
2: Uy, ya tengo más o menos como 2 años.
1: Ah, uy, cuánto tiempo, nombre.

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1: ¿Y de dónde eres tú entonces, Daniela? ¿No, no eres de Guanajuato?
0: Yo nací en la Ciudad de México.
1: Ok. ¿Y cuánto tiempo llevas ahí en dónde dijiste? ¿En El Potrillo? ¿Cómo? Ah, en Valtierrilla.
0: Ya tengo más o menos como 2 años.
1: 2 años, órale, buena onda. ¿Te puedes acercar un poquito el teléfono porque te escucho medio lejos?
0: Ya estás, ¿me oyes bien?
1: Ahí estás, perfecto. Bueno, perfecto. Pues platícame tu bromita, ¿quién le hablamos, Daniela?
0: Mi esposo Oscar.
1: Oscar, ok, ¿dónde anda Oscar?
0: Ahorita está en el trabajo.
1: ¿Y qué bromita para Oscar?
0: Bueno, pues ahora sí que mi esposo va a ser el bromeado, ya que mi cuñada, mi suegra y yo vamos a hacerle la broma, ya que él quería hacer unas bromas contigo. Pues ahora la vamos a voltear.
1: Va a ser una broma en familia.
0: Sí, así es.
1: Órale, ¿cuál es la temática?
0: La temática va a ser que el ex marido de mi cuñada va a regresar con ella y ella va a aceptar porque todavía lo ama, lo quiere, lo adora.
1: O sea que hay una situación compleja con tu cuñada.
0: Sí, hubo un pequeño pleito entre familia y tuvieron muchos problemas mi cuñada y su pareja.
1: ¿Y ella está ahí contigo? ¿Ya va a participar?
0: Claro, aquí está con nosotros.
1: ¿Y cómo se llama?
0: Telma.
1: Telma, ¿y el innombrable se llama?
0: Carlos.
1: Ok, ¿y qué pasó entre Carlos y Telma?
0: Bueno, pues, le pegaba mucho, tenían muchas discusiones, al grado que llegó a ella a tirarle al bebé que tenía, pues, en camino, pues.
1: ¡Wow! O sea, ¿neta tanto así?
0: Sí.
1: O sea, una relación realmente tóxica.
0: Súper.
1: ¿Y cuánto tiempo duró esa relación tan tóxica?
0: 1 año y medio, más o menos.
1: Ok, entonces la bromita es de que Telma va a regresar con este hijo de la Chilindrina.
0: Sí.
1: No manches, ¿y cómo va a ser el planteamiento? A ver, platícame.
0: Mire, el plan va a ser que mi suegra va a ser la que va a abrir la broma. Ya
1: ¿Tu
0: que
1: suegra?
0: Sí.
1: O sea, la mamá de Oscar.
0: Sí, así es.
1: ¿Que se llama cómo?
0: Beda.
1: Beda, ok. Entonces empieza la broma diciendo ¿qué?
0: Empieza diciendo que quiere hablar con él porque vino este muchacho Carlos y que se quiere ir con, y Telma quiere irse con él, que porque todavía lo ama, lo quiere y que va a estar con él, que por favor acepte su relación y todo, pero mi suegra va a decir que por favor le hable con ella para que le abra los ojos, porque no entiende ya cuánto tiempo ha pasado y pues, cómo puede ser que lo siga queriendo y así.
1: Ok, a ver, pero no te entendí. Beda, en su participación diciéndole a Oscar, su hijo, que acepte la relación con Carlos, o que no.
0: No, que le ayude a mi cuñada a reflexionar.
1: Ah, ok, y a Telma.
0: Sí. Sí, que le ayude a reflexionar porque se quiere ir con él y que sigue enamorada de él. Entonces, okay. Mi suegra no está de acuerdo en que regrese con él.
1: Ok, y ahí viene el segundo paso donde entra Telma.
0: Entra Telma diciéndole que por favor, que lo acepte, que ya olvide el pasado, que ella quiere estar con él, que por favor lo acepte y todo.
1: ¿Y después de Telma quién sigue?
0: Entra Carlos porque le va a decir Telma que...
1: Ah, yo pensé que yo te estaba bromeando, o sea, sí, entra el Carlos.
0: Joshua.
1: ¿Y Joshua quién es Joshua?
0: Es nuestro cómplice que va a estar con nosotros para hacer la broma.
1: Ah, o sea, Joshua va a hacer el papel de Carlos, del tóxico,
0: es,
1: del innombrable.
0: Es.
1: Pero ¿quién es Joshua en realidad?
0: Es un amigo.
1: Ok, ¿y conoce Oscar a Joshua?
0: No.
1: Ah, ok, perfecto. Bueno, y después entra Joshua, en el cual le va a decir, ¿qué onda? Pues, cuñado, dame la oportunidad, etcétera.
0: Así es.
1: ¿Qué
0: favor,
1: tanto se trataron Oscar y Carlos?
0: No tenían buena relación entre ellos dos por la misma situación que pasó y se insultaron cuando sucedían esas cosas.
1: No, esta sí va a ser una verdadera broma en familia, empresa. Empieza Beda, después va Telma, después va el supuesto Oscar y después ¿quién va?
0: Yo.
1: ¿Entras tú?
0: Sí, para decirle que pues yo ya hablé con mi cuñada, ya hablé con Telma porque no quiere entender y por eso ya ella está decidida a irse, que yo ya no sé qué hacer. y a ver, y ya de ahí le voy a decir que le voy a decir otra cosa, y es cuando ya le digo cómo se escucha el Panda Show y ya.
1: Ok. Oye, ¿y ya todos los actores están preparados y todo?
0: Ya.
1: Bueno, pues a ver, pues échame a la primera, échame a tu suegra. ¡Viene! ¡Qué pase, los leones!
0: Bueno, buenas noches.
1: Vedita preciosa, buenas noches, ¿cómo estás?
0: Gracias, estoy muy bien.
1: ¡Qué chido! Oye, ¿y por qué la bromita, palijo?
0: Porque él me la quiere hacer también, pero le voy a ganar yo primero.
1: Oye, pues va a ser una broma complicada, primero por el tema y segundo porque por lo que me están explicando, Oscar es un pandafán, ¿no?
0: Uh-huh.
1: Así que todas las partes van a tener que poner bien de su parte. En directo desde el Panda Cool Center, las bromas están en el Panda Show.
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3: Saludos, pandita, desde acá, desde Chile. Un saludo para ti, un buen programa, pandita. Y saludos a tu mamá, que te quiere, pandita.
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1: Sale, vida, con todo, con todo.
0: ¿Ya? Bueno, Oscar.
7: ¿Dónde?
0: ¿Qué estás haciendo? ¿Qué crees que pasó, hijo? ¿Qué crees que está pasando? ¿Qué crees que tocaron la puerta de aquí de la casa?
7: Ajá.
0: Y Telma salió. ¿Y quién crees que vino?
7: ¿Qué?
0: Vino el desgraciado que la golpeaba.
7: ¿El Carlos?
0: Uh-huh.
7: ¿Y luego?
0: Pero pues ella está platicando con él y pero no así enojado ni nada. Y pues yo te digo a ti porque tú eres el mayor de la casa. Y pues ya murió, ya. ¿A quién le doy la razón?
7: Ajá, sí. ¿Y luego?
0: Pues ¿tú qué dices? ¿Tú qué me dices? Yo no quiero que regrese con él.
7: No, métele. Dile que yo dije.
0: Es bien terca, no quiere, dice que sí se va a ir con él. Yo quiero que tú hables con ella.
7: A ver, pásamela.
0: Porque se me quiere hasta bajar la presión.
7: A ver,
0: te la voy a pasar.
8: Bueno.
7: ¿Qué pasa, hija?
8: Mira, hermanito, no te enojes ni nada, yo te quiero mucho. Pero mira, si ya me di cuenta que yo lo quiero, que quiero estar con él, ya dejó a mi pareja. Mira, no te enojes, hermano. Sé que tuvo una complicación muy fuerte contigo, pero yo quiero estar con él.
7: Mira,
8: no
7: tienes hermana. ¿Sale?
8: Mira, hermanito, quiero que hables tú con él. Quiero que todo esto llevemos en paz. Ya no quiero.
7: No, yo lo sé, pero mira,
8: que tú lo aceptaras.
7: Escúchame.
8: ¿Qué?
7: Nada más quiero que me escuches dos cosas.
8: A ver.
7: Una de las cosas de que yo no quiero que te vayas con ella, con ese güey.
8: Pero...
7: Espérame, no. Escúchame primero, hija, escúchame primero. ¿Sale?
8: Sí, está bien.
7: Escúchame primero, está bien que lo quieras y lo que quieras. Ese güey nunca va a cambiar, hija, ¿vale? Ah. Ese güey pegó y todo lo que quieras. Y a mí ese güey no me da confianza, escúchame.
8: Ajá.
7: Te lo digo, no me da confianza. Y ya te lo he dicho, el que pega una vez siempre va a pegar y todas las cosas. Ahorita tú me dices de José esto y lo otro, y órale, yo acepté eso, yo no hay ningún problema. Yo quiero hablar con José y también quiero platicar con él, quiero llevarme una relación bien con ese güey.
8: Ajá.
7: ¿Sale?
8: Sí.
7: Entonces, yo creo que no es justo que le estés dando así importancia a ese güey. ¿Y me entiendes? ¿Y qué vas a ocasionarle a mi madre? Van a ser muchos problemas.
8: Pero, ¿te voy a decir algo? Espérame.
7: Para allá vamos.
8: Está bien.
7: Escúchame.
8: Ajá.
7: Entonces, si ese güey te pegó una vez y él viene ahorita y te dice, ay, mi amor, que no te voy a volver a pegar y que no sé qué, ese güey te va a volver a pegar. ¿Me entiendes?
8: Sí.
7: Te vas a embarazar y va a volver a pasar lo mismo que antes. ¿Sí? ¿Me entiendes?
8: Pero...
7: Yo no, así como tú me dijiste, yo no quiero ya tener problemas contigo, que eso y que otro, yo tampoco.
8: Ajá.
7: No quiere tener ese tipo de problemas, hermana. ¿Sí?
8: Ok. pero mira, te voy a decir algo. Mira, es que yo me quiero ir con él. Yo quiero estar con él, hermano.
7: O sea, ¿y qué?
8: Mira, tuyo, por eso te digo, y mira, yo no me voy a meter en tu relación y pues así, obviamente. Y me gustaría que hablaras con él. Vamos a dejar todo con el pasado. Déjame pasártelo. Ándale.
7: No, yo no voy a...
8: Vamos, vamos con él.
7: No, mira,
8: mira, yo te
7: no
8: vas a... Ahorita te lo paso.
7: A ver,
8: ¿vas
7: no
8: a hablar con mi hermano, por favor?
7: No, mira, escúchame bien, hermana. ¿Sabes?
8: Ajá.
7: Ese güey, tú sabes que yo le traigo un chico de ganas. Y te juro que yo voy a mover mar y tierra para encontrar y me lo voy a tronar, hija.
8: Ay, hermano, espérame.
7: Tú ya me hablaste, tú ya me dijiste. ¿Sale?
8: Hermanito, deja que hable contigo.
7: Yo lo sé.
8: ¿Puedes hablar con él, por favor?
7: Mija, yo no voy a hablar con él, perdona, mija.
8: Te lo paso.
7: Ya, entonces, escúchame.
8: Ahí te vas.
7: No, no, no voy a hablar con ese güey.
5: No, señalo.
7: Mira, güey, a mí no me vengas con tus mamadas. Yo te traigo ganas, güey. Y donde yo te vaya y te tope, güey, me vale ver, te voy a tronar.
5: Mira, ve, mira, mira ya, carnal. Fíjate, mira, no quiero volver a repetir lo que vivimos hace 2 años. No quiero volverme a bajar, que tú tengas problemas o que tú tengas problemas conmigo. A mí me respetas y le bajas 2 rayitas a tu rollo, ¿vale? Yo vine a hablar contigo porque yo me voy a llevar a esta Telma. Va a estar conmigo, vamos a estar bien y tú me tienes que ir respetando porque yo voy a ser tu cuñado al final del día.
7: Que le pegaron a mi hermana, por eso te digo, yo no voy a hablar contigo. No,
5: ah, por eso, yo ya te dije, a mí me va respetando y yo, Telma va a estar conmigo. Yo no tengo que preguntarte nada a ti. Yo ya te vine a aclarar que Telma se va a ir conmigo, las cosas van a cambiar. Y pues ahora sí que tú tienes que ir, tú tienes que ir aceptando eso. Tú tienes que ir aceptando eso y me tienes que ir respetando. Por eso ya te estoy diciendo, respétame de una vez y fíjate cómo me estás hablando, porque pues si no vamos a tener problemas como hace 2 años y es lo que quiero evitar, porque si no, imagínate, se te arma la bronca.
7: No, güey,
5: sin problema.
7: Bueno, yo nomás te digo que yo no quiero que ande contigo, güey. ¿Sale?
5: Por eso. Yo no sé, pero pues al final del día ella va a estar conmigo si ella quiere estar, pero eso sí. Yo quiero que tú me respetes a mí y se acabó.
7: No, ni madre, pásame a mi carnala, güey.
5: No, es de que te la pase, tú tienes que hablar conmigo, somos hombres, ¿no? ¿O qué? ¿No tienes los de allá abajo o qué? Usted tiene que hablar conmigo, usted tiene que aclarar las cosas conmigo. Conmigo es el problema, ¿no? Usted dice que yo soy el malo del cuento y todo, pues entonces aguántelo. Conmigo es el problema y su carnal se ve conmigo. Y es más, usted va a ser mi cuñado y de vez en cuando vamos a salir, de vez en cuando vamos a pasear y hay que llevarnos a relajar.
7: No, a mí me vale madre eso, güey. Yo te lo dije, güey.
5: Pues por eso, a mí me respetas y si tú me respetas, no, vas a tener respeto. Pero si quieres problemas, también va a haber problemas, pero ella va a estar conmigo. Usted tiene que aceptar que ella va a estar conmigo. Ella va a ser feliz conmigo. Por eso, ella tiene que ser feliz conmigo y con nadie más. Usted me tiene que respetar desde ahorita. Usted me tiene que respetar desde ahorita.
7: Yo no respeto a güeyes como tú, güey.
5: Yo nomás le digo, ahí yo te paso a tu hermana y ahí tú habla con ella.
7: Pásame.
8: Bueno.
7: ¿Qué pasó?
8: Perdóname, pero me voy a ir con sentimiento, pero yo me voy con él. Perdón, hermano.
7: Pero entonces, ¿qué onda con Carlos?
8: ¿Qué hablo, Dani?
7: ¿Por qué te vas a ir con él, hija? Y ya lo habíamos hablado, hija.
8: Pero yo me tengo que ir.
7: No, no te puedes ir, hija, así nada más, porque acuérdate que mi mamá le vas a causar un problema.
8: Sí, hermano, pero mira, él ya cambió y es otra persona.
7: Eso nunca cambia, Anita, ¿entiende? Eso nunca van a cambiar. Siempre va a ser lo mismo.
8: Hermano, es que yo quiero luchar por mi felicidad, hermano. Déjame ser feliz con él.
7: No, hija, mira, puedes... Allá José te está esperando, hija. Va a venir, José. Va a venir porque quiere estar contigo. Ya te lo ha demostrado.
8: Hermanito, por favor, ayúdame con esa felicidad. Te quiero, hermano, por favor.
7: Ya, hija.
8: Ay, por favor, hermano, apóyame.
7: Mamá, yo no te puedo apoyar en eso.
8: No te vayas, ya me voy, mamá. Ya me voy, hermano, cuídate mucho.
7: No, hermana, no te vayas. Entiéndeme eso, hija.
8: Ay,
7: ¿Qué pasó? ¿Qué pasó?
0: Yo no quiero que se la lleve.
7: Pues no dejes que se la lleve.
0: ¿Por qué no la convenciste, sujero?
7: ¿Por cómo que por qué? Le estoy mintiendo.
0: Es que ya dice que va a cambiar él.
7: Él no va a cambiar, mamá. Él no va a cambiar.
0: Pues yo por eso te llamé, para que la convencieras. Ya tiene su ropa lista.
7: No, es que yo ya le dije que no se puede ir y ese güey está ching.
0: Ay, hijito, pues si tú eres el mayor de la casa, pues ¿quién, a quién quieres que le diga?
7: Por eso, mamá, pero es que imagínate, yo cómo voy ahorita. Yo la neta ahorita voy y le parto su madre a ese güey y me vale madre.
0: No, mañana arreglamos todo, mañana, ya quité el pedo.
7: Según dice que mañana. Pues a ver si es cierto que mañana a ver
0: qué va. Déjame, te paso, Daniela. Déjame, te paso, Daniela, ya que tú no quieres, pues. Amor.
7: A ver, pásame, Daniela.
0: Ay, amor, amor.
7: ¿Qué?
0: Ay, es que hace rato me hablaron y yo me vine para acá. Ya le dejé a Oli y los niños encargados y pues... Ay, ya hablé con Telma, ya le dije, no sé, ya no quieren tener razones y dice que él sigue queriendo a Carlos y pues que ya no quiere a José y que mejor se vaya con Carlos, mejor.
7: Pero no, es que ese güey está
0: Que por favor ven, es que ya está, Telma ya se va y tu mamá está llorando, ya está toda deshecha.
7: ¿Y cómo me voy ahorita? ¿Cómo dejo aquí?
0: ¿Cómo dices tú convencer a Telma?
7: Por eso, ya le estoy diciendo que no y que no.
0: ¿Qué te dijo el Carlos? Dime. ¿Qué te dijo el Carlos? Dime, ¿qué te dijo?
7: Que quiere que lo respete y que la chingada me vale madre. Yo no voy a respetar un pendejo como él.
0: Está pendejo. ¿Qué le pasa por su cabeza? No tiene razón, no tiene madre, todavía regresa y hace lo que le hace su gana. Su papá se enfermó por su culpa y todo.
7: O es más, órale al negro. Yo una vez a tu madre de puta. ¿Cómo
0: ves? Oye, amor. ¿Qué? Pero es que mira, ¿sabes qué me dijo? ¿Sabes qué me dijo el Carlos?
7: ¿Qué?
0: ¡Que no te doy el pan!
6: ¡A toda máquina!
9: ¡Oscar, estás en las bromas del Panda Show! Así fue una broma en familia. Tu mamá Beda, tu hermana Telma. A ver, un favor, Oscar, quita tu altavoz, acércate al teléfono, te escuchas como si estuvieras en el baño. Ay, Oscar, no manches, me cae que te... Completita, ¿eh? Según palabras.
7: Por eso te estaba
9: Oye, según palabras de tu esposa Daniela y de tu mamá Beda, es que tú has estado advirtiendo, les voy a hacer una broma y miren. Y que se ponen de acuerdo y ¡sóquito, Loki!
7: ¡Ah, qué hijo de Calimán! Y yo por eso te estaba diciendo. Ya se lo había explicado desde antes, ya le había dicho, panda, sí. No seas mamila.
9: Oye, dime, ¿cuál fue la parte del cuerpo que más te sudó?
7: Pues nada más las manos, porque pues ese güey ya le traigo ganas y pues no. Pues es que eso ya me la... Ya dije, porque yo nada más esperaba la broma de mi esposa. Y como aquí no se escucha bien, dije, no manches, no se escucha bien. Y luego dije, ay, qué güey.
9: Pero fíjate, qué chido la preparó.
7: Y haciendo con eso, dije, no, pues ahorita voy de volada y ya.
10: Pero fíjate qué chido la preparó Daniela, porque convenció a tu mamá y también a tu cuñada, a tu hermana, y hasta se consiguió Joshua, que...
9: Oye, Joshua es tu amante, ¿verdad? Algo así, ¿me comentaste o no? ¿O no? ¿O es tu exnovio? ¿Quién es Joshua, que le hizo de Carlos? ¿Cuánto tiempo llevas escuchándonos, carnal?
7: No, pues ya tengo como unos... 5 años desde que estaba en México.
9: No, hombre, pues ya un chorro. Daniela, dile por qué le hiciste la broma a tu marido.
0: Porque él nos quería hacer una broma a nosotros tres, por eso.
1: Mira.
11: Quítale calimón, pero me voy a desquitar, vas a ver.
1: No. Desquítate ahí con tu mujer y con tu mamá y con tu hermana. Pero por favor, familia, díganme fuertemente cómo se oye el Rancho Show.

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2: 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Y tengo a Alberto. ¿Qué óvole? ¿Cómo estás?
3: ¿Qué tal, amigo? Pandita, muy bien aquí. ¿Tú qué tal? ¿Cómo estás?
2: Muy bien, a toda máquina. ¿Qué estás haciendo, carnal?
3: Pues aquí, terminando de cenar, Pandita.
2: ¡Ay, qué rico! ¿Solito con la familia?
3: Con la familia, ya ves, con el esposo y con el hijo.
2: ¿Qué? A ver, platícame, ¿qué hubo de cena? Platícame.
3: Lo tradicional, el cafecito y el pan.
2: ¿Eso es todo? ¿Ni un taquito de nada?
3: Pues sí, ya nada más esto, no, es para ya mañana agarrar fuerza para trabajar.
2: No alcanzó el recalentado, de menos del guisadito de la tarde. O como el chavo, una tortita de jamón, algo, ¿no?
3: Aquí la mujer.
2: No, hombre, pues para eso, ¿para qué quieres mujer, carnal? ¿Qué pasó, mi Beto? ¿Para quién la bromita?
3: Para mi mamá, Pandita.
2: ¿Qué se llama?
3: Patricia.
2: Patricia, ¿y qué bromita para Patricia?
3: Pues que tomó una lana de mi patrón, de una cuenta.
2: ¿A qué te dedicas?
3: Soy chofer en una purificadora.
2: Ok, perfecto. Entonces, tú tomaste un dinero. ¿Cuánto tomaste?
3: 15,000. De una cuenta.
2: Perfecto. ¿Y por qué le vas a decir a tu mamá que tomaste ese dinero?
3: Porque ella sabe que yo le voy a hacer una fiesta a mi bebé de, bueno, tu bautizo.
2: Ajá.
3: Entonces ella me dijo que juntara una lana.
2: ¿Tu mamá?
3: Que le voy a decir, ajá, mi mamá me dijo que juntara una lana para hacer la fiesta, el bautizo.
2: Ok, ¿para cuándo está programado esto?
3: A principios de año.
2: ¿Del otro?
3: En febrero, marzo, ajá.
2: Ay, no, pues todavía falta un buen, compadre, estamos en agosto, pues no manches. Pero bueno, ¿y luego?
3: Ah, pero poco a poco ya me conoce que soy un poco gastalón, entonces más o menos se va a imaginar eso.
2: Y bueno, ¿le vas a decir, mamá, tomé ese dinero y luego?
3: Mi patrón se dio cuenta, que no le dejé la cuenta desde el lunes, que me está pidiendo a mi patrón que le devuelva el dinero, que ella me puede apoyar en vender un aparato, en apoyarme con ese dinero.
2: ¿Sabes qué onda? Podemos hacer una bromita en familia. ¿Cómo se llama tu esposa?
3: Michelle,
2: ¿puede participar?
3: Pues sí.
2: ¿Crees que quiera? Porque mira, aquí lo chido sería que Michelle le diga a tu mamá que llegaste con dinero, que se te hizo raro y que te estuvo preguntando y que tú le dijiste que habías tomado ese dinero de la cuenta de tu patrón. Obviamente Michelle no está de acuerdo y quiere pedirle a tu mamá que hable contigo para que vea qué onda con ese dinero y tú le dices, pues sí, mamá, y le dices incluso que te lo, pues prácticamente que te lo robaste, pero que lo pediste prestado sin pedir permiso y que después piensa reponértelo, a ver cómo reacciona.
3: Ándale.
2: Bien, pásame a Michelle, comunícamela. Bien, ahorita armamos el asunto. ¿Cómo no? Michelle, a los leones.
4: Bueno.
2: Michelita preciosa.
4: ¿Qué pasó?
2: ¿Cómo te llevas con tu suegrita?
4: Uy, no, si yo le contara.
2: A ver, platícame, digo, no es que sea chisme, nada más es. ¿Cómo te llevas con ella?
4: Re mal.
2: ¿Mal, mal, mal?
4: Mal, horrible. A ver, pero que me dijo piruja.
2: ¡No, ma! ¿Eso te dijo tu suegra?
4: Sí, es chico.
2: Pero, ¿por qué te dijo eso?
4: Que porque, como vengo a visitar a mi mamá, que porque vengo, pero no la visito a ella y me voy con otro.
2: ¿Y cuándo te dijo eso?
4: Uy, apenas fue el pleito.
2: Neta, no, entonces sí tienes que participar en la broma, chico.
4: Para que me voy a morir.
2: Oye, ¿cuánto tiempo llevas con Betillo?
4: 3 años.
2: 3 años, bueno. Mira, la situación va a ser la siguiente. Resulta que Beto llegó con, creo que me dijo 15,000 pesos, ¿ok? Llegó con dinero, que te empezó a decir que los preparativos, que el bautismo, que el bebé, y tú le dijiste, ¿de dónde sacaste tanto dinero? ¿Ok? Porque pues, es mucho dinero. Y que te dijo que lo había tomado de la caja de ahí del patrón. Obviamente, pues tú le dijiste, oye, ¿sabes qué? Pues eso es robo, o sea, te lo dio tu patrón y él te dijo, no, yo lo agarré. no estás de acuerdo, tú le estás hablando a Patricia porque, bueno, tendrás todo y serás posiblemente lo que te dijo. No, no es cierto. Pero rata no. Pero rata para nada. Y le pides que hable con Beto para ver qué onda con ese dinero. ¿Ok?
4: Ok.
2: Vámonos, señores, le pegamos las bromitas. Era el Panda Show.
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4: Bueno. ¿Qué pasó? Soy yo. Necesito hablar con usted. Ah, sí, dime. ¿Me puede hablar más fuerte si no la escucho? Sí, dime. ¿Qué pasó? ¿Qué cree que su hijo me llevó con mucho dinero a la casa?
8: No manches.
4: Y me dijo, le dije, ¿de dónde sacaste eso? Porque llegó y me dijo, toma para el bautizo del niño. Uh-huh. Le dije, ¿de dónde sacaste eso? Y se de ahí, de la purificadora. Le dije, no manches, pero ¿te los prestó Roberto o te los agarraste o qué hiciste, no?
8: Uh-huh.
4: No, que se los agarró. Ay, y yo le hablo porque pues tu hijo agarró mucho dinero y no son ni 1,000 pesos, son 15,000 pesos.
8: Ay, no es mucho dinero, muchacho.
4: Y yo no sé si Roberto ya se haya dado cuenta, no sé.
8: No, pero ya al bote.
4: Ya le dije. Y yo le dije, yo no sé, me valen los problemas que yo tengo con tu mamá. Yo te voy a hablar.
8: Uh-huh.
4: ¿Y le valió? Yo sé que usted y yo hemos tenido problemas, pero esto rebasa todo.
8: Sí, eso es mucho, mucho, muy fuerte. Ay, no me digas que...
4: Aparte de esto, tenemos un hijo y lo pueden meter a la cárcel.
8: Sí, sí, sí.
4: Yo no sé qué voy a hacer. Tu hijo, y si lo meten a la cárcel.
8: Y te vas a hacer tú con el bebé, que no más.
4: Ajá, yo le dije, está bien que mi mamá me apoye, pero de todos modos eres tu papá.
8: No manches. Y es que mira, Luis, no hablas conmigo.
4: Necesito que hable con él, señora, y que regrese ese dinero.
8: Sí, pásamelo.
9: Bueno.
8: Oye, Luis.
9: ¿Qué pasó?
8: ¿Por qué no devuelves ese dinero, hijo? Te van a meter al bote.
9: Ya lo sé, pero es que, digamos, te lo tomé como que prestado, pero lo voy a recuperar, Roberto.
8: No, hijo, se va a dar cuenta el señor, te va a meter al bote.
9: Por favor. Es que lo necesito para el bautizo, mamá. Entiéndeme.
8: No, mira.
9: Entiéndeme, en verdad, ese dinero es lo... Fíjate que lo voy a recuperar.
8: Mira, déjate decirte algo. Ese bautizo te vamos a ayudar, Alicia y yo, Alicia. Te va a poner la piñata, te va a poner la mesa de dulces, te va a poner el pastel. Tú no me vas a dejar.
9: Entiéndeme, tengo deudas, entiéndeme. Tengo gastos ahorita.
8: Hijo, por favor, entienden, deja ese dinero. Mejor pide prestado, no sé, todo de
9: bolsa. Se me hizo fácil, o sea, vi el dinero y se me hizo fácil agarrarlo.
8: No, hijo, te van a meter al bote. Esto es un aviso. Devuélvelo.
9: ¿Qué hago con el dinero? Dime.
8: O baja y trabaja mañana, devuélveselo.
9: Sí, pero no se lo puedo devolver así de rápido. O sea, no. Si no me van a meter a la casa, me voy a decir, este güey, ¿qué va?
8: Entonces, ¿cómo lo tomaste,
9: Jorge?
8: ¿Cómo fue la onda?
9: Oye, mamá.
8: ¿Qué pasó?
9: O sea, sí tomé el dinero, pero creo que sí lo hice bien. O sea, no se han dado cuenta.
8: Hijo, tengo miedo de que te metan al bote. Tengo mucho miedo.
9: Mira, ¿ah? Si lo devuelvo me voy a quemar ya solo en la puri.
8: Pues no sé, devuélvelo poco a poco, no sé. Pero devuélvelo, por favor.
9: ¿Qué va a decir Roberto de mí? De que se lo voy a devolver el dinero.
8: Pues no sé, déjalo donde lo tomaste, no sé.
9: Pero si me lo dieron, un cliente me lo dio.
8: Pues le dices a Roberto, mira, fulano de tal me dio este dinero, ten, y ya, tan.
9: A ver, mamá, yo lo hice porque tú me estás presionando mucho con el dinero, con el bautizo.
8: No. El bautizo va a ser hasta abril, hijo.
9: Pero me estás presionando de que junte.
8: Sí, pero no de esa manera, Luis.
9: Pues se me hizo fácil agarrarlo.
8: No, hijo, no, devuélvelo. Tú dices, ¿sabes qué? Roberto fulano de tal medio este dinero. ¿Qué pista? ¿Qué tenía, Luis? ¿Qué prefieres? ¿Está en el bote? ¿El
9: a ver, mamá, ¿cuántas veces me has dicho de dinero?
8: Muchas veces, Luis, pero no va a ser mañana ni dentro de 8 días el bautizo. Tienes medio año para juntar ese dinero.
9: Pues puedo juntar más dinero en ese medio año.
8: por eso, hace todo.
9: ¿No me dices tú que no me dijiste que querías hacer una fiesta grande?
8: No. Alicia está muy emocionada porque me dijo, tengo muchos planes al bautizo. Dice, oye, cuñada, yo voy a llevarle al niño, le voy a ponerle su pastel, le voy a ponerle sus dulces o su aguinaldo, no sé cómo se haría la fiesta. Ajá. Ahora estábamos haciendo planes, ya tu tía Lupe te va a ayudar, ponemos los descuentos. A
9: dónde me es más, mamá. Ay, es más, mamá, están dejando más dinero en el mismo lugar, puedo tomar un poquito más. Que no, se dé cuenta.
8: No.
9: En que se den cuenta, puedo agarrar un poco más.
8: Hijo, te van a meter algo. Algo, te estamos diciendo a Michelle y yo, por algo, por algo.
9: Mira, si no necesitas, mira, escúchame, si necesitas dinero, yo te lo puedo dar, nada más dime.
8: No, hijo, no, yo no necesito dinero, ya me voy a poner a trabajar otra vez. No, hijo, no sé, todo debo de ese dinero,
9: por favor. Sí, pero hay, de donde lo agarré, hay más dinero.
8: Tranquilo, pero es que la fuente, ese señor te va a pasar.
9: No se dieron cuenta, mamá, en verdad no te preocupes.
8: Sí, hijo, pero a mí me da mucho miedo, tienes un hijo.
9: Es como te lo dije a Michelle, puedo agarrar más dinero de ahí.
8: No, ya no estoy metiendo.
9: Que se den cuenta.
8: No. Luis, hazlo por favor, no tomes nada. Ponte los zapatos de Pepín, ¿cuántos hijos tuvo preso?
9: Es que yo necesito el dinero, mamá, estamos mal económicamente, yo necesito el dinero, entiéndeme.
8: Sí, hijo, ¿pero qué precio está en el bosque? ¿Tener dinero y está en el bosque?
9: Pues mientras no, estés viendo ahorita, que no le falte nada.
8: No, pues no, hijo, te da cuenta el señor. Uno sabe lo que tiene, ajá.
9: Mira, ve, propóname una solución, o sea, dime.
8: Devuelve ese dinero, devuélvelo.
9: Sí, ajá, lo devuelvo, y si me cacha Roberto, ahorita no se han dado cuenta.
8: Ay, Luis, no se te decir, pues si se da cuenta, ahí está.
9: No llores, mamá, no llores.
8: No estoy llorando. Me preocupa, hijo, me preocupa. No tomes ya más dinero, por favor. Trabaja limpio. Por eso estoy trabajando.
9: Pues sí, pero se me hizo fácil agarrar ese dinero. Pero ya. Tú sabes que yo trabajo, bueno, trabajo bien. Pero se me hizo fácil agarrar ese dinero.
8: No, hijo, ahí mejor pedir prestado a quien robar. ¿Sabes qué? Necesito un préstamo. Préstame ya.
9: Neta, se me hizo tan fácil como estuve en la serie de La Casa de Papel.
8: Hijo, sí, yo lo sé. Tú sigue trabajando, pero no robes, hijo, por favor, no robes. Piensa en tu hijo y mamá, ¿sí?
9: ¿Entonces ya no entrego el dinero? ¿O tú dime qué propones?
8: Yo propongo que lo metas ahí donde lo tomaste.
9: Pero si se da cuenta, Roberto, es a lo que voy.
8: Pues, ¿tú qué
9: yo soy dices? El único que entra ahí.
8: Y más a mi favor. Si tú eres el único que entras, o así fue Alberto, o Luis, ¿no? Tú... entra, devuélvelo y no sabes nada.
9: Mira, ya sé. Mañana me acompañas al trabajo y hablas con Roberto.
8: ¿Qué te le digo?
9: Porque tú me lo pediste.
8: Ay, va a ser pinche vieja, manda a su hija a robar, no manches, no es eso.
9: Yo no.
8: No. Toma ese dinero, tómalo y llévatelo a donde lo tomaste, hijo.
9: Mamá, ¿soy tú? ¿Soy yo o eres tú?
8: A ver, no te entendí.
9: O sea... ¿sí me vas a hacer favor o no?
8: Te va a decir el señor que yo te estoy mandando a robar para mí. No, ni para ti, ni para mí. Tú dices que tú entras, pobre, y devuelves ese dinero, ponlo en su lugar, tan.
9: Es que si me echo yo a mí la culpa, a mí me van a correr, me van a meter al bote. Mejor sí. Tú.
8: Si tú crees que yo me voy al bote, nos vamos a ir los dos, tú y yo. Los dos nos vamos a ir al bote. Los dos nos vamos a ir al bote. A la vez usted por mandar a su hijo a robar y su hijo anda robando. A eso que nos vamos a ganar los dos. No
9: tampoco. Ir al trabajo, mamá, y decir que tú me lo pediste.
8: No.
9: ¿Por qué no?
8: No, Luis. Tienes que hacer así como lo tomaste, lo debes de devolver. Y no echarle la culpa a nadie. Eres mi hijo y te quiero y soy capaz de meter la mano a la lumbre, pero de esa manera. No.
9: ¿Por qué no?
8: ¿Por qué no? Porque te van a decir que somos iguales de ratero.
9: Pero
8: que yo,
9: tú me lo pediste. Porque tú me lo pediste.
8: Y tú, muy obediente, fuiste.
9: Porque estamos necesitados.
8: No, Luis, yo no. Vamos mañana. Y una solución debemos de tener. Una solución debemos de tener.
9: ¿Y si vas a hacer ese favor?
8: Sí,
9: que
8: yo
9: pediste?
8: Te dije sí y te lo voy a devolver.
9: Ah, bueno.
8: ¿A dónde nos vemos, okay?
9: Para bueno, si no me ayudas, bueno, si no me ayudas, no te lo regresamos.
8: No, lo tienes que devolver a fuerza. Por favor, Luis, aunque sea huevo, lo vas a comer. ¿Oíste?
6: ¡Alberto!
9: ¿Bien?
6: ¡Soy Roberto! ¡Alberto!
9: Mamá, ya llegó Roberto, mamá.
8: Sí, pues abre la puerta.
6: ¡Dinero!

0: Vimos las cámaras de seguridad, no sabes qué pena y qué decepción, de verdad. Se te estima.
1: Está enferma.
0: ¿De qué está enferma tu mamá?
1: Tiene una infección muy fuerte, señor Roberto.
0: Bueno, muy bien, pero me lo hubieras dicho, se habla. Te hubiéramos ayudado.
1: Es que tomé dinero por necesidad y no, está muy enferma.
0: Está muy bien, yo lo puedo entender. Yo puedo entender, de verdad te lo digo, Alberto. Si tienes una necesidad, tú sabes que nosotros tratamos de ayudar, pero tú estás robando.
1: Si tu mamá está enferma... Aquí la tengo en la línea, señor Roberto. Aquí la tengo en la línea, mi mamá.
0: Tu mamá, a ver, comunícame. A ver.
1: Sí, claro.
0: Buenas noches.
2: Buenas noches.
0: Habla el señor Roberto, ¿quién es usted?
2: Soy su mamá de Alberto.
0: Señora, tanto gusto. ¿Qué pasó? ¿De qué está enferma, señora?
2: Yo no estoy enferma, señor. Tengo diabetes y todo eso no da de mi joven de arquero tomando un dinero.
0: O sea, que es mentira, una mentira más.
2: Sí, es una mentira más. No sé por qué anda tomando. Alberto Dino dice que necesita y que yo le estoy exigiendo. Yo les dijo que ahorre.
0: Es el colmo. No, mira, mamá, primero nos robas, sí, falta de confianza, mientes. No, Alberto, discúlpame. Estás despedido. Yo voy a hablar con el departamento jurídico. ¿No sabes qué? Voy a levantar una demanda en tu contra. Discúlpame. Señora, discúlpeme, de verdad. Voy hasta las últimas consecuencias.
2: Lo siento, Luis. Mamá. Para que andas tomando un dinero que no es tuyo.
0: A ver, ¿pensaste que no nos íbamos a dar cuenta?
3: Por favor.
2: Lo siento. Es todo. Que te dijo muchas veces.
0: De verdad, Alberto, no, qué pena, me da una tristeza. Eres buen chavo.
3: Perdóneme, señor.
0: Señora, le pido una disculpa, voy a actuar legalmente en contra de eso. Voy a hacerlo y bueno, yo creo que mis abogados la contactarán y le van a preguntar cómo se oye el Panda Show, que es una broma de su hijo.
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0: Es una broma de tu hijo, no es cierto.
1: Mira, es hijo de tu madre.
0: ¡No, espérate! ¡No! ¡No le digas! Oye, te estás autoflagelando.
1: No, no,
0: Pati, no te enojes, dile a tu mami por qué le hiciste la broma. Por favor, adelante.
1: Pues porque anda muy enojada últimamente con nosotros dos, entonces para que se le olvide un poco el enojo.
0: Ah, neta, sí. ¿Está enojada con quién? ¿Contigo y con tu esposa?
1: Sí.
0: ¿Está enojada contigo y le haces una broma?
1: Es para que se le olvide, maldita.
0: Señora Patti, ¿qué le han hecho estos dos chiquitillos de Alberto y Michelle? ¿Qué le han hecho?
2: Es que no se ponen las pilas, señor. No se ponen las pilas. Yo quiero que mi nuera sea una buena mujer, te vea al niño y todo. No estoy en contra de ella, pero sí me molesta que no se ponga las pilas la muchacha, el niño está enfermo. Y hasta ahorita últimamente también lo de su enfermedad de niño.
0: Chale, porque sí le pregunté a su nuera y creo que no hay buena relación entre usted y ella.
2: No, ahorita últimamente no.
0: Sí, porque incluso le dijo, ¿no? Algo así. Oiga, y aparte, ¿qué hace su hijo también? ¿Por qué está enojado con su hijo?
2: Porque yo le dije que se ponga las pilas. No come, nada más hace una comida al día. Se levanta y se va a trabajar. Si no se echa ni un vaso de café para irse a trabajar.
0: No, pues así como le vamos a hacer si no alimentas la máquina, Beto. ¿Cómo no se va a preocupar tu mamá?
1: No, bandita, al contrario.
0: ¿Neta solamente haces una comida al día? Bueno, y toma mucha agua, ¿verdad? Porque trabaja en una purificadora, señor, entonces. Oiga, doña Patti, ¿y nos ha escuchado en las bromitas del Panda Show?
2: No.
0: ¿Nunca?
2: Bueno, sí, hace tiempo, cuando iba a una pecera, oía esas bromas.
0: Ah, oiga.
2: ¿Qué pasó?
0: ¿Y sí se puede alivianar con su hijo y con su nuera? Ándele.
2: Por supuesto que sí. Yo quiero mucho a los dos papás. Pero te pasa bien.
0: Esta se llama la broma de la paz. Por eso le hizo la broma. Oiga, señora, pues fue un placer bromearla. Cuando quiera escucharnos, préndale a la radio a través de la mejor 97.7. ¿No tiene radio?
2: No tengo puro teléfono.
0: Ah, bueno, entonces en su teléfono baje la aplicación de Claro Música. Beto le va a decir cómo para que nos escuche.

0: gente, estamos ahí con censura y sin censura, para que se divierta y no esté solita ahí en su casa.
1: Gracias.
0: Doña Pati, le mando un beso y todos mis respetos, ¿eh?
1: Gracias, igualmente.
0: Pero qué bueno que cuando entró el supuesto patrón, le dijo a su hijo, enfrente la responsabilidad, ¿cómo no? Aparte de que come solamente una vez, ratero el hijo de la chilindrina. Pero bueno, familia, ¿cómo se oye el Panda Show?
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0: Camisa número 25, el Panda Zambrano. 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Estoy contigo por Claro Música y por La Mejor FM. Y tengo a Jorge. Jorge, ¿para quién tu bromita?
6: Bueno, a mi novia.
0: ¿Y cómo se llama tu novia?
6: Lili.
0: Lili, ¿dónde vive Lili? ¿En Nueva York o acá en México?
6: No, vive allá en Tecomán, Colima.
0: En Tecomán, Colima. ¿Y hace cuánto tiempo que son novios?
6: Ya un año y medio, fíjate.
0: Año y medio, wow.
6: Oye, así es.
0: ¿Pero son cibernovios o sí son novios?
6: Bueno, de hecho nos conocíamos allá desde la secundaria, ¿ves? Y yo me vine para acá y... Oye, ya nos hicimos novio por medio de internet.
0: ¿Y en qué parte de Nueva York vives?
6: En Brooklyn, New York.
0: ¿Y qué haces por allá? ¿Qué se te perdió?
6: Pues aquí nada más viene a dar la vida, Alejandro, de vos voy ahorita.
0: Oye, bueno, y entonces, ¿qué bromita para Lili, compañero?
6: Fíjate que estaba pensando de decirle que, bueno, como no nos hemos visto ya de hace mucho tiempo y ya quedamos que iba yo a regresar en un diciembre, este año o el otro año, entonces le voy a decir que ya no voy a regresar, que ya me junté con un gay. Entonces.
0: No, pero o sea, tienes que decir suavecito. Dile, oye, ¿sabes qué? Mira, lo estoy pensando. Creo que el noviazgo que llevamos.
6: Pues de hecho peleamos mucho a cada rato. Y la semana pasada peleamos. Y apenas ayer otra vez. Y aquí andamos, ¿no?
0: Ok, tú le argumentas todo eso. ¿Sabes qué? Mira, pues eso no me hace feliz. Y dile, bueno, y te voy a decir la verdad. Hace un tiempo conocí a alguien. Alguien que empezó a tratar. Yo no quería nada. Pero no le dices.
6: Fíjate, de hecho yo le he contado. O sea, aquí donde yo trabajo en el restaurante. Yo le dije, ¿sabes qué? Hay un gay por atrás que me insinúa y me dice cosas y me dice, ajá, y luego, no, pues nada, pues yo no le hago caso, digo.
0: Por eso, pero no se lo digas luego. Empieza a platicar como si hubieras conocido a alguien y quieres tratarlo y que de repente tuviste algo que ver con esta persona y que te gustó, ¿sí me entiendes?
6: Le dije es un gay, le digo, pues es gay, le digo, y a mí la neta no me gustan los hombres, y dice, bueno, pues Javier, es que como veas, pues tú estás solo por allá, dice, tal vez te puede gustar, le digo, ¿qué pasó? Le digo, no, sería yo incapaz de eso, pero pues ahorita le pienso decir así, ¿no?
0: Y vamos
6: pero
0: a ver.
6: Pensaba yo tirarte los videos, así como que tú llamándole y diciéndole, ¿sabes qué? Deja de molestar a Jorge es mío y toda la cosa, y aquí está conmigo. Salió de su trabajo.
0: ¿Sabes qué? Esto tiene que venir después para que me presentes formalmente con ella porque vamos a ser pareja. ¿Te late? Bueno, aguántame un tantito, no me cuelgues. Lunes 31 de agosto del 2026. Si quieres tu bromita, comunicarte de todo México al 800-726-3482. Desde los Estados Unidos, 855-2611-804. Estás escuchando.

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2: Ya estamos de vuelta contigo con toda la actitud en este lunes 31 de agosto del 2026. Toda la diversión la encuentras aquí a través de la mejor FM. Estamos en cadena. Redes sociales disponibles para ti, Facebook e Instagram. Estoy como Panda Zambrano 25 por la X. Me encuentras en arroba quiero una broma, más diversión, y tengo a Gustavo. Hola, buenas noches. ¿Cómo estás?
3: Bien, bien, aquí cambiando.
2: Órale, ¿a qué se me dedique el amigo Gustavón?
3: Ahorita ando de comerciante, mi amigo.
2: Ah, qué chido, ¿y qué vendes? ¿Qué vendes?
3: Pues ahorita andamos vendiendo grasas, faros, cuanta cosa se nos atraviese.
2: O sea que lo que se te cruza, tú lo vendes.
3: Simón, así es.
2: Eso, bueno, pues para aliviarte, platícame, ¿para quién la bromita, Gustavo?
3: Mira, es para la mamá de mis chavos.
2: Ok, ¿cuántos chavos tienes?
3: Míos dos, mantengo, pero míos dos.
2: Ah, bueno.
3: Tres.
2: Ok, oye, pero la dijiste para la mamá de mis chavos, o sea que ya no estás con ella, ¿o qué onda?
3: No, ya tiene años que no estoy con ella.
2: ¿Cuánto tiempo que te separaste?
3: 7 años.
2: Órale. ¿Y me dices que se llama cómo?
3: Ella se llama Yolanda.
2: Yolanda, ¿y qué bromita para Yolanda, para tu ex?
3: Mira, el problema está así. Bueno, no el problema, la broma está así.
2: A ver, échale.
3: Como yo estoy con una pareja y mi hijo se vino a vivir de hace como 7 meses para acá.
2: Ok.
3: Entonces, con la que estoy ahorita, le hace mucho de pedo porque tira cosas, no recoge las cosas, no lava los trastes, no hace lo que tiene que hacer, ¿no?
2: ¿Quién, tu mujer o tu hijo?
3: Mi hijo. Como participante de la casa, luego no la tora, ¿no? Que le conmigo bien duro, le friega bien duro conmigo, pero pues en la casa luego se olvidan esos detalles.
2: Bueno, y también tiene obligaciones al momento de vivir en familia y estar bajo un techo, ¿no?
3: Sí, aparte su mamá pues le cuidaba todo. Okay. Le hacía todo.
2: ¿Cómo se llama tu hijo?
3: Se llama Ariel.
2: Ok, ¿cuántos meses me dices que está viviendo contigo?
3: Hace como 7 meses.
2: ¿Y tu mujer se llama cómo?
3: Se llama Marisol.
2: ¿Cuánto tiempo con Marisol?
3: Ya 7 años, desde que me separé con Yolanda, 7 años.
2: Ándale, ¿y tienes hijos con Marisol o no?
3: No.
2: ¿Y por qué Ariel toma la decisión? Digo, está chido, ¿no? Pero nada más para saber de salirse de con mamá e irse con papá.
3: Es que ya también se portaba mal el güey.
2: Chale, o sea que no tiene remedio.
3: No, se vino acá a estudiar.
2: ¿Qué edad tiene tu hijo?
3: Tiene 19 años, iba a entrar al ejército, nada más que por un puntito no pudo entrar.
2: ¿Neta, por un punto?
3: Por un puntito.
2: ¿Y lo va a volver a intentar o no?
3: Está obligado a tener 7.0 del bacho.
2: Ajá.
3: Y sacó 6.9.
2: Bueno, pues medio burris, ¿no? Pues digo, 6.9, pues sí está bajo. La neta. Oye, entonces está contigo tu hijo Ariel, vive con Marisol. ¿Tienes hijos con Marisol o no?
3: No.
2: ¿Quién está bajo el mismo techo? ¿Eres tú? ¿Es tu hijo? ¿Es Marisol?
3: Y un chiquitín de 12 años.
2: Ok, y ese es hijo de Marisol, supongo.
3: Sí.
2: Ok, bueno, ¿y de qué se trata la bromita, Payolanda?
3: Mira, la broma es de que ahorita mi hijo, como acaban de tener un problema,
2: ¿quién
3: de que
2: es?
3: Lo regañé, yo regañé muy feo a mi hijo, ¿no?
2: Uh-huh.
3: Porque se mete mucho, ¿no? Con mi hijo, Marisol.
2: Okay.
3: Bueno, en respectivo, está bien, ¿no? Para mi hijo, yo le digo, está bien, así estás disciplinado, ¿no? pero hubo un problemilla ahí que se tomó unas cosas. Se tomó un líquido de ahí de la tienda donde tenemos la tienda, pues, ahí de la casa.
2: Tiene una tienda, okay.
3: Sí, y y como no la apuntó de que se la tomó para llevar un buen historial.
2: Claro.
3: No la apuntó y pues se enojó y yo pues también le grité a mi hijo muy feo. Él se quejó con su mamá me la hizo dar cosa a mí y se hizo una rebombaraba.
2: Entonces, no, pues, viene ¿cómo por, no?
3: Viene por lo mismo, ¿no? La broma es de que ahorita lo tratamos de chacho, ahorita ya te lo paso a él, y él empieza la broma, lo tratamos de chacho que lava la ropa de Marisol, que lava la ropa de Gabriel es el chiquitín, y que todavía con la rayita de canela, y ahí lo tiene que lavar, y yo todavía,
2: o sea, que le voy prácticamente a quitar... Ariel está harto de ser el ceniciento.
3: así es, mi pan, así es.
2: ¿Y qué le va a pedir? Que pues que regresa con la mamá o que hable contigo. ¿Cuál es el siguiente paso?
3: Se va a quejar, él se va a quejar, y cuando se esté quejando, ya cuando ya no pueda más quejarse, ya que esté en lágrima de llanto de ceniciento, yo ya llego y le voy a decir ¿qué estás de niña ahí?
2: Sí, ya le hablaste a tu mamá.
3: Y vas a hablar, y luego ya le quito el teléfono y hablo con la mujer y le empiezo a... Te empieza a decir que esa es la educación que le dio.
2: Claro que por su culpa no lo enseñó a ser, digamos, una persona limpia, colaboradora, etc. Oye, ¿y viven en la misma ciudad, Yolanda y tú, o en diferentes?
3: No, si hubiéramos vivido en la misma ciudad, yo creo que yo había tronado. No, ya está en Ciudad Valles.
2: En Ciudad Valles, San Luis Potosí. ¿Y tú dónde estás?
3: Yo estoy en Tlalpan, al lado del aeropuerto AIFA.
2: Perfecto. Exacto. Pues entonces empieza la bromita
3: Ariel.
2: Ariel, a ver, échamelo. Ahí échamelo, viene de ahí.
3: ¿Qué onda?
2: ¿Cómo estás, mi querido Ariel?
3: Pues ya listo, preparado, ya que empiece la bromita.
2: Ya que empiece la diversión. Oye, ¿de quién fue la idea de la broma? ¿De tu papá o tuya?
3: Pues mira, una vez le dije, oye, hay que hacerle una broma a mi mamá en el Panda Show. Y pues dijo, mi papá, va, hay que hacerla. Y así, agrega el número a tu teléfono y mándale mensaje. Y pues ya así fue planeado.
2: Oye, carnalito, ¿y no extrañas a mamá?
3: Sí.
2: Sí, dices sí.
3: Más que nada, pues también a decir la ciudad y todo el rollo.
2: Oye, carnal, ¿y tu mamá ya tiene pareja?
3: Sí, ya tiene pareja, ya lleva un tiempo con él, con ella.
2: ¿Y cómo te llevas con quién?
3: Sí, chido, no, con él nunca ha habido algún problema o así. Todo bien.
2: ¿Y con Marisol qué tal te llevas? Con tu madrastra.
3: No, pues me llevo chido y así cotorreamos, pero ¿cómo se llama? De repente sí se enoja y me empieza así a regañar de que no acomodé esto, de que me dijeron que lavara los trastes y no los había lavado hasta
2: bueno,
3: que
2: bueno, pero es parte de la formación, Ariel, tienes 19 años y tú sabes, ¿no? Algún día tú formarás tu propio hogar y pondrás tus reglas, pero ahorita pues son las reglas de papá y de madrastra, por eso eres el ceniciento. Bueno, pues creo que está hecha la machaca, tenemos un buen tema, entonces prácticamente a quejarte, esta broma es la del ceniciento, me hacen limpiar, planchar, bueno, planchar no, porque como que eso no te lo creería, pero
3: no,
2: barrer,
3: sí,
2: hacer actividades de casa, y no solamente para ti, sino para tu bueno, no viene siendo tu hermano, sino el hijo de Marisol, que es Gabriel, y que tu papá apoya, y que Marisol nada más te trae y que tiende la cama, pero no solamente la tuya, sino la de ellos. O sea, haciendo labores de casa, pero las tienes que engrandecer para que tu mamá se enganche. ¿Ok? ¿Estás listo?
3: Estoy listo, preparado.
2: Vámonos, señores, en directo desde el Panda Cruz Center. La diversión, las bromas están en este Casto Show.
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2: Excelente. Tonito de desesperación. Frustración.
3: Sí, no tengo todo. Ya con mi mamá va a fluir eso, chido.
2: Ay, no le entra. Ahí está.
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0: 26-32.
5: Bueno.
3: Hola, mamá, soy yo, Ariel.
5: ¿Qué pasó, hijo? ¿Cómo estás?
3: Pues aquí te estaba saludando. Estaba, te marcaba para ver cómo estás.
5: Bien, bien.
3: Sí. ¿Mi abuelo cómo está? ¿Qué tal?
5: Bien, aquí está al lado de mí.
3: Ah, todavía está sigue rey ahí en la casa.
5: ¿Eh?
3: Todavía sigue rey ahí en la casa.
5: Sí, todavía.
3: Está bien.
5: ¿De qué número me hablaste?
3: De mi amiga, estoy aquí afuera y
5: ¿De dónde?
3: Aquí afuera de la casa y le marqué a le pedí el celular para que le marcara, para que te marcara
5: a ti. Ah, ya. Ah, qué bueno. Todo lo que te acordaste sí. De mí.
3: Sí, ma.
5: Porque te mando mensaje y no me los contestas.
3: Sí, perdóname, sí. Mal, que pues, sabes que trabajo y así todo el día.
5: Ah, ya, sí. ¿Cómo te ha ido?
3: No, pues ahí, pues bien, ahí, hay días malos, hay días buenos, hay días muy buenos y así.
5: Ah, qué bueno, qué bueno.
3: Sí, ma, y también, pues, te marcaba porque también te iba a contar algo, porque la neta tengo unos problemillas ahí en la casa.
5: Con ¿De mi dónde?
3: Papá. Ah. En la casa. Sí, ves que la otra vez, pues.
5: ¿Vas caminando porque soy aire?
3: Sí, pues no, estoy aquí en la calle afuera.
5: Ah, a ver.
3: Te digo, pues sí, ves que la otra vez habían enojado que había agarrado una bebida. Ajá. Había agarrado una bebida y y pues no la puse en el inventario, no la anoté.
5: Ajá.
3: Y pues Marisol se enojó y así, y pues ahí sí ves que me gritó mi papá y todo.
5: Sí, de los mensajes que me dijiste.
3: Y pues haz de cuenta que pues yo ahí lavo el carro y saco las cosas, ma, y,
5: uh-huh.
3: Y no manches, mi papá sabes cómo es bien regañón y me empieza a regañar bastante y porque
5: ajá.
3: Dice que no hago las cosas bien cuando las hago.
5: Que él las quiere a su modo.
3: Sí.
5: Ajá.
3: Y pues haz de cuenta que yo lavo el carro y así.
5: Uh-huh.
3: Entonces el otra vez la otra vez me pusieron a lavar, me dijo mi papá, no, no llegué, a la hora que me dijo, porque
5: ajá.
3: salí con una chica, no me dejó, no llegué a la hora que me dijo, y
5: ajá.
3: Pues me dijo, no, vas a tener que lavar mi ropa.
5: ¿La ropa de él?
3: Pues, sí.
5: ¿Tata pendejo? ¿Que por eso tiene vieja para que la lave?
3: Ajá, no, hey. Y pues espérate, haz de cuenta que me pone a lavar la ropa. Y
5: ajá.
3: Pues yo no la lavé.
5: Ajá.
3: Y me dice, y no manches, mamá, la neta que con mi papá estoy ya muy frustrado y la neta ya Marisol tú también ahí molestándome.
5: ¿Qué molestándome? ¿Qué te
3: dice? Pues de que Ariel dobla esto, Ariel los trastes, Ariel no ha doblado tu cama. Cuando
5: ajá.
3: Pues son apenas son las 10 de la mañana que estamos desayunando y yo desayunando la doblo.
5: ¿Y el escuincle qué hace?
3: Pues no, pues el ¿cómo se llama? El Gaby pues no hace nada, ese cuate se queda ahí sentado y no hace nada más
5: ajá.
3: Ve la tele. Cuando
5: ajá.
3: cuando
5: ¿Y
3: cuando
5: juego,
3: yo
5: ¿y el juego se lo prestas?
3: Pues no, ya no se lo presto.
5: Ajá.
3: Pero ¿cómo se llama?
5: Uh-huh.
3: Mamá, pero pues yo la voy a decir, pero haz de cuenta que no lavé la ropa de mi papá.
5: Ajá.
3: No la lavé y me dice no, ahora vas a lavar la ropa de Marisol y de Gaby, del hijo.
5: Pero...
3: No manches, ajá. Mamá, a ella no la he querido lavar y no manches, me tiene
5: no
3: ahí
5: la
3: y lávala. Y,
5: no
3: o sea,
5: la lave.
3: La quise echar a la lavadora, mamá, y no manches, me dio bastante asco. Mamá, deja los calzones con rajita de carne, mamá.
5: ¿Quién la deja así?
3: Pues la Marisol.
5: Cochina.
3: O sea, no, me da bastante asco, la neta. Pues.
5: No, Ari, pero... Ahorita voy a
3: no
5: hablar.
3: No mamá. Mamá.
5: Voy a hablar. Ahorita le voy a marcar.
3: Acá estoy. ¿Qué pasó?
5: Está marcando, está hablando.
3: Con mi mamá. Te digo que te hubiera puesto...
5: Pásamelo.
3: A ver, espérate, cállate ya.
5: Pásamelo.
3: Bueno.
5: Ey.
3: Oye, ¿qué pasó? ¿Qué te está diciendo ahora la niña esta?
5: Pues dice que tú que estás friegue y friegue porque no hace qué hacer y que fuera tú que porque llegó tarde, que fue una muchacha y llegó tarde y que le y que
3: no,
5: lo pusiste
3: o sea,
5: ahí, que te lo pusiste a lavar tu ropa y que no la lavó.
3: Pues
5: y ahora como no la lavó,
3: fíjate,
5: como no la lavó, que ahora vas a lavar la ropa de Marisol y de Gaby. ¿Cómo está eso?
3: Pues es que tiene que aprender lo que
5: oye,
3: tú no le hiciste,
5: oye,
3: man.
5: No. Gustavo, ¿no? O sea, ¿te pasas también? ¿Tú también de p***o?
3: Tú no lo educaste para nada.
5: Y ahora me vienes a decir que no. ¿Y tú qué quieres, Blanca Palomita?
3: Mira, él aquí tiene responsabilidades y aquí se vino a ser un hombre. Él tiene que hacer todo lo que
5: yo le
3: diga.
5: ¿Qué estás pasando de Gustavo? ¿Cómo le pones a Raúl?
3: Y yo no te estoy hablando con grosería.
5: Es lo mismo, es lo mismo. Yo te dije que no. Siempre ibas a defender a tu hijo y lo estás diciendo como chacho.
3: Los calzones a la mujer, se queja de que tiene un ratito al medio, pues también, pues.
5: Oye, no manches, Gustavo, ponlo a lavar los trastes, no a la ropa de una vieja, no manches.
3: Pues es que lo tiene que hacer así, es una disciplina.
5: No, Gustavo, no, así no son. Si quieres que tu hijo te quiera, lo estás diciendo que te odie, es lo que quieres. O sea, ¿qué te pasa? Es que
3: ya me tiene hasta la madre, no hace ni madres.
5: Por eso le hablo pura güey.
3: Sí, igual de flojo que tú.
5: Ajá, ¿y qué tienes? Ponlo a estudiar, tú dijiste que te lo ibas a llevar a estudiar. Tú dijiste, lo ibas a meter.
3: Pues si no sabe, lava trastes, menos vas a ver.
5: Déjalo que no lave los trastes, tiene que estudiar.
3: Cállate, hija. No más complican las cosas. No te vas a ir, y tú no lo vas a, ni le vas a mandar para el pasaje, ni vas a venir por él, Yolay.
5: Yo es capaz de venir por él, Gustavo, y es más, me vale más que te meto al bote, así fin de cuentas.
3: Él tiene que aprender una disciplina aquí, esa disciplina, como no la tiene.
5: Gustavo, sí, ¿cómo es no? Una disciplina, pero una disciplina que lo, ¿cómo lo estás haciendo?
3: ¿Cómo quieres que lo haga? No hay de otro modo con este c***ón.
5: Pues no, que madre. él te ayuda a trabajar, ¿no? ¿Te ayuda a trabajar?
3: Si se va a regresar allá contigo, se va a regresar puro de... va a ser. Así es que aquí le tiene que dar, y por eso es una disciplina. Es un castigo. Ahora tiene que lavar la ropa de Gaby, la de Parisón y la mía. Y
5: oye, tampoco así. ¿Cómo que vale ver una ropa de vieja cagada? O sea, no manches. Ponlo a otra cosa. Disciplina a otra cosa, no eso.
3: Es que tú lo estás haciendo flojo, mediocre,
5: no es
3: nunca
5: eso,
3: acaba
5: no
3: nada.
5: Es flojo. No, aquí no sé porque estudiaba, y sí. Pero esa disciplina no la vas a tomar a que vaya a lavar ropa de... Ay, no, o sea, no manches. No, eso no.
3: A ver, ¿qué tiene que lave los calzones sucios de Marisol? ¿Qué tiene?
5: ¿Cómo crees, Gustavo? ¿Cómo crees?
3: Pues si es un gatito, aquí tiene que aprender.
5: Es que no es un gatito, es tu hijo. Acuérdate,
3: no,
5: cuando tú andabas de drogadicto.
3: Sin cayó eso,
5: acuérdate,
3: ¿qué tiene que ver?
5: Acuérdate.
3: ¿Qué tiene que ver eso?
5: Por eso, las mismas consecuencias. Es lo que está pasando, Ariel. Es lo mismo. Acuérdate cómo te decía tu mamá también.
3: Bueno.
5: O sea, ahora quieres que sea un niño porque no se le dio el ejemplo.
3: Ah, pues no, porque tú te lo llevaste desde chiquito. Es el ejemplo que tú le diste.
5: No es el ejemplo, Gustavo.
3: Ay, ¿cómo no?
5: Es el error que cometiste. Es el error. Mira, que cometiste.
3: Es mi hijo y yo lo tengo que hacer responsable, cosa que tú no hiciste. Y vas a ver que un año y medio, allá va a llegar bien ligerito. Y vas, bueno, lo vas a poner a lavar la ropa de Lalo, le vas a poner a lavar la ropa de los demás. Y
5: no,
3: vas a ver que lo va a hacer.
5: No, ¿cómo crees? No.
3: ¿Por qué no?
5: Ponlo otra cosa menos.
3: No, mi madre.
5: Yo te dije, mételo a de soldado. Y tú dijiste que no, porque se iba a madrugar a las 4 de la mañana. Te dije mételo de soldado.
3: No es cierto. No es porque no alcanzó la puntuación, por eso.
5: No, porque no
3: iba a la escuela. Porque nada más iba a ser güey.
5: No. Yo dije que de la cartilla iba a entrar de soldado. Y tú dijiste que lo ibas a meter, que tenías palabras.
3: Mira, hoy
5: para
3: que lo viste recuperadito y ahí está. ¿Eh? Y mira, la verdad es que ya me tiene hasta la madre. Te voy a decir una cosa. Te voy a decir una cosa muy importante. Quiero que me pongas mucha atención.
5: Te estoy escuchando.
3: ¿Cómo se escucha el Panda Show? Que esto es una broma.
2: ¡Yolanda, estás en las bromas del Panda Show! ¿Quién? ¿Tu hijo o yo? Oye, Yolanda, sacaste los trapitos al sol. Gacho, sí, mija, gacho, Se ve que
5: no,
2: es.
5: Ya se me va el chupón, yo tengo las leñas paradas ya.
2: Se nota que es una finísima, finísima familia. Oye, yo platicaba con tu hijo Andrés y le preguntaba de quién fue la idea de la broma. ¿De quién crees que haya sido? ¿De Gustavo, tu exmarido, o de Ariel, tu hijo?
5: Del Gustavo, tú puedes decir del señor Gustavo.
2: Respuesta equivocada, porque la idea fue de el Ceniciento. O sea, de tu
5: hijo.
2: Oye, pero cuando te dijo que le lavaba los calzones y la ropa, Marisol, te pusiste pero punky.
5: No, yo soy una madre que defienda a sus hijos.
2: Ah, no, sí, haciendo los hueflojos, ¿cómo no? Oye, Yolanda, ¿y conoces a Marisol, a la pareja de Gustavo, tu ex?
5: Pues es una chaparrita como cominito, cuerpo así, media chancluda, más o menos.
2: Ah, pero ¿se han saludado por el tema?
5: No. Cuando la quise saludar, buenos días, Marisol. Buenos días, Yolanda. Como que me tuvo miedo.
2: ¡Dale! Ahora, ¿y Gustavo conoce a tu peores nada, a tu pareja?
5: Ah, no.
2: ¿No lo conoce?
5: El que tengo aquí es un señorón.
2: Ajá, ¿y qué? ¿Y Gustavo entonces qué es?
5: No, ese es un chaparrito tambor.
2: Oye, pero tuviste dos hijos con el tambor, ¿no? ¿O tres?
5: Sí, pues desgraciadamente, pero salieron bien guapotes a la madre.
2: Y bien huevones, como la madre.
5: Sí, ya sé.
2: Pero bueno, ¿quién empieza primero, Gustavo o Ariel, a decirle a Yolanda por qué la broma?
5: A ver,
3: yo. Ahí está la broma, hija, es que cuando escuchamos a Namos trabajando, se prende el Panda Show y pues, ahí salió la...
5: ¿Qué pasa? Va a hacer que
3: pues
5: se me levante el corazón.
3: Con tus hijos para todo dar aquí.
2: Dile, Gustavo, en nombre del amor que nos tuvimos, dice tu bromita. En nombre de aquellos momentos tan difíciles que pasamos juntos, ahora te quise llevar al límite otra vez, mamacita.
3: Ah, siempre nos llevamos bien, Patita, siempre nos llevamos.
5: Me puso a temblar.
2: Y es lo que quiere, ponerte otra vez a temblar, pero las patitas. Eso me dijo. Eso me dijo, pero bueno, ya, y no sé. Ariel, ay, dile, ¿por qué la broma a tu mamá, carnal?
3: Porque te quiero mucho, mamá, ya sabes que...
5: Ay, ¿cómo se dice? Porque me hice pasar un corajote de aquellos.
3: No, pues ya sabes que cuando estaba viendo ella, pues también está haciendo enojar. Y dice, pucha,
5: ya no le he hecho enojar,
3: vamos a hacerle una bromita con el Panda.
5: Ay, qué huerco. Ahora voy a escuchar, ya tenía años de no escuchar el Panda Show, ahora lo voy a escuchar, que se le quiero.
2: Está bien, mira, salimos ganando. Qué bueno que escucharás nuevamente las bromitas del Panda Show.
5: No, hombre, se pasan.
2: Ahí estuvo la bromita, Yolanda. Pues te mando un abrazo hasta San Luis Potosí, Gustavo, Ariel, Yolanda. Dígame, ¿cómo se oye el Panda Show?
5: A toda madre.

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1: En este lunes envía tu mensajito y escúchate en el Panda Show al 55760 Panda. 55760 Panda, te acompaño a través de La Mejor FM en cadena y también por la aplicación de Claro Música, último día del mes de agosto. Y estoy en Querétaro, ahí está Omar. Buenas noches.
2: Hola, ¿qué tal? Buenas noches,
1: pasó,
2: muy bien,
1: campeón.
2: Gracias, ¿tú qué tal?
1: Bien, a toda máquina, saludos hasta Querétaro, gracias por estar a través de La Mejor 92.7 y a través de Claro Música. ¿Cómo estás, Omar? ¿Qué me cuentas?
2: Muy bien, gracias, pues mira, aquí llegando a la casa después de un largo día de trabajo.
1: Ah, ¿qué te dedicas, Omarcín?
2: A mantenimiento industrial, reparación de maquinaria.
1: Qué chido, ¿y eres de Querétaro o vives solamente ahí?
2: Soy de aquí de Querétaro.
1: Qué buena onda, ¿y para quién la bromita, Omar?
2: Va a ser la bromita para mi compadre, Manuel, que mañana se nos casa.
1: No manches, mañana.
2: Sí.
1: Híjole, ¿después de cuánto tiempo de andar de novio?
2: Como unos 5 años, 6 años, por ahí más o menos.
1: Entonces, ¿a qué hora es la misa mañana?
2: Mañana a las 2 de la tarde.
1: ¿Y qué bromita quieres para tu compadre, Manuel?
2: Mira, hace unos días estuve platicando con él. Pues ya tiene los preparativos, todo bien. Nada más que lo religioso, pues él, ahora sí que todo lo que es la celebración religiosa, pues él no es muy, muy afán de esto, ¿verdad?
1: Entonces, ¿y por qué lo está haciendo entonces?
2: Pues yo creo que por ahí andar quedando bien con la novia.
1: Cumpliendo
2: el propósito.
1: O sea, prácticamente por ser feliz a esta chica que se llama ¿cómo?
2: Rocío.
1: Rocío, ok. Bueno, ¿y qué más?
2: Mira, pues ahora sí que estuve platicando con él, lo que me comentaba, que ahí las pláticas prematrimoniales, pues donde estuvo por ahí como que no le sabía mucho, por lo mismo de que no es muy apegado a la religión, pues entonces por ahí empezamos lo que es la bromita, ¿no?
1: Okay.
2: Me gustaría que te hicieras pasar, pues por el padre, no sé, el padre Pedro, que es el que supuestamente los va a casar el día de mañana.
1: ¿De qué parroquia? ¿Dónde está la parroquia? ¿O la iglesia?
2: La parroquia es la San Francisco de Galilea, en el pueblito Corregidora.
1: Ah, pueblito Corregidora. Ok, ¿qué más?
2: Correcto. Entonces, pues ya que le empiezas a preguntar unas preguntitas así como que qué te parecieron las pláticas prematrimoniales, se va a poner un poquito nervioso. Entonces, pues, seguirle preguntando, no sé, hay algo más interesante como los principios y los valores del matrimonio, los valores de la familia, sexualidad, reproducción, ahorros administrativos de pareja. Y cómo, pues, se
1: ¿estás
2: va a
1: leyendo tu acordeón o qué, compadre?
2: No, estudiado.
1: Ándale, o sea que preparaste la bromita. Ok, sí, eso me parece sí, claro. Perfecto. Ok, sí. Oye, pero a ver, hablando de estudiar la bromita, dices que como que en las pláticas prematrimoniales o prenupciales, como que no estuvo muy convencido. ¿Cuándo fueron? ¿Tienes ese dato? ¿Hace una semana, 15 días?
2: No, por febrero más o menos.
1: Ah, o sea, ya tiene. Ok. ¿Y de pura casualidad no sabes si se las dio él o ella, hombre o mujer?
2: ¿Cómo?
1: Sí. ¿Quién impartió estas pláticas?
2: Ah, las pláticas las impartieron así unas personas ahí de la iglesia, no sé cómo le llamen a estas personas.
1: Ok.
2: Pero fue una pareja la que les dio las pláticas.
1: Ah, la pareja, ese dato me ayuda. Bueno, ¿qué más?
2: Sí, entonces como pues no sabe mucho de esto de religión, pues el padre se va a ver obligado a decirle que pues, se ve en la penosa necesidad de cancelarle la celebración religiosa por no tener en claro lo que es un matrimonio ante Dios.
1: Ok, entonces tú quieres que lo salude muy cordial, hablo para verlo de mañana, le hago ciertas preguntas que acabas de mencionar y lo vaya llevando a tal grado que le diga que no está preparado y por tal caso vamos a cambiarle la fecha posterior.
2: Correcto.
1: ¿Y por qué esta broma, Emanuel? Si ya mañana se casa tu compadre.
2: No, pues para que dice que no está nada nervioso, pues hay que ponerlo un poquito nervioso, ¿no?
1: Oye, ¿y te agarraste a alguien de cómplice? ¿Sabe la novia?
2: La futura esposa.
1: ¿Sí sabe?
2: Sí, ella sí sabe.
1: Oye, ¿y qué te dijo cuando le dijiste, oye, le voy a hacer una broma a mi compadre?
2: No, o sea, todo da para que te aliviane.
1: Bueno, ¿estás seguro de la broma?
2: Segurísimo.
1: Pues vamos a pegarle, señores, en directo desde el Panda Center. Las bromas están. Era hasta que esto show.
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6: Hola.
1: Buenas noches.
5: Buenas noches.
1: Habla el padre Pedro de la parroquia de San Francisco de Galilea. ¿Con quién tengo el gusto?
5: Emanuel, para servirle, padre.
1: Emanuel, recibe la bendición del Señor, hijo, donde quiera que estés. Me da mucho gusto saludarte. ¿Cómo estás?
5: Muchas gracias. Bien, bien, padre.
1: El día de mañana hay una ceremonia religiosa para recibir la bendición relacionado al sagrado matrimonio con Rocío, tu prometida, hijo. ¿Cómo estás?
5: Bien, bien, un poquito atareados, pero bien, todo en orden.
1: ¿Y atareado por qué?
5: Pues sí, arreglando detallitos de la fiesta y cositas así. Y bueno, pues andamos ahí, corre y corre, padre.
1: ¿Ya has recibido incluso las pláticas prenupciales?
5: Sí, ya, padre, ya las tomamos.
1: ¿Y ya te confesaste, hijo?
5: Sí, padre.
1: ¿Cuándo te confesaste?
5: La semana pasada.
1: ¿Pero cómo, hijo? Sí. Tiene mucho tiempo. No sé si te comentaron en las pláticas prenupciales que como máximo lo que es el secreto de confesión tiene que ser en un plazo máximo de 24 horas.
5: Ah, ok, padre.
1: Y te preguntarás por qué,
5: mañana,
1: hijo.
5: Pasamos tempranito, sin falta.
1: Eso es importante, hijo, porque si lo hiciste hace una semana, bueno, pues en realidad ya pudiste haber cometido algún pecado en esta semana.
5: Claro, sí.
1: Bueno, el motivo de mi llamada primero es saludarte. ¿Y cómo está Rocío?
5: Bien, también ahí atareadilla.
1: Muy bien, hijo. Bueno, yo soy el sacerdote designado para mañana, pues darles la bendición en punto de las 2 de la tarde, pero casi siempre yo trato, pues, de platicar con los feligreses y el matrimonio que voy a unir en este sacramento. Y me gustaría preguntarte, ¿por qué te quieres casar con Rocío?
5: Pues, por amor, padre.
1: ¿Cuánto tiempo llevan juntos, Emanuel?
5: De noviazgo como 6 años, padre, aproximadamente.
1: ¿Y cómo es que ustedes se conocen?
5: Es prima de un amigo.
1: ¿Tú sabes que los principales valores en un matrimonio qué son, hijo?
5: Pues el amor, el respeto.
1: ¿Y qué más?
5: La comprensión a la pareja, el diálogo.
1: Pero bueno, si tú tomaste las pláticas prenupciales, ¿sabes cuáles son los valores del sagrado matrimonio?
5: Sí.
1: Coméntamelos, Emanuel.
5: Sí, creo que me agarró ahí un poquillo fuera de lugar y hasta manejando, pero ¿será posible que le pueda llamar en un ratito más, nada más que deje de manejar?
1: Bueno, tú puedes hablarme cuando gustes, hijo, pero estoy pues prácticamente ya preparándome para descansar. Y decidí llamarte precisamente por, como te comentaba al principio, sí me gusta mucho platicar con las personas que voy a casar, porque luego me enfrento que incluso son hasta obligados por la familia. El sagrado sacramento del matrimonio tiene que ser por amor y por voluntad propia. Por eso te pregunto, ¿hay algo o alguien que te obligue?
5: No, nada de eso.
1: Muy bien, entonces respóndeme lo que te pregunté, hijo. ¿Cuáles son los valores?
5: Híjole, padre, déjeme orillo, mejor.
1: Adelante.
5: La verdad es que no recuerdo, padre, ando un poquito vuelto loco con varias cosas que traigo en la mente y la verdad no recuerdo al 100%.
1: ¿Eres católico por convicción o por herencia, Emanuel?
5: Pues yo creo que por las dos, padre.
1: Entonces, bueno, si eres católico, y bueno, ya eres un hombre en toda la extensión de la palabra, y quieres recibir el sagrado sacramento, dime cuáles son los 10 mandamientos, Emanuel.
5: No robarás, no pecarás, honrarás a tu padre y madre. Son varios, pues, pero no traigo ahorita aquí en la mente, padre, perdón.
1: Claro que son varios, hijo, y es algo que tú te debes de saber si eres un católico. ¿Cada cuándo vas a misa, hijo?
5: Pues los domingos, regularmente.
1: ¿Los domingos?
5: Sí, es correcto.
1: ¿Y cuál es la palabra según San Juan?
5: No me la sé, padre.
1: ¿Y la palabra según Pedro, hijo?
5: Híjole, padre, ¿para qué le miento? No sé, padre.
1: Entonces dime cuál es la palabra según Maclovio, hijo.
5: No me la sé, padre.
1: Ahora entiendes por qué para mí es importante platicar con las personas y en este caso contigo. Mañana es un día muy importante, Manuel.
5: Sí.
1: Desgraciadamente me he topado en estos tiempos que ahora los jóvenes quieren casarse por cumplir un deseo, en este caso al cónyuge o a la familia. Y veo realmente que es tu caso.
5: ¿Ah?
1: El día de mañana tú entregarás las arras matrimoniales. ¿Cuántas son y qué significado tienen estas arras matrimoniales, Emanuel?
5: Híjole, padre, ¿para qué le miento? No sé, padre.
1: Ave María Santísima, hijo. Me dejas frío. Me dejas confuso. Y creo que sí, realmente estás muy ocupado. Pero no estás concentrado. Porque el día de mañana es el día más importante de tu vida. Porque vas a consagrar ese amor entre dos personas, entre un hombre y una mujer que desean formar una familia.
5: Correcto.
1: ¿Rocío y tú han vivido en concubinato?
5: No.
1: ¿No han vivido en el pecado?
5: No.
1: El día de mañana, el lazo será puesto en el cuerpo de ustedes. ¿Qué significado tiene el lazo matrimonial? ¿Qué simboliza?
5: La unión de la pareja.
1: La unión eterna entre los novios.
5: Ajá.
1: Así es. ¿Y tú crees que estás preparado para recibir este lazo?
5: Ay, no sé responderle. No estoy seguro si sí o no.
1: Ay, hijo. Me inquieta tu respuesta y creo que definitivamente no estás seguro.
6: ¡Oh, Dios!
1: Me apena y me dejas triste. Porque puedo percibir que no estás preparado para recibir la bendición del Señor y recibir el sacramento. Voy a dejar una nota, mañana mismo voy a hablar con la diócesis de Querétaro para suspender este evento, hijo. No puedo casarte, no estás preparado. Tendrás que repetir las pláticas prenupciales. Porque para este evento tan grande tienes que estar convencido, tienes que saber los principios, tienes que saber los fundamentos y la palabra de Dios. Y tú no estás preparado, hijo. Me demuestras que eres de esas masas que solamente quieren casarse por cumplir el deseo de la pareja, del padre, madre o de la abuela, o no sé, o posiblemente para que esto termine en una gran celebración y se embriaguen.
6: ¡Ay!
1: Pero no estás preparado por convicción a recibir la sangre de

0: vencimiento. Habla con tu pareja, hijo, y lamentablemente yo los espero dentro de 3 días. Vengan a la parroquia de San Francisco de Galilea. Y por favor, vuelvan a hacer una nueva fecha, pero antes sí te digo que para que pueda consumarse esta ceremonia, tendrás que repetir las pláticas prenupciales. Y con convicción y conocimiento para que aprendas, lee, hijo, lee el testamento. ¿A cuántas veces has leído la Biblia, Emanuel?
1: No, muy pocas, ¿para qué le miento?
0: ¿Ahora entiendes por qué mi decisión? ¿Y ese silencio?
1: Pues no, pues es que ahora sí que qué voy a hacer con todo, ¿no?
0: ¿Qué es también hacer con todo? No entiendo ese término, Emanuel. ¿Qué es hacer con todo? ¿Estás ahí?
1: Sí, aquí estoy.
0: ¿Y por qué no obtengo ninguna respuesta? En fin, hijo, si no quieres hablar, entiendo. Así que acércate a la oficina y pide una nueva fecha para que te otorguen pláticas prenupciales y una nueva fecha para que te unas en matrimonio.
1: Sí, yo creo que pasa mañana temprano.
0: Claro, hijo, estás en tu derecho. Buenas noches.
1: Buenas noches.
0: Dios te bendiga, hijo. Buenas noches. ¡Omar está que se lo carga!
2: Sí, hombre. Ya me dije.
0: Oye, ¿escuchaste el silencio?
2: Sí, fue lo que más me preocupó.
0: ¿Por qué?
2: Ahora sí se puso nervioso.
0: Pues, ¿cómo no? Pues si está recontra archimega nervioso. O sea, vi cómo yo hice tal cual lo que tú me dijiste.
2: Está su novia escuchando.
0: ¿Mandé?
2: Está su novia también escuchando.
0: ¿Está contigo ahí la novia? ¿Está escuchando? No. Hijo, me hubieras dicho. A ver, Rocío.
3: ¿Sí?
0: Buenas noches, hija. Buenas recibe noches. La bendición del Señor. Habla el padre Pedro. Oye, no sabía que estabas ahí. Oh, ¿dónde está Emanuel? ¿Dónde está tu prometido?
3: Yo estoy en Salamanca y él está en Querétaro.
0: Ah, caray. ¿Y qué? Si mañana es el bodorrio, tú. ¿Qué haces en Salamanca?
3: Mañana me voy.
0: Qué bueno que estás ahí. La verdad es que no lo sabía, Rocío. Oye, dime, ¿tú qué conoces a Emanuel? ¿Qué transmitió de lo que escuchaste?
3: Como que lo veo serio, como que sí, como que sí se la creyó.
0: No, bueno, de que se la creyó, pero fíjate, cómo guardó un silencio, pero sepulcral cuando dijo, ¿y qué voy a hacer con las cosas? O sea, en lugar de preocuparse de que, pues, no estoy preparado para la bendición, a mí se me figura que está preocupado. Claro, por los invitados, por la pachanga, por la comida, no sé qué es lo... ¿Qué tienen preparado como evento, Rocío?
3: Sería la fiesta.
0: Ajá.
3: Ahí en el salón y mariachi, un DJ en vivo, un solista y banda.
0: Órale, oye, ¿y para cuántos gorrones es la pachanga mañana?
3: 200.
0: Soquito loqui. Oye, dime una cosa, ¿no te ha llamado?
3: No me ha llamado. Era okay. Lo que estaba checando, pero no.
0: ¿Te gustaría participar en la broma?
3: Sí. Ay, no sé.
0: A ver, ya, mira, ¿qué dice la banda? Sí.
3: No sé, el hombre me vaya a hacer una broma y entonces sí.
0: A ver, Rocío, primera pregunta, ¿sabes hacer llamada de 3?
3: No.
0: Ay, no manches.
3: No sé.
0: Chale. Omar, ¿quieres participar en la broma?
2: Ay, Dios.
3: Yo creo que sí, Omar. Mejor Omar, porque yo al rato... Me voy a divorciar al día siguiente.
0: A ver, entonces tú, Rocío, estás en Salamanca, ¿no?
3: En Salamanca, sí.
0: ¿Y tú, Omar, dónde estás?
2: En Querétaro.
0: Oye, pero hasta le hablaste a Rocío y te la pusiste de acuerdo, chale. Oye, Rocío, cuando te dijo Omar, oye, le voy a hacer una broma a mi compadre y todo, ¿no le dijiste, oye, está media manchada, no?
3: Lo pensé, pero dije, bueno, lo apoyo.
0: Está padre, ¿no? Pues yo creo que es como un regalo de bodas, ¿no? Está padre. Nunca se le va a olvidar. Omar, ¿tú sabes hacer llamada de 3?
2: Sí.
0: Ok, bueno, ¿con qué pretexto le puedes llamar a Omar? Yo supongo que eres uno de los principales invitados. Eres su compadre, ¿no?
2: Estoy su compadre.

0: Es correcto.
1: Ok, ¿hace cuánto tiempo hablaste con él?
0: Hace unas 4 horas.
1: Bueno, ¿qué te parece este pretexto, Rocío? Te enfermaste del estómago, traes una diarrea cañona. Entonces, ¿qué entres diciéndole? Oye, compadre, quiero platicarte algo, ¿sabes qué? Me siento bien mal, tengo mucha diarrea, pues sé que mañana te casas a las 2, voy a intentar ir un ratito a la boda, a la ceremonia religiosa, pero si después no puedo acompañarte a la pachanga, espero que me entiendas. ¿Ok? Yo con esto pretendo que te diga, no, güey, pues ya no va a haber boda. O a ver qué te dice. ¿Te gusta el pretexto?
2: Sí, está bien.
1: ¿Tú qué opinas, Rocío, sí? ¿O tienen alguna mejor idea? Díganme, aquí estamos abiertos.
2: O igual que le marque mejor y le diga que cómo va, o sea, que de los pendientes, porque siento que eso de la diarrea no la va a creer. Más bien que le pregunte cómo va con los pendientes.
1: Es que te voy a decir por qué no, Rocío. A eso que tú dices se le llama ser predecible, porque si le acaba de llamar el padre y le están cancelando todo, y de repente habla el mejor amigo, habla el compadre para decirle, ¿qué onda? ¿Cómo vas? Puede agarrar y decir, bueno, ay, sí, me estás haciendo una broma, estás tú atrás de... Te digo, bueno, no todos estarse casando, mija, hay que pensarle. Tienes dos propuestas, Omar, una, la propuesta de la novia, otra, la propuesta del pandita. Tú decides, así que aquí la idea es buscar la retroalimentación, a ver qué te dice, y cuando sientas que es momento le dices, oye, quiero hacerte una pregunta, ¿cómo se oye el Panda Show? Vas con llamadita de 3, importante que la hagas, no te me vayas a zambranar, por favor. Es más, voy a ponerte este efecto, un efecto de perrito. No, mejor este, un ladrido. Eso querrá decir que estás enlazado. Si no escuchas el ladrido, es que no lo hiciste bien, ¿ok? Así que, llamadita de 3, las bromas están en este que es tu show.
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0: Hola, bueno.
8: Bueno, ¿qué
0: onda? Venga, compa, ¿cómo andas?
8: Bien, pues, güey. Bueno, medio sacado de pelo gacho, güey.
0: ¿Por qué, güey?
8: Que me quiere cancelar la boda un padre, güey. Que porque no le supe contestar un par de preguntas, ahorita me llamó, güey.
0: No manches.
8: Sí, güey, ¿cómo ves eso?
0: Hacer, güey.
8: Pues mañana voy a ir a misa, a la iglesia, a hacerla de pedo temprano, güey. Y no, si no, ni pedo, le hago pura fiesta y a la también.
9: ¡Oh, Dios!
8: No, man, ya por eso tomé las pláticas y demás, güey, y me empezó a hacer preguntas, pues la neta no se las supe responder, güey. Sí, güey. Te lo voy a llamar a mi vieja a ver si le llamaron a ella, güey. Bueno, le digo, padre, traigo un chico en la cabeza y ando manejando y traigo un y no, le valió madre, güey. Se la va a cancelar.
0: ¿Y en dónde andabas o qué?
8: Vengo llegando al salón, güey, y vengo a ver cómo va a quedar porque tumbaron la palapa, güey.
0: ¿Y qué te preguntaron o qué?
8: Pues lo de las arras y 2-3 cosillas, güey.
0: No manches.
8: Sí, güey. ¿Te abro?
0: Yo no. También te quiero hacer una pregunta, güey.
8: ¿Qué pasó, güey?
0: Sí, ¿cómo soy el Panda Show? Que esto es una broma.
10: A toda máquina.
1: ¡Emanuel, estás en las bromas del Panda Show!
0: No digan...
1: Hijo, no blasfemes, no digas esas palabrotas, hijo. Ahora por eso vas a tener que confesarte y rezar 20 Aves Marías, hijo.
0: No, eso pasaron de chorizo. Oye,
1: Emanuel, déjame decirte que estás a nivel nacional a través de la Mejor FM, también en toda América Latina a través de Claro Música. Oye, pero ¿sabes quién está enterada de la bromita y la disfrutó mucho?
0: Sí, yo.
1: Rocío, ¿qué le dices a tu novio tan tarugo?
2: Me obligaron a vos.
1: Emanuel, tómalo como si fuera una despedida de solteros. Tómalo como si fuera una despedida de solteros.
0: Gracias, gracias. Creo.
1: ¿Te gustó o no te gustó?
0: Pues no me gustó a mi madre, pero bueno.
1: Omar, dile por qué le hiciste la broma, Emanuel.
0: Para que sepa que siempre voy a estar en las buenas y en las malas con él, y le deseo a Rocío y a Emanuel una feliz familia. Gracias, compadre.
1: A ver, Emanuel, por favor, la lávate la boca con jabón, hijo. ¿Por qué utilizar esas malas palabras? Contéstame, no, no. ¿Qué significa el lazo en el sagrado matrimonio? A ver, Lee, dímelo. Ladra, hijo, dime. ¿Qué significa?
8: Me pusieron que se me apagara el carro.
1: Estás que te carga, carnal. Pero mira.
8: No, sí, no manches.
1: Yo sé que lo vas a recordar con cariño. Fue una bromita por parte de tu compadre Omar. Rocío, ya la escuchaste. Ella está botada de la risa y también su familia. Pero bueno, les deseo lo mejor de lo mejor. Y que mañana su boda y principalmente la pachanga y todo lo que tienen planeado le salga padrísimo. ¿Ok?
8: Sí, muchísimas gracias. De hecho, ya estaba arreglándome aquí en la iglesia para patear las puertas.
1: Familia, dígame cómo se oye el Panda Show.
0: A toda máquina.
1: Y con esto concluimos en este lunes 31 de agosto del 2026. Gracias a toda la cadena de la Mejor FM.

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3: En este momento, mientras escuchas estas palabras, tu cerebro está haciendo algo extraordinario. Está interpretando sonidos, convirtiéndolos en lenguaje, buscándole sentido y al mismo tiempo manteniéndote respirando, parpadeando y con el corazón latiendo. Todo eso en menos de un segundo. Y lo más sorprendente, el cerebro que hace eso hoy no es el mismo que tenías hace 10 años. Porque tu cerebro nunca deja de cambiar. El cerebro no es una estructura fija, sino un sistema dinámico que se transforma a lo largo de toda la vida. Todo comienza en el vientre materno, donde se forma un cableado cerebral único para cada persona, tan irrepetible como una huella digital. Ese cableado es como el hardware de una computadora. Establece los circuitos básicos que nos permiten respirar, dormir y succionar apenas nacemos. Después del nacimiento llega la infancia y ahí el cerebro se convierte en una esponja. Cada estímulo, una caricia, una canción, un juego, funciona como un programa de software que se instala sobre ese hardware inicial. Las conexiones entre neuronas se multiplican a una velocidad impresionante. Por eso, la infancia es la etapa de mayor plasticidad cerebral, la capacidad del cerebro para transformarse en respuesta a lo que vive. Luego viene la adolescencia. Y aquí pasa algo fascinante. El cerebro empieza a afinar sus conexiones. Fortalece las que más usa y elimina las que no necesita. Pero atención, el lóbulo frontal, que es donde se toman decisiones y se controlan los impulsos, todavía no está terminado. En muchos casos, no madura completamente, sino hasta después de los 21 años. Por eso, en la adolescencia, es común actuar sin medir riesgos y buscar la gratificación inmediata. No es rebeldía, es biología. En la adultez, el cerebro alcanza su mayor estabilidad. Las redes neuronales están mejor organizadas, lo que permite pensar con mayor claridad, regular las emociones y tomar decisiones complejas. Pero estable no significa estático. En esta etapa, también pueden aparecer desafíos emocionales como el estrés, la ansiedad o la depresión, porque en el cerebro siempre conviven emociones positivas y negativas. Y mantener el equilibrio depende mucho de cada persona. Y cuando llega la vejez, aunque la memoria a corto plazo puede fallar y algunas conexiones disminuyen, el cerebro sigue siendo capaz de aprender, de adaptarse, de sorprendernos. La experiencia acumulada fortalece capacidades como el juicio y la reflexión. Envejecer no es apagarse, es cambiar de ritmo. ¿Cuidar este órgano extraordinario? Existen tres claves. Actividad física para oxigenar el cerebro, estimulación intelectual para forzar la neuroplasticidad y convivencia social, porque el cerebro humano está diseñado para relacionarse con otros. El aislamiento y la soledad lo dañan. La conversación, la colaboración y el afecto lo protegen. Porque entender el cerebro, como dice esta gran científica mexicana, es entendernos a nosotros mismos. Con información de la doctora Herminia Pasantes, pionera mexicana en neurociencias e investigadora emérita del Instituto de Fisiología Celular de la UNAM. Les saluda Mónica Genis.
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0: 1124.
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0: 11:39. 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
1: Revista del Consumidor. Radio.
2: ¿Buscas consentir tu piel de forma natural sin descuidar tu cartera? Llegaste al lugar indicado. Hoy en nuestra tecnología doméstica cuidaremos de ti y de tu bolsillo, enseñándote a preparar unas humectantes barras de jabón con miel. Acompáñanos en Revista del Consumidor Radio.
1: Revista del Consumidor. Esta tecnología doméstica está validada por el Laboratorio Nacional de Protección al Consumidor. Tome nota de los ingredientes y presten mucha atención. ¡Comenzamos!
2: Los ingredientes que vamos a necesitar son 3 tazas de base de jabón transparente cortado en cubos, media taza de agua purificada caliente, 1 1/2 cucharadas de miel de abeja, 1 pizca de colorante vegetal amarillo y 40 gotas de esencia de miel.
1: Los utensilios que utilizaremos son 1 taza medidora, 1 cacerola, cacerola con capacidad de 2.5 litros, 1 tazón de vidrio con capacidad de 1.5 litros, 1 plato extendido, 1 cuchillo, 1 cuchara sopera, 1 molde de silicón, 1 rollo de papel aluminio, 1 rollo de plástico adherente para alimentos y 1 atomizador. Vamos al procedimiento.
2: Comenzaremos colocando los cubitos de la base para jabón en el tazón y la llevamos a baño María. Movemos hasta que se hayan derretido por completo. Vertemos en una taza la miel, el colorante y la esencia. Mezclamos y dejamos reposar unos minutos. Después, agregamos el agua caliente.
1: Cuando la base para jabón esté completamente derretida, añadimos la mezcla de miel y revolvemos hasta incorporar todos los ingredientes. Retiramos el fuego y vertemos la preparación en los moldes. Si no cuentas con moldes de silicón, puedes utilizar vasos desechables recubiertos con una capa de aceite mineral para facilitar el desmolde.
2: Si notas que se formaron burbujas en la superficie, puedes eliminarlas rociando alcohol del 96 utilizando un atomizador. Esto ayudará a que el jabón tenga una textura lisa. Dejamos enfriar a temperatura ambiente y posteriormente refrigeramos por 30 minutos para solidificar.
1: Ahora desmoldamos los jabones y los envolvemos en papel aluminio, después en plástico adherente para alimentos. Y así de fácil, en tan solo 40 minutos quedaron listas nuestras barras de jabón con miel. Recuerda almacenarlas en un lugar fresco y seco.
2: ¡Anímate a prepararlas! Esta receta rinde para 6 barras, tiene una caducidad de 6 meses y un costo promedio de $118.34.
1: Si prefieres seguir el paso a paso en video, recuerda que puedes ver esta tecnología doméstica en nuestro canal de YouTube, Profeco TV. Ahí encontrarás muchísimas recetas para ahorrar y hacer tú mismo los productos en casa, teniendo la certeza de la calidad en los ingredientes que utilizas.
2: Aprende a hacer desde un gel para el cabello o un champú para lavar el auto, hasta jamón artesanal o unos deliciosos enjambres de chocolate.
1: Presúmenos cómo te quedaron tus jabones. Etiquétanos en Instagram con el hashtag Tecnología Doméstica Profeco y menciona a @revistadelconsumidor_mx. Nos escuchamos en la próxima Tecnología Doméstica.
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2: Síguenos en nuestras redes sociales. 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En X las cuentas son @R del Consumidor y @Profeco. 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

0: Sinora, gracias.
1: Gracias, Monterrey, con su permiso.
0: Gracias, Sinora.
1: Con su permiso, gracias. Eso es costumbre, muchísimas gracias.
2: Gracias, con permiso.
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Las 3 en punto. Las 3. 92.7.

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Son las 5 en punto. Las 5.

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2: Y cafeteale, muchachos. Buenos días, Querétaro. Buenos días, México y el mundo.

92.7 Querétaro, porque hoy, primero de septiembre, cumplimos 6 años al aire. 6 años gracias a ti, gracias a tu preferencia. Seguimos vivos, dirían por ahí. Lo que era un sueño hace 6 años, con este nuevo proyecto, saber si le ha gustado al público este producto nuevo, que hoy, bendito Dios, es una realidad. Así que muchísimas felicidades a todo el equipo que hace posible la mejor 92.7. Desde los jefes que también hicieron posible. Primero agradecer a don Emilio Nazar, que en paz descanse, que nos dejó hace un par de meses. Obviamente a nuestros jefes, Jaime Robledo, Jaime Antonio Robledo, muchísimas gracias. A mi jefe operativa, Mafre Trápaga, también, que hace posible todo esto. Y gracias también principalmente a usted por la preferencia de que nos abra todas las puertas de su casa, de su carro, de su negocio, cada mañana, cada día de la semana. Y como la generación de la academia, a todos los locutores que han pasado por acá, a todos, la verdad, chulada, a todos, la verdad, cariño en especial, desde... Pues que es que me voy a quedar... Nancy Bailón, Luis Arturo, mi querido Jorge de León, que aquí sigue con nosotros, su hermano Arturo de León, Mariela Mendoza, Andrea Barrera, el señor Gus, y obviamente pues ya los que están en este proyecto, mi querido Guti, él es tú y la unicornia. ¡Ay, la unicornia que ya regresó! Y espero no se me llame ninguno. No, vea, ya mencioné a todos los que han sido locutores de aquí, ¿verdad? Creo que sí, ya. Ay, también a los que hicieron el proyecto de Aquí la Seguimos, que aquí tengo a una de que estuvo en ese proyecto, mi querida Cari, a la Batallosa, a todos, la verdad, chulada, y muchas gracias. Y hoy día especial, día para echar fiesta, día para todo, así que ¡vámonos, muchachos! Porque el día de hoy, en este aniversario,

0: Tenemos de todo, muchachos. Tenemos de todo, de todo, de todo, de todo. Sí. Tenemos de todo. Se nos viene el bloque del concierto. Ay, que se va a poner buenísimo, buenísimo el bloque del concierto. Con esta agrupación que la rompió en Mazatlán, Sinaloa. Posteriormente ha sufrido caídas. Y desde que se sale un integrante líder que fuera de esa agrupación, creo que todo se derrumbó. ¿De quién se trata? Ya te lo voy a decir. Se nos viene el duelazo, se nos viene la nota del día para que saques el paraguas, ¿eh? No pienses que la lluvicita de mañana más fue, la de ayer nada más fue una lluvicita, no, muchachos. Saca el paraguas porque se nos vienen las trombas. Se nos viene también los deportes. Se nos viene también el vaquerito que hoy voy a salir a otra primaria. Voy a salir a otra primaria. ¿A dónde? Y llevo invitado especial, ¿eh? Ya vas a descubrir de quién se trata el invitado especial que traigo el día de hoy. Se nos viene las viejas, las denuncias ciudadanas en punto de las 8. Colaboración del día. Hoy día de mi psicólogo vamos a hablar de los celos. ¿Eres celosa? Sí, yo lo sé que eres celosa. Celoso, mendigo, tóxico, tóxica. Al ratito vas a ver qué rollo. Se nos vienen las despechadas y obviamente regalos. Regalos porque hoy tengo boleto doble para que te vayas a ver a... ¡A Pesado! Así que atento, atento, atento a la programación y a mi programa el día de hoy porque tengo pase doble para Pesado y La Firma que estarán en el Palenque de Querétaro. Y tú... Tú tienes que estar ahí. Así que, muchachos, siendo las 6 de la mañana con 8 minutos, comenzamos.
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0: Y arranco con la primera canción que se tocó en la historia de la mejor 92.7 Querétaro. Sí, ese primero de septiembre del 2020, cuando el reloj dio las 12 de la noche de ese primero de septiembre. Esta fue la primera rola que se tocó en la historia. ¡Inolvidable! Porque así queremos ser inolvidables para ustedes. Seguimos marcando historia, muchachos.

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1: Miren, por ahí no somos los únicos, pero sí la mejor de todas. ¡Ay, ay, ay! Le pese a quien le pese, muchachos. Así como le dije a mis amigos del Recodo. ¡Uy, el Recodo! Va a estar en Jalipeo por si no. ¡6:12, chiquitín! ¡Que no se entrega tarde, eh! ¡Ya levántate!

0: Vámonos a la pausa, muchachos, porque al regresar se nos viene el bloque del concierto. ¡Sí! ¡El bloque del concierto! A través del Morning Show de la Mejor 92.7.
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0: Llévele. 6:16, muchachos. Y llegamos en el Morning Show de la Mejor 92.7. Vámonos al bloque del concierto y ya vamos a las calles de Querétaro, ya vamos rumbo a la primera que vamos a visitar el día de hoy, pero no vengo solo. ¿Qué pasó?
5: Padrino, nos levantamos temprano porque dije, voy a acompañar en esta aventura del vaquerito. ¿Para qué no voy a solo mi padrino a disfrutar, a conocer a todos los pequeñines? Para que tengan esta primera edición del vaquerito que está bien padre, bien bonita. Hay imágenes de todos los locutores, adivinanzas, acertijos que creo que lo van a disfrutar mucho.
0: Mi ahijado, sí, el pone, cuando dijo, no, déjame, levanto, no tengo nada que hacer, déjame, voy a chambear. Ay, chiquitín, muy bien.
5: A facturar.
0: Caray. ¡Ah, caray! Así que acompáñenos porque vamos a estar ahorita en las calles, muchachos. Te voy a decir a qué primaria vamos a ir exactamente para que nos acompañen y váyanse por este vaquerito que trae adivinanzas, sopa de letras, acertijos, trae para que los colores y demás. Así que, muchachos, vámonos con esta agrupación directamente de Mazatlán, Sinaloa, que como ya lo mencionaba, después de que saliera su líder, quien fundara esta agrupación, diría la canción, todo se derrumbó, y hablo de Calibre 50.
5: Híjole, padrino.
0: Hay que decirlo, después de la salida de Ed Muñoz, Calibre 50 perdió la esencia.
5: Sí, aparte después también de la salida de mi compa Armando, también hubo decaída horrible, pero bueno, quedan esencias y quedan pedacitos de ahí de Calibre 50 que estrenaron rolita hace días, pero ya no es lo mismo.
0: Ya no es lo mismo, pero nos vamos con los recuerdos, dirían por ahí. Esto es Calibre 50. Sábado en concierto. Gracias.

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0: Salucita la buena, la gente del medio, la gente de los palcos, la gente de aquí abajo. 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

0: que tendrá.
1: ¡Vámonos! ¡Qué gran concierto, ahijado! Ese de Calibre 50 en el auditorio Telmex, allá en Guadalajara, Jalisco, bueno, más bien en Zapopan, donde está este auditorio, 2017, ya prácticamente los últimos conciertos, pero poniendo esa esencia de Mazatlán, ¿no?
2: Padrino, la verdad que sí, con esas rolitas, la verdad, si te soy bien sincero, se me antoja un cafecito, pero con poquito...
3: Muy temprano.
2: Lalito dijo que no era tan temprano, carnal, que ya era buena hora. Que allá en Japón ahorita ya son las 6 de la tarde, carnal. Entonces, el horario es muy relativo.
3: Muy relativo.
1: No, es muy temprano, porque acuérdense que ahorita estamos con los vaqueritos y vaqueritas, muchachos. Ahorita les vamos a contar a qué primaria vamos a estar llegando para que estén atentos. Y si les queda por el rumbo, también pueden pasar por su calcomanía de la mejor, por su librito del vaquerito y demás. Voy a la pausa, regreso con el duelazo. ¡Sí! Que no se te haga tarde, ¿eh? 6:29, chiquitín, ya levántate, ya prende el boiler, ya. O pon la resistencia, que por ejemplo allá Tarek, ay, no sabe, niño Tarek, ¿qué era la resistencia? Pensó que era la resistencia al Biazul. Hágame usted el favor, pero bueno. ¡Vámonos a la pausa, ya regreso!
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1: 6 de la mañana con 30 minutos, 14 grados centígrados en la capital queretana, muchachos. Parcialmente nublado, para que salgas abrigadito, para que te me saques a los vaqueritos y vaqueritas abrigados, porque no se nos vayan a resfriar. Imagínense, primeros días y ya resfriados. No, los niños bien contentos, ¿verdad? Pero no, ustedes como papás que ya quieren descansar de las criaturas. Oigan, muchachos, 6 de la mañana ya con 31 minutos, las puertas del ruedo se abre para dar paso al duelazo del día de hoy, rola contra rola. Y aprovechando que está mi querido Jorge de León por acá, me voy a enfrentar a mi ahijado, así que ¿estás listo?
2: Estoy listo, padrino. Mira, vengo con una rolita que yo creo que muchos van a conocer, es covercito, porque la original y estaba muy pisteable. Entonces andamos en horario más familiar, más tranquilo, más cafecito, desayunito. ¿Sabes qué? Se me antojó unos chilaquiles, padrino. Imagínate, con una racherita.
1: Saludos a mi compa Güero de Palmares, que prepara unos, unos con bistecito, un huevito estrellado arriba. Pero bueno, ya que estás hablando de comida, ponte a chambear, hijo.
2: Nos vamos con la primera rola, padrino. ¿Estamos listos? Vamos a escuchar el ausente de Banda MS, homenaje al maestro Antonio Aguilar, ¿cómo no?
1: ¡Vámonos! Esta es la opción número 1.

Buena rola. Pero yo voy con algo más movidito, más para despertar, para irte quitando las cobijas, para que te vayas despertando, dirían por ahí. Esta canción de Grupo Frontera y Carin León. Uy, uy, uy. Quiero que sepas que vuelvas. ¡Que vuelvas! ¡Oh! No traes saldo, no registras tu

0: pasa? No le vas a poder marcar porque no registraste tu línea.
1: Padrino, ahorita...
0: ¿Ya la registraste?
1: Ya la registré. Pero mira, aquí hay una estación de las del Telmex, de los cajoncitos. En esa le marco ahorita. Yo creo que ese número no me tiene bloqueado, carnal. Entonces no hay falla. Es más fácil que me conteste.
0: ¿Una estación de Telmex? Si ya no existen los teléfonos de monedas. O sea, ¿dónde viste una? No. ¡Vámonos a votar! 442-7983-927, opción número 1, el ausente con banda MS. Opción número 2, que vuelvas de Grupo Frontera y Karim León. Vámonos a votar. La primera que llega a 5 votos se la lleva el día de hoy. Vámonos, fuga, dice.
2: Buenos días, cachorrito. Vámonos con el Pony Elizalde y el ausente.
0: ¿El Pony Elizalde? ¿Por qué te pusieron el Pony Elizalde?
1: Ese es nuevo, padrino, ese no me lo sabía.
0: Vámonos, 1-0.
3: Hola, buenos días, cachorro. ¿Qué onda, Jorge? Buenos días y vamos contigo, cachorro. Y muchas felicidades por estos 6 años.
0: Muchísimas
3: Seguimos
0: gracias.
3: Escuchándote, yo creo que soy de los que vienen con ustedes desde hace 6 años.
0: Sí, claro. Muchas gracias, mi Edgar. Muchas gracias. 2-1-1, vámonos.
4: Don Diego, voto por Grupo Frontera. Que me disculpe el buen Pony, pero esa canción. Esas calan hasta el hígado, caray.
0: Vámonos, 2-1.
5: Vamos por la 1, el ausente.
0: 2-2, vámonos, siguiente vato.
6: Chiquitín, la segunda, que vuelvas.
0: 3-2, vámonos.
7: Vámonos con la uno.
0: Vámonos, 3-3. Se pone bueno esto, ¿eh?
8: Buenos días, cachorrito. Buenos días. Vámonos por la 1. Y muchas
0: 4-3, 4-3. El ausente da vuelta. Siguiente voto.
7: Por tuya, también Pony. ¡Cha-cha-cha!
0: ¡5! Señoras y señores. Ahijado, me diste la vuelta. Venías de atrás, te recuperaste. Y robaste y ganaste como tus águilas del América.
1: No. La verdad estuvo muy parejo, padrino. Es que mira, si me das a escoger ya con tu rola que pusiste, dije, híjole, esa para ahorita empezar a llorar. Pero vámonos con esa rolita, se llama El Ausente de Banda MS. Y andamos en las calles, padrino.
0: Ahorita les decimos para dónde vamos, chiquitines. ¡Vámonos!

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1: ¡Ay, ay, ay! Y llega este gran rolón, es el Taca Taca. Es la cumbre con K y conjunto Nuevo Amanecer. Y lo escuchas a través del Morning Show de la mejor 92.7, 6:38.

0: que tendrá.
1: 6:42 PM. Que no se te haga tarde, chiquitines. Que no se te haga tarde. Al regresar a la nota del día, saca el paraguas, las botas, el impermeable, porque las lluvias van a continuar en Querétaro. Te cuento los detalles al regresar, para que laves temprano, chiquitín. Por favor. ¡Vámonos!
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1: Hoy nomás. 6:44. Es la casi merito de don Pepe Aguilar. Sí, Ángel Aguilar. Pero en realidad...
5: Es la casi merito. ¡Vámonos!
6: Hoy...

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1: Que no, sí, que no se te haga tarde. 6:48 y llegamos a la nota del día. Después del calorcito se nos vienen las lluvias, ¿eh? Así que a sacar el paraguas porque se nos vienen lluvias toda la semana en la capital queretana. Probabilidad del 70%. Y, por ejemplo, aguaceros intensos para el próximo jueves. Pero desde hoy, desde ayer arrancaron las lluvias. Si usted lo notó, y es que esto fue debido a la entrada del huracán Karina. Sí, y no la que está en la Casa de los Famosos. Sí, no va a decir, ay, Karina de la Casa de los Famosos. Vamos perdida. Ah, no, es otra vez.
2: No, también es perdida, ¿no?
1: Sí. Es amiga.
2: Eso estaba desaparecida.
1: Parecida, sí. Así que sí, debido al huracán de nombre Karina, que ya se convirtió en categoría 4 que entra allá en el Pacífico y es el primer huracán fuerte de esta temporada que estará provocando, insisto, lluvias en gran parte, no solamente de Querétaro, sino en gran parte del país. Así que para que se prevengan, porque se esperan lluvias, por ejemplo, hoy a partir de las 4 de la tarde en adelante, ¿sí? Toda la noche va a estar lloviendo, para que se prevenga, si usted tiene que salir por las noches, se lleve el paraguas. Por ejemplo, eso es hoy, mañana también lluvias a partir de las 5 de la tarde, el jueves también lluvias a partir de las 3 de la tarde, ahí por ejemplo. Y viernes se esperan lluvias un poquito más ligeras a partir de las 7 de la noche, así que si usted no impermeabilizó su casa,
2: es el momento.
1: No, ya no, pues ¿cómo lo va a impermeabilizar?
2: Ah, pues que le ponga el ventilador, que le ponga un poquito amarillo como a los pollos, como que incubadora.
1: Seas payaso. No.
2: Que le sople.
1: No, se le dijo y se le advirtió, ¿eh? Que impermeabilizara su casa antes de las lluvias. Así que ahora, pues ni pex, a poner las cubetas.
2: A pura cubetita y unas toallitas ahí en el piso, porque imagínate, en la mañana te levantas.
1: No, sí me ha tocado, a mí sí me ha tocado que las goteras luego te caen en la cama. Hijo de, no. Es horrible eso, muchachos. ¡Vámonos con música! ¿Qué tenemos? ¡Uy! Te encontraré, te buscaré.
2: ¡Bandido!
1: ¡Ay! ¡Andamos perdidas! ¿Dónde andamos? ¡Ay, no! Andamos acá el 5 de febrero, acá por el Puerto de la Obrera. Ahorita les contamos para dónde vamos. Tráfico. No hay tráfico, está hasta el momento libre.

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1: ¡Vámonos! 6:53 a.m. Tu copa el cachorro a través de la mejor 92.7. Y mi querido ahijado, mi querido Pony, que ya vamos rumbo a otra escuela, chiquitín.
2: Ya vamos rumbo a otra escuela, padrino. Las calles están un poquito mojadas. Hay que pasar con precaución porque hay mucha gente que va caminando por las banquetas y no los queremos mojar, la neta. Te veo con una carita bien, bien viva, bien Felipe y con tenis.
1: No, me estoy durmiendo, chiquitín. Ahora sí me estoy durmiendo. Es que está complicadón. Está complicado. Sí, pero mi día comienza a 5 de la mañana. ¿Y sabes a qué hora se acaba, chiquitín?
2: ¿A la 1?
1: A la 1 de la mañana acaban mis días. Entonces duermo 4 horas nada más.
2: ¿Tomas café, padrino?
1: Ahorita buscamos un cafecito, chiquitín, para despertar. Porque ahora sí, me está ganando, chiquitines. Me está ganando. Oigan, tengo mensajitos 442-7983-927. Oiga, saludos para mi tía Elba, una de las pioneras, de las primeras radioescuchas de la mejor 92.7, que nos dio la oportunidad y creyó en nosotros. Dice por acá, Cachorrito, buenos días. Felicidades por este sexto aniversario, que vengan muchos años más. En cabinas contigo, como ya regresó mi niño Gonzalo. Sí, ya regresó mi querido Unicornia, que lo escuchan de lunes a viernes de 4 a 5 de la tarde con mi querido Tarek en otro concepto, en otro proyecto en Radio Esportiva. Pero no, ayer el primer programa estuvo de lujo. Si usted no escuchó, el regreso viene recargado, la Unicornia, con este programa que tiene nuevo, la mejor 92.7.
2: Padrino, la verdad, Gonzalo es una persona muy disruptiva y la verdad siempre cae muy bien su humor, su forma de ser y su carisma. Yo creo que lo van a disfrutar muchísimo. Recuerden, de 4 a 5, de lunes a viernes, para que no se lo pierdan.
1: Vámonos, dice por acá, le puse el Pony Elizalde, ya que tiene un rato que sacó una publicación con una imagen que haz de cuenta que estaba viendo al gallo de oro. ¡Ay! ¿Te parecías al balón?
2: Oh, así de... Ojalá y no.
1: ¡Tengo audios en cabina!
3: Güey, cachorrito, güey. Buenos días, amigo. Y vivo en México, carnitas, dijo el puerco.
1: No, quien fuera mi querida Rosalba... Porque ese audio se ve que lo hizo en su camita, acostadita, con la cobija así encima, y nada más como que sacó el teléfono por un huequito y te mandó el audio. O
2: sea, como cuando estás bien amanecido y te marcas y tu compa,
1: ¿qué pasa? ¿Qué quieres? Oye, ya andamos aquí en... ¿Dónde estamos? Esta calle sí lo ubico porque aquí vengo. Ah, mira, aquí está mi clínica 9 de Carrillo. Aquí de abajo. Baja para mi consulta, mi rey. Ah, no, ya pasé para mi consulta. No, ya. ¡Tengo audios!
4: Buenos días, cachorro. Felicidades por esos 6 años.
1: Muchas gracias.
4: Ininterrumpidos.

0: Yo recuerdo cuando empezaron en la época de la pandemia, quitaron una estación que era música en inglés y pusieron a
1: Efectivamente.
0: ustedes. La verdad, la he pasado bien. Hubo mucha ayuda de ustedes en la pandemia para nosotros, los operadores de taxi. Y les agradezco que nos hayan apoyado. Pues prácticamente ya nomás quedan dos de la primer plantilla.
1: Tres,
0: Y que
1: tres.
0: pases ese cumpleaños de o aniversario de la estación de radio. Y para adelante hay que echarle ganas. Y gracias por todo ese apoyo.
1: Gracias, chiquitines, gracias, gracias, gracias. Ay, recordando esos bellos momentos cuando arrancamos, sí. Época complicada porque arrancamos en septiembre y en diciembre nos cae la pandemia. Época complicada porque hubo un momento, no te tocó, chiquitín, pero toda la empresa se contagió de COVID en ese momento. Tuvimos que parar transmisiones durante 15 días porque pues, todos estábamos guardados, estábamos, tenían por ahí infectados. Pero regresamos mejor que nunca.
2: Recargados, dirían por ahí.
1: Recargados con secuelas. Me acuerdo que a mí me tocó secuelas en las vías respiratorias que terminaba de hablar. Y me agitaba, pero machín, o sea, me costó un trabajo poder regresar al aire porque si no, no tenía aire, pero miren, aquí andamos muchachos. Vámonos. Ay, vámonos a la pausa ya muchachos, porque... Al regresar se nos vienen los deportes, se nos viene la hora pico, sí, la hora pico de este programa. A cargo del señor Gio Lira, que ya está listo con la información deportiva. ¡Ya regresamos!
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3: 7:02 en el Morning Show de la Mejor 92.7 en cabina con el Cachorro. Hoy invitado especial, mi querido ahijado, que lo levantamos temprano.
4: Sí, padrino, pero mira, esta sección me gusta mucho porque los deportes saben que me encanta, ya sea fútbol, béisbol, y mi compa Gio es muy bueno en eso.
3: Y en otras cosas, chiquitín, no solamente en eso. ¿Verdad, Gio, que eres bueno para... para la cocina, por ejemplo, para los chistes? ¿Cómo estás, Gio?
5: Somos un estuche de monerías, don Diego. Un gusto saludarte. Abrazo al buen Pony. Discúlpame que haya votado en contra de tu canción, don Pony, pero es que esas tan temprano sí calan en el hígado, caray. Están tan cañón, ¿eh?
3: No, pues es que trae ya el alcohol adentro, este chiquitín. Perdónalo, es la juventud de ahora.
4: Yo sí estornudo, no infecto. ¿Cómo se llama? Desinfecto.
3: Oye, este ridículo. Mi caído.
5: Oye,
3: Diego,
5: don Diego, antes que todo, feliz aniversario, feliz sexto aniversario. Un placer haber y estar colaborando con ustedes aquí en la Mejor 92.7. Yo recuerdo que tuve la oportunidad días antes de que inauguraran la estación, de estar en un curso de, si mal no estoy, de EXA, con Nancy Bailón, con, creo que estuviste tú incluso, don Diego, pero recuerdo que estuvimos ahí colaborando en ese curso de periodismo, y enhorabuena a lo mejor, enhorabuena, feliz sexto aniversario, y ojalá sean muchos años más para ustedes y para todos los colaboradores.
3: No, muchas gracias, ojalá sean muchos años más, que aquí nos jubilemos, por favor. Ya no nos toca jubilación, no, es cierto, ya no nos toca de eso, chiquito.
4: Pero duremos muchos años.
3: Sí, es lo importante, es, ¿no? Lo importante. Porque ya está canijo. Mi Gio, ¿a poco hay deportes, chiquitín? ¿Hoy, martes?
5: Arrancamos, sí, arrancamos con la sección deportiva y una noticia que cimbró el mundo, no nada más del fútbol, sino a nivel mundial, don Diego. Lionel Messi se retira de la selección argentina después de 21 años. Messi, que hace poquito tuvo el lamentable fallecimiento de su señor padre, que era su representante a la vez de este astro argentino. 21 años después de estar prácticamente una vida en la selección argentina, pone punto final. Esto lo anunció el día de ayer en sus redes sociales vía una carta que cabe mencionar, don Diego, hizo unos días después de la final de la Copa del Mundo, que terminó perdiendo contra el cuadro de España. Nada más 125 goles en 207 encuentros y fue campeón mundial en 2022 y bicampeón de Copa América en 2021 y 2024, Lionel Messi, además de ser campeón olímpico con la selección argentina. Entonces, poca cosa lo que terminó consiguiendo el exjugador del Barcelona, don Diego.
3: Ya se nos va la gente de la delincuencia, como lo es Lionel Messi. ¿Qué, no robó la Copa del Mundo?
4: Sí, con Infantino.
3: ¿Verdad? No fue ese tema. No, la verdad, Messi sí hizo muchísimas cosas, la verdad. Vino a revolucionar. Creo que ahorita en la época de Cristiano Ronaldo con Messi, no tenemos delanteros en la actualidad de ese tipo. Y agradecer que tuvimos el gusto de poder verlo en acción. ¿Qué más tenemos, mi querido Gio?
5: Y aparte de esta noticia, don Diego, tu Chaquito Jiménez ya oficialmente es jugador del Porto de Portugal. Y no nada más él, ¿eh? No nada más él, ya lo hicieron oficial el cuadro del Porto, ya lo presentaron el día de ayer en sus redes sociales. Un video bastante, bastante agradable porque aparece Héctor Herrera, aparece Miguel Ayun, aparece Tecatito Corona, Diego Reyes, que ahora es futbolista de los Gallos de Querétaro, y el mismo Chaquito Jiménez, que ahora será el representante mexicano en los Dragones de Portugal. No, te comentaba que no nada más era él, porque Patricio Salas, a lo mejor la gente no lo ubica tanto, Patricio Salas, que fue exfutbolista ahora de las Águilas del América, delantero en las últimas dos temporadas del cuadro americanista, se va a préstamo al Famalicão de la Liga Portuguesa. Patricio Salas, que tiene 21 años, un futbolista mexicano que se le ve en buenas condiciones, yo creo que es un muy buen futbolista, pero que en Portugal me parece que le llega una muy buena oportunidad, don Diego. Primera división, cabe mencionar, no es ni a segunda división ni a ligas inferiores, se va a primera división de la Liga Portuguesa. Entonces tendremos dos representantes allá en las tierras lusitanas, don Diego.
3: ¿A dónde dices que se va?
5: Al Famalicão de la Liga Portuguesa.
3: A Famalicão. Atlético San Pancho.
4: Atlético San Pancho. Ajá, ándale.
3: O sea, menciónanos, como que lo entendamos, chiquitín. O sea. A ver, ¿cómo? Pronúncialo, ¿cómo era?
4: El Famalicão.
3: Famalicão. Ah, okay.
5: Famalizado, para hacer un poquito portugués.
3: El que sabe de lenguas y no precisamente de idiomas. ¿Qué más tenemos, chiquitín?
5: Por último, don Diego, Carlos Alcaraz, hablemos un poquito de tenis, que por cierto nos traen como pelota de tenis de un lado a otro, cabe mencionar. Carlitos Alcaraz, este tenista que es uno de los mejores del mundo, estuvo lesionado prácticamente todo el año, acaba de regresar al US Open, regresó después de una operación en la muñeca y derrotó a Roman Safiulin 6-4, 6-4 y 6-4. Recordemos que se puede igualar el marcador en los sets en lo que es el tenis, y regresó victorioso Carlos Alcaraz después de muchísimo tiempo de estar fuera. Se perdió el torneo de Wimbledon, se perdió el torneo de Roland Garros, y afortunadamente para él regresa en el US Open, que es el último torneo importante del tenis, así que Carlos Alcaraz vuelve triunfante al US Open, don Diego.
3: Vámonos, mi querido Gio, tu minuto de compensación, el minuto más esperado por la televisión mexicana, digo, por la radio mexicana. Cuéntanos, por favor.
5: Pues son dos chistes alusivos al aniversario de La Mejor, don Diego. Ay, Jesús bendito. El primero, ¿por qué un locutor llevó una escalera al estudio de radio?
3: ¿Por qué un locutor llevó una escalera a una estación de radio? Ah, caray, ¿por qué?
5: Porque quería subir el volumen.
3: Ay, no puede ser. No.
4: ¡Córtale, mi chavo, córtale!
3: Cuando pensabas que la cosa...
5: Y el otro, ahí te va el otro.
3: ¿Llegó Gio? Con los chistes.
5: Había un pez que quería ser locutor, salió al aire y se murió.
3: Ah. Gio, mejor dinos, por favor, tus redes sociales, chiquitín.
5: Arroba Gio Lira 10 en X y arroba 10 Gio Lira en TikTok, don Diego.
3: Vámonos, nos vemos mañana.
5: Abrazos, saludos.
3: Y para que cuente adivinanzas y todo muy bien, mejor adquiere el vaquerito, mi querido ahijado.
4: Así es, padrino, así es. A ver, déjame.
3: Que te pongas a trabajar. Espérate, sí. Discúlpanos. Dinos, muévanse de ahí, quítense. ¡Vámonos con música, muchachos! En el Morning Show de La Mejor 92.7. ¡Suéltalo! ¡Hoy no más! ¡Son Los Ángeles Azules y Belinda! ¡Por ella! Por el mundo.

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1: Hoy es el cumbión Cañaveral y yo en Montana, 7:13, que no se te haga tarde, ¿eh?

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1: Muchachos, hemos llegado a la primera primaria. Sí, ahorita les vamos a contar la ubicación exacta para que se vengan para acá, para que se vengan por este vaquerito, muchachos. Porque el equipo de La Mejor 92.7 anda en las calles. Así que ya regreso con eso, muchachos. Que no se te haga tarde, ¿eh? ¡Córrele!
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4: No más. 7 de la mañana ya con 20 minutos. Es Montes de Durango en la mejor. Pero no volver.

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1: Hoy nomás, 7 de la mañana con 23 minutos. Compa el Cachorro en el Morning Show de la mejor 92.7. Oigan, sí, nos vamos con los horóscopos y no los de Durango, hija.
2: Ay, traes todo.
1: Venimos preparados. Mira, ya saqué aquí la bola mágica, las cartas, el tarot, lo vamos a echar. Así que arrancamos con Aries. ¿Qué signo eres tú?
3: Leo.
1: Leo, ahorita checamos tu signo chiquitito. ¡Vámonos con Aries! Ahora verás tus sueños realizados. Es tiempo de recoger lo que sembraste. Continúa adelante con tus planes o con ese plan de trabajo que te ha trozado y que te va a funcionar muy, pero muy bien. Descansas después de un periodo de mucha lucha, de mucho esfuerzo. De tu parte, ya te superaste. Y no precisamente como la canción, chicos.
3: Muy interesante para mis queridos Aries, para que tomen muy en cuenta todo lo que se les está diciendo. Y si lo notan algo en la semana, alguna señal, pues es el momento.
1: No, ya, te estás echando mucha crema a tus tacos, chiquitín, ya. Números de la suerte, 20, 1 y 15. Tauro, vámonos. Manifiesta tu lado creativo en todo lo... Sí, cumple. Seguimiento a todo el compromiso de trabajo. No dejes para después lo que puedes hacer hoy. Explora nuevas maneras de expandir tus horizontes a nivel profesional. Estudia, toma cursos. No dejes de prepararte, mi querido Tauro. Números de la suerte 35, 14 y 2. Géminis, se impone que busques la manera de relajarte y hacer lo que esté a tu alcance para cuidar tu salud física y emocional. Géminis, te me estás descuidando y esto puede tener consecuencias. Ten presente que la mayoría de tus problemas de salud son de origen emocional, así que asegúrate de dormir bien porque el descanso te va a servir. Las números de la suerte, 12, 4 y 31. Cáncer, piensa bien toda decisión que tomes, ya que lo que decidas ahora afectará a aquellos que se encuentran a tu lado, especialmente tu familia inmediata. Pregunta, investiga, tú eres bueno para el chisme, así que cuídate de accidentes en la carretera tomando todas las precauciones, sobre todo guiando. Sí, así que deja el mendigo celular, Cáncer, porque puede pasar algo. No es que te eche la sal, pero cuídate. Números de la suerte, 8, 30 y 29. Vámonos con Leo.
3: Ese me interesa mucho. ¿Eres Leo?
1: Lo soy, Leo. Luego te lo paso. Vámonos con Virgo. Nada, es cierto. Sí, Leo. Es tiempo de echar raíces y de economizar. Mantente al día en todo lo relacionado en tus finanzas. No dejes que tus deudas continúen acumulándose. Es imprescindible que te organices en todo lo relacionado con tus ingresos. No lleves a cambios por el momento. Sí, a lo que se refiere en tu trabajo o profesión. Así que eso quiere decir, mi querido Leo, mi querido Pony, que andas como bruja.
3: ¿Cómo?
1: Sin dinero,
3: chiquitín. Sí.
1: ¿Verdad qué? Sí. Ponte a ahorrar, chiquitín.
3: Sí,
1: ¿eh?
3: Sí, ya.
1: Ahí. Así que ya
3: una
1: los...
3: Una boda que pagar.
1: ¿Eh? Sí, ¿estás a casar? No. Y en exclusiva, el Pony ya se va a casar y no nos va a invitar al mole. Números de la suerte, el 32, el 20 y el 18. Virgo, en estos momentos podrías estar necesitando apoyo o ayuda económica para salir adelante. Sí, no le pidas ayuda a Leo porque anda igual que tú. No te dejes vencer por la adversidad, ya que todo pasa en este problema que ahora tienes. Pero que no te preocupes, solo será pasajero y será de tu vida. Así que acércate a aquellos que te han demostrado quererte, pero menos a los de Leo, porque ellos no te pueden ayudar ahorita. Andamos que escasos recursos. Números de la suerte, el 47, el 6 y el 29. Libra, tus nervios te traicionan. Necesitas estar contigo mismo, meditar, relajarte, ya que también por este medio de la música, el arte, la naturaleza, los viajes, te va a ayudar. Así que relaja la baraja, mi querida Libra. Relájate, no sigas poniendo presión sobre ti. Tú mejor que nadie sabes la tensión que es tu peor enemiga. No más excusas y comienza a tomar tiempo para ti. Números de la suerte, el 13, el 2 y el 43. ¡Escorpio! Piensa primero en ti, después en ti y en último,
3: en ti.
1: En último, en tus familia, chiquitín. Bueno, sí, en ti. No permitas que otras personas te hagan tu vida imposible, ya que toda esa tensión, una energía negativa, será sentir en tu cuerpo, en tu vida física. ¡Sí! Vas a tener a muchos metiches ahí cerca de ti, así que aléjalos, aléjalos, no les hagas caso. Son envidiosos. Deja ir, relaja, respira profundamente y desconéctate de aquello que te hace mal. Números de la suerte, 5, 39 y 11. Sagitario, demuéstrale a tu pareja tu amor. Sí, tienes que tomar acción si quieres que tu relación mejore, porque el amor es como una plantita, mi querido Pony.
3: Hay que nutrir. Hay que regarlo.
1: ¿Cómo?
3: Con amor.
1: Eso. Tú no regaste la tuya.
3: No, la regué de más, ese fue el problema.
1: ¿Y la marchitaste?
3: Sí,
1: también. La ahogaste. ¿Y ahora? Se nos quedó sin nada. Ay. Te toca a ti inyectar la pasión, romanticismo a tu relación, una cena romántica, un paseo por la playa o el campo, una cita en el terreno. Es más, una cita en un puente peatonal también. O sea,
3: o una cita en el techo de un coche.
1: Ay, no, imagina, no, se está... Ay, si ustedes supieran la vida amorosa de este niño. Ponle así velas, vino, flores, aunque sea un pequeño detalle, un cremino, un bocadín, dale.
3: Mira cómo se ríe Lalo. Ay,
1: ¿eres Sagitario, Leo? Digo, Lalo, ya, Escorpión. Ya lo dije, Escorpión, no me acuerdo. Números de la suerte, 46, 38 y 24. ¡Capri, Capri!
3: ¡Cornio!
1: Eso. Comienzas a ver la luz en aquellos problemas que están relacionados con tu trabajo o profesión. Has luchado fuertemente y esto te ha llevado a lograr tus objetivos. Muchos serán los que te admiren por tu excelente labor, pero sobre todo por tu gran perseverancia, por resolver los conflictos o problemas. ¡Ay, maldito chocoso, Capricornio! Así andarás. Números de la suerte, el 19, 21 y el 14. ¿Qué signo crees que soy yo?
3: ¿Cuál será, padrino?
1: No,
3: Libra.
1: Soy agua.
3: Ah, no sé.
1: Acuario, chiquitín. Ah. Acuario. Buenos días.
3: Soy malo.
1: Hay romance en el ambiente. ¡Yee! Nunca pierda las esperanzas y no la panadería. En lo que a tu vida sentimental se refiere, muy pronto caerás en las redes del amor. Si es que aún no tienes a tu lado a esa persona que te ame, que te consienta, que te apapache. Ay. Las estrellas te guiarán a un encuentro con alguien muy especial que te hará vibrar las cuerdas. Y no las bucales, sino las de tu corazón. Ay, no, no, mendigo. Andarás con todo, Acuario. Y los que tienen pareja, pues ahí siguen.
3: Chido por ustedes.
1: Chido por ustedes. Van a seguir enamorados. Enamorados. Número de la suerte, el 16, el 9 y el 43. Vámonos con el último signo, Piscis. No te sientas mal por alzar la voz para que otros se respeten. Aunque pienses que no está en tu naturaleza ser agresivo, hay momentos en la vida que tienes que serlo para que te valoren y te respeten. Ya que no te hagan bully, Piscis. Muchos serán los que vean un nuevo ser, renovado, lleno de energía, dispuesto a defender sus derechos como nunca. Sí, ya no te dejes, mi querido Piscis. Es momento de dar un golpe. No te espantes, chiquitín. No te espantes. Ah, para que te hagan caso. Números de la suerte, 53 y 26. Ya me extendé como 3 horas en los horóscopos. Mejor vámonos con música. Tal vez en la mejor 92.7.
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1: Andamos en gira de las escuelas, son las primarias, muchachos, y ya estamos en la primaria Epigmenio González, aquí en Carrillo. Andamos por acá, muchachos, con el libro del vaquerito, para que se vengan para acá, se descuelen, porque vienen las adivinanzas en la mejor 92.7.
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0: Aquí nomás. 7:35.
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0: mañana con 38 minutos. Tu copa el cachorro a través de la mejor 92.7 en esta gira que hacemos por las escuelas de El Vaquerito. Y ahora llegamos a la escuela primaria Pigmenio González, turno matutino. Estamos ubicados el día de hoy en esta primaria con los chiquitines que ya abrieron la puerta, ya todos corrieron, ya entraron y ya se llevaron su librito de El Vaquerito, donde van a poder tener las adivinanzas, van a poder colorear, sopa de letras y demás. Estamos ubicados acá, ¿en qué? Colonia del Progreso, acá muy cerca de lo que es Carrillo. Estamos en la esquina de Plata y Bronce. Ahí está, ven allá. Ese librito. Ya se llevaron también las playeras. Oye, ¿no había visto esas mini playeras?
1: Esas están muy padres. Había visto algo ahí en la oficina de que iba a haber playeras como especiales para niños, porque a veces la talla S sí les queda un poquito grande. Y están padrísimas, padrísimas. Mira, yo lo veo muy contento, mi carnal, ¿eh? Mira, cortecito acá bien limpiecito. El face.
0: Se parece a ti.
1: No, es verde. No, man, no voy a ser mío. No es cierto.
0: Oye, ¿te sabes una adivinanza?
1: Híjole, no, soy malísimo. Bueno, la de agua pasa por mi corazón, cate de mi corazón. El que no lo adivine es un burro cabezón. ¿Qué es, padrino?
0: Acheron, ¿qué es?
1: Aguacate. Agua pasa por mi casa, cate de mi corazón. El que no lo adivine.
0: Ah.
1: Pero soy malo para los chistes y para las adivinanzas.
0: No, ya vi que es uno que es una para las composiciones.
1: Lo bueno.
0: A ver, van siempre en la sopa, pero nunca has de comerlos. ¿Qué es?
1: Ay, ¿qué será? ¿Los caracoles? No.
0: Van siempre en la sopa, pero nunca has de comerlos.
1: ¿Qué es, padrino?
0: No sé. ¿Ni idea? Pues el plato y la cuchara. Fíjate nomás esta. No muerde ni ladra, pero tiene dientes y la casa guarda. ¿Qué es?
1: No sé.
0: No muerde ni ladra, pero tiene dientes y la casa guarda. ¿Qué es?
1: Ah, la llave.
0: Efectivamente. Muy bien, chiquitines, muy bien. A ver.
1: Ahí te va.
0: A ver, échamelo.
1: Lomo tengo y no soy caballo. Tengo hojas y no soy árbol. ¿Quién soy? Lomo tengo y no soy caballo. Tengo hojas y no soy un árbol. ¿Quién soy?
0: Ah, la Mauser. Se me la pusiste, es complicada, chiquitín. ¿Qué es?
1: El libro.
0: Ah, ya, y hablando de, acuérdense que tenemos El Vaquerito de la Mejor. Y además está bien chido porque ya ves que venimos ahí. ¿Tú sí vienes tú?
1: Sí.
0: ¿A poco?
1: Yo, sí. ¿Me invitaron? Sí, me invitaron. Sí, mira. Estoy aquí en la última hoja con mi querida Nancy Bailón. El Pony, Nancy Bailón, la regaladora. Ese gran proyecto que traemos, mira. Aquí está. DJ Gus, ¿cómo no? La Unicornia, que show con el Guti. Y por acá, mira. Mi padrino, el cachorro, hombre, qué chulada.
0: Ahí para que los iluminen, para que nos coloreen, para que nos tallen, para que nos hagan de todo lo que gusten y manden este librito que estaremos recogiendo las diferentes primarias. Así que mándenme por WhatsApp 442-7983-927. ¿Qué primaria quieren que vayamos? Y ahí vamos a estar en esta semana, en esta gira que hace la mejor 92.7 con el librito del Vaquerito. ¡Voy con música, muchachos! ¡Voy con música que tenemos! Ay, ay, ay, esas no, diría el Pony, porque es muy temprano, muy, muy, muy temprano. Te extraño, banda Pequeños Musical, te extraño.

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0: Aquí nomás. 7:45.
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1: Siete de la mañana con 48 minutos. Tu copa el cachorro, andamos acá en la repartición. Mira, cuéntenos todos los chiquitines. Ya se nos acabó casi todo, chico.
2: Padrino, casi se nos acabaron todos los vaqueritos. Los niños llegaron por, pues, a recoger el suyo. La verdad, nos dimos sin nada.
1: Me sentí asaltado.
2: No, de repente.
1: No, es todo. Mira nomás. ¿Qué pasó, campeón? ¿Cómo andamos?
3: Bien.
1: ¿Cómo te llamas?
3: Aaron Sánchez Tobar.
1: Estás bien grande, ya estás como en secundaria. ¿En qué año vas?
3: Sexto.
1: Con razón. Está más grande que tú, Pony. Oye, ¿te sabes alguna adivinanza?
3: Sí.
1: Cuéntame una.
3: A ver. Voy, espera.
1: No, te preocupes. ¿A qué hora sales?
3: A las 12:30.
1: 12:30. Si quieres regreso a las 12:30, me la cuentas. No, suerte, échale, campeón. Vámonos, ahí está. Tengo regalitos, a ver, ahí, para que, son para que los recorten y nos armen. Somos locutores de la mejor, ahí armados, ahí para que los recorten y nos armen. Van a decir que están aquí, andamos sin ropa, digamos, por ahí. Ahí. ¿Alguien se sabe alguna adivinanza? ¿Alguien? ¿Una adivinanza? ¿No? ¿Cómo te llamas?
4: Frida.
1: ¿Alguna adivinanza? ¿Algún chiste? ¿Algo? ¿Algún chisme que me quieras contar de la escuela? ¿Todos te caen bien?
4: Sí.
1: ¿Tu sala?
4: Sí.
1: ¿Qué niña que te cae mal?
4: Carmina.
1: Ay, ¿por qué te caen mal? A ver, cuéntame.
4: Es que... pues...
1: Cuenta que nadie nos está viendo.
4: Es grosera. ¿Qué? Grosera. Oh. Es muy grosera.
1: Acúsala con tu mamá.
4: Ay.
1: Con tu mamá.
4: No, bueno, antes lo hacía. Pero ya lo regañaban y ya. Pero ya.
1: Tú no seas así, ¿eh?
4: No, ya.
1: Sí, bien lindo. ¿Qué, oye, ¿qué materia te gusta más?
4: Artes.
1: ¿Artes? O sea, ¿te gusta dibujar y todo eso? ¿Y recortar? Mira, te voy a entregar estas cosas. Somos los locutores de la estación de radio La Mejor. Y es para que nos vistas, mira, nos recortes y nos armes ahí, ¿va? Te lo regalo, échale ganas, bye. ¿Alguien que me quiera contar otro chiste? ¡Ay, tú estás bien grandote! ¿Cuántos años tienes?
4: Cinco.
1: ¿Sí? Señora, ¿qué hace tanto niño? Este niño todavía no está aquí. ¿De quién es la mamá? Señora, ya está bien chiquito. Oye, ya, este es tu, casi tu primer día, o sea, ¿vas en primero? ¿No?
5: Sí.
1: No, ayer fue su primer día, ¿no? Oye, ¿te gustó tu primer día? ¿Cómo te la pasaste?
5: ¿Qué hiciste?
1: No, hiciste un buen de cosas, no macho.

0: llamas?
1: Axel Basilio.
0: ¿Cuántos años tienes?
1: Ya voy a cumplir los 7.
0: ¿Y en qué vas? ¿En segundo? ¿En primero? ¿O en tercero?
1: La escuela.
0: Ahí va directo. Oye, ¿cuál es tu materia favorita?
1: Escribir.
0: ¿Qué te gusta hacer en la escuela? ¿Nada? A mí también me hubiera gustado.
1: Escribir y hacer otras cosas.
0: Oye, ¿haces travesuras en la escuela?
1: No,
0: eso está mal. Hay que portarse bien.
2: ¿Sí?
0: ¡Eso! Buenas, ahí está.
2: ¿Tú te acuerdas cómo era Dieguito y Cachorrito cuando estaba en la primaria?
0: Sí, esto no lo debería de ser y no lo escuchen porque el primer día de escuela patea a la maestra. Imagínate. No, dale, al campeón, mira, acá para que... Vámonos. ¡Ay, la adivinanza! A ver.
3: ¿Qué es verde y pica?
0: ¿Qué es verde y pica? A ver.
3: Una rana con un tenedor.
0: ¡Ah! No puede ser. Tenedor. Ahí están, más regalos a los chiquitines. ¡Vámonos con las viejas!
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1: 7 de la mañana con 54. Y también traemos regalos para los papás.
2: Traemos el parasol, Padrino.
1: Para los papás que escuchen la mejor 92.7, se van a llevar parasol. Así que si un papá se acerca con nosotros y nos enseña que escucha la mejor, se lleva este parasol. ¿Cómo ves?
2: O una bolsita del
1: mandado. Una bolsa para el mandado. A ver, déjame ver. Vamos a salir aquí. Atienda a los niños, chiquitín. Atienda a los niños. A ver. Traigo regalos. Señor, ahí va, no corra. A ver, señora, no, ya corrió la señora. Ya corre. ¿Por qué corre?
3: No corro. Aquí estamos atentos a todo lo que ustedes nos digan. A ver.
1: Muy bien. Préseme dinero, ¿no? $200. Lo de la tanda. Ah, no es cierto. Oiga, ¿trae a su hijo?
3: Sí, ya se metió.
1: ¿En qué año va?
3: En quinto.
1: Oiga, ya son las vacaciones de ustedes. Ay, perdóname. Perdóname, hijo. Quítate, dime. Ay, perdóname. Oye, ya son las vacaciones de los papás, ¿cierto? ¿Ahorita?
3: No, la verdad no.
1: Oye, pero todas las vacaciones, tanto tiempo con los niños que hicieron. Pues, o sea, le digo que ya son las vacaciones de ustedes ahora.
3: Un ratito nada más de 8 a 12 y media.
1: Mire, le regalo una bolsa para el mandado de la mejor 90, pues, para que nos escuche, ¿va? ¿Ya nos conocía?
3: Sí, ya.
1: ¡Vamos, que no es cierta! Ya nos conocía. A ver, ¿qué locutor es ahí?
3: ¿Usted?
1: Ah, yo, sí, bien. Mira, muy bien. Cuídese mucho, ¿eh?
3: Muchas gracias.
1: ¡Vámonos! Regálame una foto. ¡Voy con el sirenito, Rigo Tobar! ¿Se acuerdan de este rolón?
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0: ¡Vámonos! ¡A la pausa! Saludos a Don Sabritas. Ya llegó aquí Don Sabritas. ¿Cómo está?
1: Bien, bien, mi cachorro. ¿Tú cómo estás?
0: Muy bien, para hacer de este bendito país.
1: Qué bueno, qué bueno. Te ves cansadito.
0: Me hace falta una dormidita. ¡No, no, no! Oiga, ¿saludos para quién?
1: Para la Jenny y su pandilla. Y a los sabriteros y gamaceros.
0: Vámonos, ¿qué andas haciendo tan temprano y por eso sabes?
1: Chambeando, mi cachorro. Hay que llevar la chuleta a la casa.
0: Y todo por escuchar la mejor 92.7. Cuéntale a la gente qué se acaba de llevar.
1: Un parasol.
0: Eso es todo. Ya está, mi querido Don Sabrita, dice mucho. Que Dios me lo bendiga, como siempre.
1: Gracias, saludos a todos.
0: Vámonos, muchachos. Ya casi nos... Ya se nos acabó todo. Ni nos asaltaron.
2: ¿Qué vamos a hacer, padrino?
0: Vámonos con la denuncia ciudadana. Me parece perfecto. Vámonos a la pausa y regresamos.
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0: 8.
1: Ahí está, 8 de la mañana con 7 minutos. Agradecer, aquí estamos con la directora, nuestra querida directora Alma. Muchísimas gracias, doctora, por recibirnos aquí en la primaria.
2: Al contrario, es un gran honor y bueno, pues nos da mucho gusto. Quiero felicitarlos porque estén preocupados por la niñez, que es la verdad el centro de nuestra vida, el centro del desarrollo de nuestro país, y los felicito porque estén siempre preocupados porque los niños estén felices, contentos. Ahorita vimos a toda nuestra gente, a todos nuestros pequeñitos y papás felices de tenerlos. Los felicito y pues sigan escuchando la mejor 92.7 y a usted, nuestro locutor preferido, Cachorro.
1: Ah, bueno, pues, gracias.
2: Un saludo desde la Escuela Epimenio González, papitos, invitarlos a todos los papis a que sigan preocupándose por sus niños y a impulsar su educación.
1: Bueno, muchísimas gracias, que tenga un bonito día, directora. Gracias.
2: Gracias por estar ahí con nosotros. Un abrazo para todos.
1: Ahí está, gracias, que tenga un bonito día. Ahí está la directora. ¡Vámonos! Con la denuncia ciudadana, chiquita, ¿se acabó todo?
3: Se nos vendió todo, padrino.
1: Hombre, que nos parió aquí, nos querían asaltar. O sea, yo no había tanto niño en la vida, chiquita.
3: Y avisarles que el día jueves y el día viernes también andaremos.
1: También vamos a andar en las calles de Querétaro. Vámonos con la denuncia ciudadana. Denuncia ciudadana, es momento que usted me mande su denuncia. No soy Jorge Garralda, pero como pareciera.
3: Veo un loquito en la calle.
1: Para que nos denuncie, sí, 442-7983-927. Quiero mandar un saludo a la gente de gobierno que ahorita estábamos monitoreando para que nos mande su denuncia, una breve descripción de su denuncia, foto, video y su contacto. Agradecemos también a Servicios Públicos Municipales que están monitoreando en este momento la sección. Y quiero empezar yo con la denuncia ciudadana. Quiero denunciar un borracho que está en nuestra unidad, que está... no nos deja subir a la unidad.
4: Ya comió, compañero.
1: Ya está hasta luchando. Imagínate, 8 de la mañana con 9 minutos y la gente ya está borracha afuera de una escuela.
3: Con una bachita y con una servilleta en la mano. Eso.
1: Peor que afuera de una escuela.
3: Sí, hombre, el ejemplo.
1: ¿Qué ejemplo?
5: Soy el charro negro.
1: Oye, ¿qué travesura hiciste de chiquito?
5: Hijo de Dios, quedarme dormido en misa cuando era monaguillo y me desperté hasta que se acabó la misa.
1: Tengo denuncias, muchachos. 442-7983-927. Espérate, déjame, pongo para acá porque se me van a atropellar. ¿Cómo hace rato la señora? Hace rato una señora nos aventó la lámina.
3: Que si éramos de Uller, me dijo.
1: Pero imagínate, bien temprano, ya te con esa con ese humor.
3: Imagínate despertarte y decir: voy a molestar a la gente que está bien amenamente trabajando aquí en la primaria, ¿no, hombre? ¡Qué ganas!
1: Dice Cachorro, cafetea, le denuncia, siguen sin reparar semáforo y el tráfico se pone bien loco, están desprogramados los semáforos, abrazo. ¿Pero dónde es esto, chiquitín? Ya me manda que es justo en la carretera Chichimequillas, justo afuera del penal, donde están los juzgados. Exactamente afuera del penal está este tema de los semáforos, ya me lo habían reportado. Ahorita se lo vamos a volver a reenviar a mis amigos de Servicios Públicos Municipales y también para checarlo con la gente de El Marqués, que tenemos este problema justo afuera del penal, allá en San José el Alto. Gracias por tu apoyo, excelente día. Cachorrito, ¿cómo se va a casar el pony? Si ya ni mujer tiene.
3: Ahora, ¿tú cómo sabes?
1: Cachorro, hola, Acuario, es aire, no agua. Ah, perdóname, viejo güey. Buenos días, Cachorro, muchas felicidades por esos 6 años, dicen fácil, pero han costado trabajo, sigan siendo muchos años más, gracias por su carisma, cada uno de ustedes siga siendo nuestros días, gracias por todo y muchas felicidades, y cafeteales, saludos, gracias. Tengo audio.
6: Nunca me hagas esto, este de pura vida, no más, ya tomaste café.
1: Gracias, se agradece el audio, chiquitín, se agradece. Seguimos, muchachos, atendiendo sus denuncias, acuérdense, me mandan ahí, o sea, para que no hagan caso, porque muchas veces, chiquitín, ¿no te ha pasado que quieres denunciar, vas a hacer el trámite, y no, que vaya a esta ventanilla, que vaya a la otra, que traiga este documento, que traiga... ¿no?
3: Muy burocrático, muy padrino.
1: Sí, aquí lo hacemos de bolón ping-pong, ¿no?
3: Eficiente, con el cachorro.
1: ¿Tienes una denuncia que hacer?
3: No.
1: Ah, gracias. Dice por acá, tengo... A ver, échame otro audio.
7: Buenos días, Cachorro. Nuevamente, el reporte lo mandé igual ayer y como te comento, ya tiene como un mes que se hizo. Pues a ver, ojalá y puedan ir. Y cafeteale.
1: Ok, ahorita lo verifico. Sí, ya lo mandé el día de ayer. Y ahorita lo vuelvo a mandar. Faltaba más, con muchísimo gusto, para que ya le den... validada esta. Dice mi cachorrito, buenos días, pues quiero hacer un una queja ciudadana, sí, una observación. Ahora que entró mi hijo a la prepa, entró en el CECITEC de Candiles. Estamos viendo que no hay una ruta de aquí del Pocito a Jardines de la Hacienda. No hay ruta que llegue a Plaza Candiles, que es justo enfrente del Chedraui donde está la prepa. Entonces veo que son varios estudiantes los que vienen de esta zona hacia Candiles, hacia arriba, y la verdad se ve complicado este tema del transporte, porque ya se tienen que tomar dos rutas, o sea, que tengan que ir una hora antes para alcanzar y llegar a su destino, por lo que los dejan a un 4 o 5 cuadras por lo que tienen que caminar. Necesitamos un transporte que vaya directo de Jardines de la Hacienda al Pocito o hasta el Chedraui de Plaza Candiles. Ok, ahorita esto se lo voy a mandar a los amigos de movilidad, a mi amigo Cuanalo, que le mando un fuerte abrazo, para que pues cheque este tema de la ruta y ver si nos puede apoyar, ya sea con una ruta especial, que son los caminos amarillos, que los puedan transportar de manera gratuita. Bueno, ya estoy hablando de más, pero a ver qué se logra. Pero de que hacemos algo. Faltaba más. Y si no, mandamos al chino que los mande de right, que los lleve. No, hombre. Bueno, voy con música. ¡Voy con música! Señoras y señores.

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1: 8:16. Que no se te haga tarde. No, ya está bien tardísimo. Si es que entras a las 8, no, ya valió. O sea, a lo mejor a las 9, chiquitín. Dale. Regreso con sorpresas, ¿eh? Sorpresas y más denuncias. Y además, ya sé hambre, ¿eh? ¿Cómo te caería un quesito?
2: ¿Y de la quinta?
1: ¡Uy! ¡Vámonos! Regreso con eso y más.
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1: Ocho con veinte. Tu copa el cachorro a través de la señal de la mejor 92.7. Esto que has traído, gracias a mis amigos de queso, la quita, lo saben, queso Oaxaca, queso panela, queso ranchero, Oaxaca artesanal, la crema, todo, deli. Hoy, ¿cómo te caería, mi pony, un sándwich con puros quesitos?
2: Mira, yo me imaginé así, era una camita de aguacate con una camita así derretido de quesito panela, después quesito del artesanal, jamoncito, hojitas verdes y... Venga, señor, tu reino.
1: ¿Hojitas verdes?
2: Sí, o sea, una mezcla de... Pues, vamos a decir, como ensalada, como una mezcla de...
1: No, ¿todavía saliste hasta fit, tú?
2: Es que el doctor me lo recomendó, carnal.
1: Todo eso lo puede adquirir también con queso la quinta, ya se lo saben, muchachos, ya se lo saben. Tengo denuncias por acá, muchachos. 442-7983-927. Gracias por sus denuncias. Dice por acá, cachorrito, nuevamente, constituyente sigue sin pavimentar. Ya con las lluvias se hicieron hoyos y ya mi suspensión se descompuso. Ah, caray. Vamos a mandar este tema de constituyentes. Listo, por acá, buenos días, cachorro. Para pasarte un reporte vial. y llamado al municipio. Está horrible. Tecnológico a partir de Zaragoza hasta la universidad. ¡Ah, sí, es cierto! Sí. Están decapitando Tecnológico de Zaragoza hasta la calle de Hidalgo. Ya lleva varios tiempo que le quitaron el asfalto y está horrible. Ahorita con las lluvias se hicieron hoyos. No, está una cosa espantoso Tecnológico, Entonces, sí, para que ahí ver qué se va a hacer o qué rollo, porque nada más como levantaron el asfalto, pero hasta ahí quedó el asunto, Dice por acá, buen día, aún no reparan la calle, ahorita con las lluvias se están haciendo más grandes los hoyos, la calle está muy trasciendida, ya tiene en la calle más de medio año y nada, nada más que no me manda la ubicación, ¿dónde es? Me manda las fotos, sí, pero no me manda la ubicación de dónde es esta. Ah, ok, sí, en la calle Cima, entre Obreros y Campesinos, en Zapito Piñolas, ok, para volver a reenviar este reporte, ya lo había mandado, de hecho, ahorita para checar este tema. Ahijado, ¿qué tienes que hacer el próximo sábado 26 de septiembre?
2: Nada, padrino, ¿para qué o qué?
1: ¿Cómo te caernos al palenque y escuchar esa canción? La llamada es para decirle.
2: No sabes, hay una que dice: y estar cerquita de tu vida. Por si algún día necesitas.
1: Grupo La Firma. ¿Y cómo te caería? Loco.
2: No me importa que me llame loco.
1: Pesado, sí, pesado, pesado. Y La Firma, El Legado. Próximo sábado 26 de septiembre, 9 de la noche, en el Palenque de Querétaro. Y tú tienes que estar ahí. Venta de boletos en el sistema Smart Ticket, Farmacias del Ahorro y la zapatería Shurat. Así que, pesado y La Firma, El Legado, próximo 26 de septiembre en el Palenque de Querétaro. ¿Cómo te caería si regalamos un pase doble?
2: Me parece perfecto, padrino.
1: Pero quiero al más fan de Grupo Pesado.
2: Me parece perfecto, mira, alguien que nos mande algo relacionado a...
1: No, traigo sorpresa.
2: ¡Ay, hijo
1: de...! Está la mezcladora de La Mejor. Tengo tres rolas de Pesado ahí, tres rolas. Y a la primera persona que me marque a cabina al 442-224-5202 y me diga qué rolas son, se lleva el boleto. ¿Cómo ves?
2: Ah, me parece perfecto, padrino.
1: Así que hay que poner oído, porque las rolas son las siguientes.
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1: Ahí está. Son tres rolas. De hecho, una hasta empezó casi con el título. ¿Te sabes qué rolas son? Márcame en este momento a cabina 442-224-5202. La primera llamada que entre y me diga la frase ganadora, ¿qué es?
2: ¿Cuál es la frase ganadora?
1: No, hombre. En exclusiva, el Pony ha reprobado el examen de La Mejor. La música grupera es la...
2: La música grupera es La Mejor, 92.7.
1: Ya sacaste 7, estás reprobado, chiquitín. A ver, tengo llamada, a ver, échame la llamada. Bueno.
12: ¿Qué tal, cachorro?
1: ¿Quién habla?
12: José,
1: ¿listo para participar?
12: Sí, la música grupera es La Mejor, 92.7, aquí nomás.
1: ¡Nietos! José, dinos, ¿qué rolas son?
12: Mi primer amor.
1: Ajá.
12: Loco.
1: ¿Cuál?
12: Loco.
1: Ajá.
12: Dile.
1: Ay, José. Jorge, ¿qué crees? ¿Qué? Ay, José.
12: Sí.
1: Oye.
12: Mande.
1: En caso de que hubieras ganado, ¿con quién te hubieras ido?
12: Con mi esposa.
1: Ah, ¿cómo se llama tu esposa?
12: Mande.
1: ¿Cómo se llama tu esposa?
12: Rosa.
1: Dile a Rosa, mi querido José, que se vaya preparando porque se van a Pesado.
13: Yes.
1: Así que efectivamente, mi querido José, muy bien, qué buen oído. ¿Ya lo sigues en el WhatsApp?
12: Sí.
1: Mándame tu nombre completo, chiquitín, para mandarte las indicaciones para que vayas a recoger tu boleto, ¿va?
12: Gracias, cachorro.
1: Vámonos. Y efectivamente, las rolas eran estas. Dile. Mi primer amor y loco. Muy bien.
2: Adriano, ¿vamos a ir tú y yo al palenque?
1: Estamos muy mal. La última vez que me fui, no, ¿cómo cabé?
2: No, debajo de las gradas. Pero imagínate escuchar a Pesado y a La Firma. ¡Vamos!
1: Órale, jalo, jalo, jalo, jalo. ¡Vámonos con música, muchachos! ¡Ay, ay, ay! O sea, no pasa nada. No pasa nada. Grace Guillermo.

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1: Martes de psicología. Tenemos ya listo a nuestro colaborador para hablar de un tema muy polémico. ¿Eres celoso, Pony?
2: La verdad que no, padrino.
1: Bien seguro.
2: No, sí soy muy seguro. Digo, la verdad, sí marco territorio, pero no soy celoso. O sea, no doy lata de, ¿con quién andas? Ni por qué te fuiste para acá, o de,
1: Vamos a hablar de los celos, muchachos, al regresar en el Morning Show de la mejor 92.7. ¿Tú eres celoso, celosa, tóxica? Esto te va a interesar, ¿eh?
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1: 8:34 Martes de psicología y hablar de este tema tan polémico como son los celos. ¿Eres celoso? ¿Eres celosa? ¿Tóxica? ¿Tóxico? Uy, uy, uy. Ten cuidado. Alerta. Pero para que nos platique más de ese tema, ya tenemos a nuestro psicólogo de cabecera, nuestro querido licenciado en psicología, el señorón Felipe Vladimir Bautista. Mi querido Vladi, ¿cómo estás, amigo? Buenos días.
10: ¿Qué tal, doctor? Muy buenos días. Aquí listos, puestos y dispuestos para compartir una fecha tan importante como su aniversario.
1: Muchísimas gracias, amigo, también que fuiste y eres pionero también, que nos escuchas desde que empezamos. Muchísimas gracias.
10: No, gracias a ustedes. Y bueno, pues vamos a arrancarnos porque la guillotina radiofónica luego nos come.
1: Sí, a ver, vamos, platícanos de ese tema.
10: Ahorita, los celos, cuando de repente los tóxicos, las tóxicas, ¿quieres dejar de ser tóxico? ¿Quieres dejar de ser tóxica? Pues ahí les va. Primero vamos a empezar por definir qué son los celos. Los celos son una emoción que aparece cuando sentimos miedo, inseguridad o preocupación de perder el cariño, la atención o el lugar que tenemos para alguien. puedes sentir celos si tu pareja habla mucho con otra persona y piensas, y si le gusta más que yo. También existe esto entre, no solo entre parejas, también puede ser con amigos, con familiares, con los hermanos, etcétera. Sentir un poco de celos es normal, aunque el Pony dijo que no es celoso y que no es tóxico. Creo que aquí la parte de sentir celos, siempre hay un como él lo mencionó, un marcar territorio. El problema aparece cuando esos celos escalan y se vuelven intensos, llevan a controlar, a desconfiar constantemente de las personas, revisarles el celular, prohibirles hablar con alguien o tener algún tipo de amistad y discutir de manera muy frecuente. Igual no les ha pasado, ¿verdad? Ahora, ¿los celos son buenos o son malos? Pues ni son buenos ni son malos. Lo que se debe aprender es a manejarlos. Por eso les decía, si quieren aprender a dejar de ser tóxicos o tóxicas, aquí les van los 5 tips, bueno, para poder dejar de serlo, si es que así lo deciden. Lo importante de los celos no es intentar eliminarlos, sino aprender a entenderlos y decidir cómo actuar cuando estos aparecen. Quiero poner otra vez de ejemplo al Pony, porque él mencionó hace rato que él se la lleva muy leve, que él está muy tranquilo. Y bueno, pues esa es la primera parte. Primero te debes de detener antes de reaccionar. Cuando sientas celos, evita actuar inmediatamente y pregúntate, ¿estoy reaccionando a algo que sé o algo que estoy imaginando? Muchas veces los celos mezclan hechos con interpretaciones. ¿Sí me escuchan?
1: Sí, amigo, adelante, dale.
10: Ah, ok. Bueno, el punto número 2 es identificar qué hay debajo. Los celos suelen esconder alguna otra emoción, como ya lo dijimos, miedo a perder a alguien, inseguridad, miedo al rechazo, la sensación de no ser suficiente para alguien. Ahí caben 4 preguntas básicas. ¿Qué temo que ocurra? ¿Qué evidencia tengo de lo que está pasando? Tercera, ¿estoy comparándome con alguien? Y cuarta, ¿esto viene de algo que está ocurriendo ahora o de experiencias anteriores? Es decir, a veces mezclamos cosas que nos ocurrieron en el pasado y las traemos a nuestras relaciones actuales, y eso de repente pues genera ese tipo de desconfianza. Punto número 3, no conviertas la emoción en control. Puedes sentir celos y aún así respetar la libertad de la otra persona, revisar teléfonos, exigir explicaciones constantemente o intentar eliminar amistades normalmente alimenta los celos en lugar de resolverlos. Número 4, desde lo que sientes, habla desde lo que sientes. En lugar de "tú haces que me ponga celoso o celosa", es mejor como decir "¿cuándo ocurrió esto? Me sentí inseguro y me gustaría hablar contigo". Eso cambia una acusación por una conversación. Y quinto y último punto, fortalecer la propia seguridad. Una vida llena de actividades, amistades, proyectos y objetivos propios ayuda a que una relación no se convierta en la única fuente de seguridad emocional. Y algo muy importante, tener celos no significa que seas una persona posesiva ni que seas mala persona. Lo que realmente importa es qué haces con esos celos.
1: Y está, mi querido Vladi, entonces, pues ni bueno ni malo el tema de los celos, o sea, así como dirán por ahí, hay que estar michi michan, o sea, tampoco no hay que ser tan celoso, pero tampoco, pues...
2: Tampoco hay que ser dejado, ¿no?
1: Dirán por ahí.
10: Fíjate que lo importante es, por ejemplo, hay a veces que hay sospechas de las personas y es donde dicen que se vuelven tóxicos. Hay un dicho que se ve que hace mucho me dijeron, que dice que ojo de loca no se equivoca. A veces sí se equivoca y vemos muros con tranchetes donde no existen. Entonces la verdad es saber y aprender a manejar esas emociones y esas sensaciones. No se controlan de la noche a la mañana, es un trabajo que implica esa parte de la terapia. Ahí quien quiera y quien pueda, pues luego nos ponemos en contacto para poder aprender a manejar esas situaciones y esas circunstancias. Insisto, no es algo fácil, pero es algo que se puede lograr. Si tú sientes como que de alguna manera no te están ayudando esos celos en tu relación con tus familiares, con tus amigos, con tus hermanos y evidentemente con tu pareja, pues échanos un gritito y a ver cómo lo resolvemos.
1: Vámonos, ahí está, para este el tema de los celos. Mi querido Vladi, ¿cómo te encontramos en redes sociales?
10: En redes sociales, en YouTube, me encuentran como Taqueando Show, por ahí échanos un me gusta, dense una vueltecita a ver lo que platicamos ahí. Y también en Facebook estamos como Felipe Vladimir Bautista Martínez.
1: Vámonos, ahí están. Próximo martes, nuestro psicólogo de cabecera, Vladimir Bautista. Gracias, Vladi, te mando un fuerte abrazo.
10: Un abrazo, amigo, feliz aniversario.
1: Vámonos, ahí está. Vámonos con música, muchas gracias. Es vencedor, Valentina Elizalde. No más.
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1: Regresamos con las despechadas. Sí. Para que la cantes a todo volumen, chiquitín.
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2: Llegamos a las despechadas para que le hagas con todo, para que quedes a todo volumen.
3: Eso sí, padrino. Mira, ya creo que ya van a ser las 9 y ya se merita.
2: Vámonos, así que de esas dos, imagínense. Ana Gabriel. Esa voz ronquita.
3: ¡Ay, Dios!
2: ¡Uy, uy, uy! Así que suéltala. Son las despechadas. Y aquí arrancamos con el bloque despechador. ¡Ay, no más!

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anda aquí arrancando motores contigo. Miren, este martesito buena onda, este martesito trucutú, en el que te voy a estar acompañando las próximas 3 horas de 9 a 12 del día, plebe. Y bueno, vamos a tener muchísimo chismecito del regional, porque, ¿qué crees? Imagínate que estás ahí en tu barrio y de la nada llegan más de 20 Ferraris y todavía te dan unas llaves para que puedas manejarlo. Bueno, pues esto lo hizo un cantante del regional mexicano, pero te voy a contar regresando del corte quién fue. Y también, imagínate que te regale alguien del regional mexicano, alguien pesado. Alguien que está teniendo ahorita muchísimo ruido dentro justamente del regional mexicano y te regale un departamento nomás porque tu amistad vale oro. Pues también esto te lo voy a contar regresando del corte en la pregunta incómoda del día, plebes. En la pregunta incómoda, sí me voy a ir un poco picosona, pero es que yo quiero saber si alguna vez te has enamorado de la pareja de algún amigo, plebe. Ay, yo nada más quiero andar ahí, mira, quiero andar ahí de metichita. Y también, ¿crees? Aprovechando, mira, ahorita que me dejó pensando muchísimo ahí los temas del cachorro. ¿Crees que tu nivel de celos es normal o qué es lo que más te puede dar celos? Ahí también para que me lo cuentes al 442-7983-927 de esto y más. Vamos a estar platicando a lo largo de este espacio. Yo te voy a dejar con la primer rolona para iniciar este martes. Espero que también lo estés iniciando con toda la actitud. Esto es No Capea, de Grupo Frontera y el Xavi. ¡Suéltala! De buenas andamos. De requete buenas aquí a través de la mejor 92.5.

No Capea, plebes. Esto fue No Capea del Xavi. Ya son las 9:06. ¿Y qué crees? Yo nada más paso a recordarte que el día de hoy tengo pase doble, plebes. Pase doble, ¿para quién crees? Para el grupo que vale lo que pesa. Tengo boletaxos para Grupo Pesado, pero no te despegues de la programación. ¿Por qué? Porque yo te voy a estar diciendo en un ratito más cómo te vas a poder llevar estos boletos. Mientras tanto, yo te digo con más música, plebes. Esto es Pero La Recuerdo. Hoy no más. Este rolón me encanta. Es de Pancho Barraza. ¡Vámonos! Aquí a través de la mejor 92.7. ¡Vámonos!

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1: Ya a las 9 de la mañana, plebe, con 18 minutotes. Aquí tu morenaza de la mejor a través de ¿dónde más? De la mejor 92.7. Oye, hoy en el chismecito del regional te traigo a mi queridísimo Jesús Ortiz Paz de Fuerza Régida. Y sí, mira, ya por acá mi querido Valete ya andaba, mira, dándome la primicia. Dámela, dámela, plebe. A ver.
2: ¿Qué onda, more? Buenos días.
1: Buenos días.
2: ¿Qué, Jesús Ortiz Paz qué? ¿El de Fuerza Régida qué?
1: Ahí está, pues sí, plebes, pues sí. Hoy te voy a hablar de Jesús Ortiz Paz. ¿Por qué? Porque imagínate nada más que después de rato, ya después de que, mira, tú ya cruzaste una trayectoria, ya la estás pegando durísimo, básicamente ya estás viviendo el sueño. Vuelves a tu barrio, a donde prácticamente la gente ahí te vio crecer, te vio prácticamente nacer, allá en San Bernardino. ¿Cómo se dice? San Bernardino, ahí está, San Bernardino. Fíjate que, pues, este plebe llegó por allá, se llevó sus 20 Ferraris de lujo, aprovechando que andaba en una participación allá en Monterrey Car Week, y se llevó todos sus Ferraris allá al barrio, empezó a repartir las llaves, y así, así nomás, les empezó a repartir las llaves a los plebes y les dijo, a ver, tú te vas a subir a manejar este carro, ¿por qué? Porque este carro puede ser tuyo, porque los sueños sí se cumplen. Prácticamente todo esto iba acompañado de mensajes motivacionales. Él recordándoles el contraste que está viviendo ahora, o el contraste que vivió entre su humildad con el éxito ahorita que ya vive, el éxito masivo que ha alcanzado ya con los corridos. Y bueno, esto ahora en su colección que tiene Ferraris, imagínate, de más de 11 millones de dólares. Nada más para que te eches ahí una idea. Pues sí, plebes, los llevó y dijo, pónganse a manejarlos, los sueños se cumplen, ustedes pueden llegar bien lejos, y ya, prácticamente lo hizo como un gesto generoso, como un gesto también de humildad, y también para que poder motivar prácticamente ahí a su gente. Y no nada más eso, plebes, pasando de lleno también con mi queridísimo S. Pérez, que ahorita, si recuerdan, anda ahí en la casa de los famosos echando muchos trucos. Pues fíjate que hace unos días reveló que Edwin Cass le habría regalado un departamento ahí en Tijuana. Imagínate nomás por la bonita amistad que tiene. Por ya unos años de amistad, y que todo el mundo ya ves que ha sido bien criticado el S. Pérez, porque dicen que ahí lo trae nada más de trapito, que ahí lo trae nada más ahí de títere prácticamente, o ahí de su payasito de chistes. Pues no, plebes, no. Ese Pérez ha contado también a lo largo de que ha estado ahí en la casa de los famosos, la amistad tan, pues, tiene otro trasfondo prácticamente, esa amistad que no solamente se ve al ojo público, también ahí entre ellos, pues ellos saben lo que se cuentan, ellos saben lo que viven, y nada más por eso, mira, mi queridísimo Edwin, que siempre se ha visto también ya regalándole varias cosas a varios de sus integrantes, incluso de la banda, también por allá a sus familiares, pues mira, el S. Pérez no se quedó atrás, y Edwin dijo, ¿sabes qué, plebe? Te voy a regalar un departamento acá en Tijuana, Baja California, para cada vez que me vengas a visitar. ¡Ay, no más! Ay, chiquitito precioso, ojalá me ponga departamento a moi. Vámonos con un rolón. Yo me voy a ir con un popurrí de Luis Miguel, banda. Porque, ay no, ya estamos arrancando este martesito con toda la actitud. Y esto es de Banda La Misteriosa. Vámonos, suéltala y bailale conmigo, plebe.

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0: Ya a las 9:33 plebe, aquí tu morenaza de la mejor 92.7. Y ahí te va tu pregunta incómoda del día. Bueno, ya te la había dicho, plebe, ya te la había dicho, pero ahí te va otra vez. Yo quiero saber por qué hoy sí amanecí bien picosona. Y yo quiero saber si alguna vez te has enamorado de la pareja de algún amigo. Eso es lo que yo quiero saber hoy. ¿Te has enamorado de la pareja de un amigo, plebe? Cuéntamelo todo y exagérale. Aquí al 442-79-83-92-7. Por acá ya me andaban mandando sus audios. Ya me, hasta las historias acá me andaban mandando. A ver, dice mi querida Gabs. Buenos días, chula. Presente, morenaza. Sí me he enamorado de la pareja de alguien más y hemos tenido algo que ver. ¿Cómo? ¿Cómo, preciosa? No me digas eso. Dice, pero decidimos ambos que como amigos estamos mejor. Saludos, chula. Feliz martes. Ya lo sé. A veces como amigos estamos mejor, plebe. Ay, no andarnos, metiendo en relaciones. Pero cuéntamelo todo. Tú exagérale, plebe. Dicen por acá, hola, buenos días, señorita. Yo te platico una parte de mi vida. Hace tiempo, de entre mis 15 a 20, tenía un amigo el cual siempre nos gustaban las mismas muchachas, pero era el más aventado él. Una de esas me aventé a decirle propuestas a una de sus últimas noviecitas y la muchacha le dijo de lo que le dije. Entonces me estuvo buscando para arreglar el asunto, pero lo cual nos dejamos de hablar. Pero no hace mucho me enteré que a mi ex también le hizo propuestas muy así. Hasta la fecha se las sigue haciendo. ¿Cómo ves? Porque me sigo viendo con mi ex. Entonces no sé si decirle a su pareja actual, que es la muchacha a la que yo le hice propuestas. ¡Ay, esto está fuerte! ¿En qué te metiste, plebe? ¡Qué barbaridad! No, pues ve y dila. Yo digo que vayas y le digas, y le exageres, ¿y qué tiene? A ver por acá, ¿qué dices, mi querido Pedro? Buenas, buenas.
1: Muchas felicidades, a la mejor. Que cumplen 6 años.
0: Gracias, precioso.
1: Que hoy cumplen 6 años.
0: Correcto.
1: La mejor, Monelaza. Hoy cumplen 6 años, la mejor, Monelaza.
0: Ahí está, sí, de hecho, hoy andamos cumpliendo 6 añotes, plebes. Bueno, yo apenas tengo un mesecito por acá, pero ya, fiel seguidora de la mejor 92.7 desde hace 6 añotes, plebes. A ver por acá, ¿qué me dicen?
2: Ella le está pegando durísimo.
3: Hola, ¿qué tal, Morenaxa?
0: Buenas, buenas.
3: Aquí saludándote.
0: Dígalo.
3: Deseándote que tengas un excelente día. ¿Me puedes complacer con la de Cero a la Izquierda, por favor?
0: Cero a la Izquierda, claro que sí, precioso. Ahorita en un ratito más en las complacencias, claro que sí. Dicen por acá, hermosa, buenos días, excelente martesito para todos. Aquí andamos escuchando la voz sexy de la morenaza, claro, en la mejor. Gracias, precioso. ¿Me podrás complacer con una canción? Claro que sí, preciosote, mi querida Rose.
4: Hola, Morena, excelente mañana para todos, escuchando la 92.7, la número 1.
0: ¡Ay, no más!
4: No, ¡ay, más!
0: Aquí nomás, por acá me dicen, yo sí, morenaza, la neta, yo sí me enamoré de la novia de mi mejor amigo. ¿Qué? ya sé. A veces pasa, plebes. ¿Qué dicen?
5: Morenaza, yo no, pero mi ex sí.
0: ¿Cómo? ¿Cómo? Morenita de mi corazón, ¿cuánto necesito ganar para invitarte a salir? Ya que me gustas, pero apenas estoy empezando mi negocio. ¡Ay, qué lindo! Por ti asalto un banco, dicen por acá. ¡Ay! Mucho amor, mucho amor. A ver, por acá también me dicen, yo no, morenita. ¿Por qué? Porque se respeta la relación del compadre. ¡Ahí está! Aunque sí me guste, dice abajo. ¿Cómo crees? Y ya por último por acá me dicen, morenita, yo sí me enamoré de la novia de mi mejor amigo, eso ya quedó atrás, eso ya pasó, pero a la actualidad, hijo, todavía nos seguimos viendo, ándele, imagínate. A ver, plebe, ¿qué dices por acá?
6: A todos los chismayotes.
0: Ay, no, bueno. Me mandaron por acá casi que las mañanitas para la mejor 92.7. Muchas gracias, plebe. Por acá también me dice, yo me he enterado que mi expareja sí ha tenido una relación con otro y lo niega anteriormente. Y hasta ahora también lo volvió a hacer con otros. ¿Qué? No, bueno, plebe. Mucho ojo, dirían por ahí, mucho ojo. ¿Qué pasó, mi querido Valente?
2: Pues a mí mi ex me hizo brujería. ¿O de qué estamos hablando?
0: De que ya te traen bien amarrado, precioso. ¡Vámonos con más música! Esto es Fiesta en la Playa del Commander. Te digo que apenas para agarrar actitud. ¡Báilale conmigo, Valente! ¡Vámonos!

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16: Vámonos con esto. Esto es Pienso en Ti. Ay, chiquitito precioso. Esto es de Joan Sebastián, las 9:45 a través de aquí, de la mejor 92.7.

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1: Ya a las 9:48 PM, plebe, aquí tu morenazo de la mejor, a través de ¿dónde más? De la mejor 92.7, plebe. ¿Qué crees? ¿Qué crees? Hoy en la historia detrás de la rola. Fíjate que hoy te traigo a Gerardo Ortiz, señorón Gerardo Ortiz. ¿A cuántos no nos puso a cantar, plebes? Hace muchísimo tiempo, cuando empezó con su trayectoria. ¿A cuántos? A más de uno. Aquí nos puso Romantic Style, nos puso a bailar, incluso con rolas que ahorita ya, lamentablemente, ya no se pueden tocar, pero fueron de los, fueron rolotas las que se aventaba este hombre. Hoy te traigo Amor Confuso de Gerardo Ortiz. Sí, yo sé que tú te la sabes, yo sé que la cantaste a todo pulmón, yo sé que hasta la dedicaste. Pues este rolón que trata de el dolor y la confusión de una relación, plebe. Fíjate que esta canción justamente habla de dos personas que siguen amando profundamente, de esos que están así, mira, bien enamorados, pero por el orgullo. Ay, ya saben que el orgullo, los malos entendidos, errores que vinieron a complicar todo, básicamente, hasta dejarlos loquitos, trastornados. Entonces, esta canción refleja justamente esa, ¿cómo decirlo?, esa dualidad de la pareja, donde ellos son muy intensos, donde quieren alejarse incluso de esto por ya no sentir tanto dolor, plebes, pero el sentimiento es tan fuerte, pero tan fuerte, que terminan unidos por la misma confusión. Imagínate, dos, ahora sí que como decía la otra canción, dos locos, dos loquitos de amor. Esto se volvió, mira, un amor confuso. Y bueno, yo te voy a dejar con este rolón. Ahora sí, ponle atención y dedícala si es necesario. Este es de Gerardo Ortiz, yo te dejo con esto. ¡Vámonos! ¡Ay, ay, ay! ¿Dónde anda mi amor confuso? Mi amor loquito. Aquí a través de la mejor 92.7, ya son las 9:50.

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0: Ando aquí de retache contigo, plebe, en este martesito, trucutú, este martesito súper chévere. Ya son las 9:59 minutotes, aquí tu morenaza de la mejor 92.7. Pasamos a la pregunta incómoda del día, plebes. La pregunta incómoda, y yo te pregunto a ti, ¿crees que tu nivel de celos es normal? ¿O qué es lo que más te puede dar celos? A ver, por acá te escucho. 442-7983-927. 442-7983-927. Y no me digas que no eres celoso, celosa, plebe. La neta. Aquí, mira, estás en confianza. Aquí solamente queda entre todos los radioescuchas y yo. Así que dímelo. ¿Crees que tu nivel de celos es normal? ¿O qué es lo que más te puede dar celos? Yo siento que... Es que también hay personas que dicen, yo no soy celoso, yo no soy celosa, pero nada, siempre hay algo, plebe, que mira, por ahí te pica la cresta, que por ahí te mueve cosillas, que dices, ah, caray, claro que hay celos. Fíjate que también andaba debatiendo mucho hoy el fin de semana con esto de las redes sociales, plebe, con esto que nos enferma, ahí que si los likes, que si ya le dio me gusta a mi historia, que si ya le dio like a otro muchacho, que si ya, ¿cómo se llaman estos los, ay, se me fue la palabra, como con los compartidos, ¿verdad? Que también ya te delatan, plebe, los likes que ya te delatan en los reels. Bueno, es una serie de cosas que las redes sociales en el amor, en cuestión de celos, yo creo que nos hace a uno que otro por ahí, nos hace explotar por ahí de celos. A ver, por acá ya me están contestando, dice mi querido Chris, yo sí soy celoso, porque todos te chulean desde que llegaste a la Torre Viví. Y yo ya te conocía, jaja, buen día, excelente mes patrio. Ah, sí, ¿de dónde nos conocemos, plebe? A ver, recuérdamelo. Pero, bueno, ahorita te checo. Por acá, ¿qué me dice mi compadre?
1: Pues, no sé si yo, pero a mí me encanta que me celen.
0: Ay,
1: se siente increíble.
0: Decir, así, mira.
1: ¿Qué tan deseado puede estar el día de hoy? Saludos a todos los enfermizos. A la mejor 92.5.
0: Aquí nomás, plebe, a todos los enfermizos, dicen por acá. Vamos a hacer nuestro team de loquitos celosos. A ver, por acá, mi querido Tomás, ¿qué dices?
2: Morenaza de fuego.
0: Qué pachao, pechizo.
2: Buen día, ¿cómo te lo va? Felicidades por esos 6 años a la estación y a ti en especial por haber llegado a una buena estación.
0: Gracias, pues precioso.
2: Mira, los celos depende de cómo tú lo traduzcas, pero... La verdad, si hay una confianza enorme en tu pareja o con quien tengas que estar, no debe de haber celos.
0: No
2: la
0: debería.
2: Confianza es lo primordial. Y súbele esa madre.
0: Ahí está. Gracias, mi querido Tomás. A ver, por acá me dice, ¿qué pacha, Valente? ¿Tú qué dices?
3: No, more, yo no soy celoso. Mi 45 sí, pero yo no.
0: Hola, ¿qué mi 45? Mi querido Mau dice, morenaza, buenas. La neta, soy cero celoso, cero. Ay, ajá. No te creo nada, precioso. Ya te quiero ver ahí en una relación y a ver si es cierto. A ver, dicen por acá, o te creeré, mi querido Mau. A ver, ¿qué dices por acá, mi querida Juana?
4: Buenos días, morenaza.
0: Dígalo.
4: Pues fíjate que sí hay celos, porque... A mí me dio muchos celos cuando Stuart le dijo a otros mis amores. Y luego pues yo le hablé y le dije que él decía que yo era la 21ica. Es que le dice mucho mi amor a la señora Rosalba. Y según yo era la 21ica. Y yo sentí muchos celos con el Stuart.
0: Ay, ese Stuart tan loquillo, ¿verdad? Y ya por acá tiene a sus admiradoras que ya se están peleando por él. Saludos, mi querida Juanita. Saludos, preciosa.
5: Hola,
0: ¿qué pasó?
5: Yo te tengo a ti una pregunta.
0: No.
5: ¿Y con tu pareja actual, si es celosa contigo? ¿O celoso contigo? Es a lo que voy con tantos que te chuleamos.
0: Ay, ay, ay, ay, ay, ay.
5: No te
0: ay,
5: comenta
0: ay.
5: Nada. O si se le salen a veces sus disparos de celoso a tu pareja.
0: A ver, ¿qué pareja, precioso? Ya me andas emparejando de este lado. ¿Qué pareja, precioso? A ver, dicen por acá.
6: Hola, buenos días. Morenaza, saludo a la señora Panchita. No hay que celarnos porque el Stuart es de los dos.
0: Ahí está. Ay, al ratito le voy a dejar un mensajito aquí al compa Stuart, nomás para que vea que se andan peleando. Pero no, vea, mi querida Ross, no es pelea. Ahí pueden ser compartidas, dicen. Por acá, los celos son pura inseguridad. Y ya me mandas, mira, una clarita. Ay, desde temprano, precioso. Ya es bien temprano, espérate, cálmate. Dicen por acá.
7: ¿Qué pasó, morenaza?
0: ¿Qué pacho, precioso?
7: Buenos días. Oye, ¿me podrías decir tu programación? ¿Qué show? Ya me perdí muy feo de esto.
0: De 9 a 12 del día, precioso. Yo te estoy acompañando aquí, la morenaza de la mejor. ¿A través de dónde más? De la mejor 92.7. Aquí, mira, de 9 a 12. Y los sábados a la 1 de la tarde, precioso. Ahí te actualizo. A ver, ¿qué pecho?
3: ¿Cómo que cuál pareja, more? No es eso. Es que eso es una forma discreta de que te están preguntando si tienes novio o no. Nada más que no se lo quieren preguntar directamente.
0: Ya, pregúntenme directo, hombre. ¿Cuál es la bronca? Dice por acá, chula. Besos, mantenimiento, deporte. ¿Qué pacho? ¿Qué pacho? Chula, me ponen por acá, gracias. Vámonos con más música. Bueno, a ver, ¿qué pacho, mi querido Nes?
8: Hola, morenaza, aquí saludándote. No les hagas caso, morenaza. Chula, saludos, buenos días.
0: Gracias, precioso.
9: Buenos días, morenita hermosa.
0: Buenos días.
9: Bonito día de salud para toda la banda que andamos reportándonos. Saludos.
0: Ahí está, precioso. Vámonos con la siguiente rolona. Esto es, mira, yo te lo digo ahorita en este martes. En este martes, trucutú. Sin miedo al éxito. Esto es lo que te puedo decir. Banda de los Sebastianes. Hoy no más, súbele y cántale, plebe. Y sigue, sigue como tal el título de esta canción. Vete sin miedo al éxito, precioso. Martecito rico, martecito, mira, trucutú.

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1: Hoy no más, amor del bueno. Es así como el mío, precioso y preciosa. Así nomás. Esto es de calibre 50, aquí a través de la mejor 92.7. ¿A quién se lo

0: 12 minutotes, plebe. Aquí tu morenaza de la mejor. ¿A través de dónde? De la mejor 92.7. Oye, bien felices, bien contentos, porque ¿qué crees? Andamos de aniversario, plebes. Andamos nada más y nada menos que de fiestuki. Andamos cumpliendo 6 añotes y digo, bueno, pues ya soy parte de esta empresa, de esta maravillosa empresa, pero ya, 6 añotes. Y por acá ando recibiendo tu WhatsApp en cabina al 442-7983-927. Nos andan felicitando y todo el rollo. A ver, dicen por acá. Saludotes, mi querida morenaza. Felicidades por estos 6 años y agradecido porque hayas entrado. Muchas gracias, precioso. Muchísimas gracias. Dicen por acá, bendecido día, morenaza. Felicitaciones para todo el equipo de trabajo de la 92.7 por este 6º aniversario. Gracias por todo. ¡Qué belleza! Por acá también ya me andaba saludando a la Banduki. Nada más que ya los dejé por acá. ¿Qué pasó, mi querido gallo? ¿Qué dices?
1: Buen día, mi morenaza. El día de hoy voy a mandar saludos para Eddie Flores.
0: Dígalo.
1: Diego Estrada, Reni Acosta. Ellos son de La Norita. Para Enrique Delgado, él es de Querétaro. Ellos, Eddie Flores.
0: Dígalo.
1: Diego Estrada, Reni Acosta. Ellos son de La Norita. Para Enrique Delgado, él es de Querétaro. Ellos andan en un Uber y andan escuchando la 92.7.
0: Aquí nomás.
1: De parte de su camarada, el gallo Claudio Morenita. Estoy escuchando hasta Parque Querétaro por aplicación. Gracias y bonito día. Cuídense mucho.
0: Ahí está, mi querido gallo. Un saludote y un besototote, corazón. Ahí te van. Saludos para toda la banda de La Norita que siempre nos anda escuchando. Por acá también me dicen, hola, more, agrégame como Chucky Rivers. Ándele. Y no me he enamorado de una pareja de mis amigos. Dice, hay códigos y si no lo puedes respetar, no vales como amigo. Ay, no. Ya se puso intensa la cosa. Es que por ahí hace ratito les preguntaba la pregunta incómoda del día, que si se han enamorado de la novia de su compa. Ay, no, o la novia de su, o el novio de su mejor amiga. Hijo. Por acá también me dicen, hola, morenaza, feliz martes. Saludos desde acá por la central de Abastos. Ay, sí, cierto. Saludos a toda la banda ya de la central de Abastos que siempre nos andan escuchando. Muchas gracias, preciosos. ¿Qué me dices, mi querido Jay?
2: Muy buenos días, Morena. Muy buenos días.
0: Buenas.
2: Y muchas felicidades por el aniversario de la estación y Morenaza. Y con respecto a la pregunta, fíjate que no. Yo respeto mucho más a un amigo que a una mujer. Bueno, en ese sentido, ¿no? En
0: sí,
2: eso,
0: claro.
2: Porque la mujer, así como viene, así se va. Y una amistad no, morenaza. Yo prefiero mil veces un amigo que una mujer ajena. ¡Saludos!
0: ¡Ay! Te fuiste fuerte. Tiraste factos, precioso. A ver por acá qué me dice mi querido Vic.
3: Hola, morena. Regístrame como el Caguamán.
0: Ándele, ahorita te registro, plebe. Ábranos con música, plebes. Yo ahorita regreso contigo. Esto es Para Que Seas Feliz, de Edén Muñoz y Ricardo Montaner. Ahí nomás. Ahorita los escucho, preciosas. Ahí está, precioso. Para que seas feliz. Tú también cántale, mi comadre. Díselo. Ya son las 10:18. Aquí a través de la mejor 92.7, celebrando, mira, nuestro 6º aniversario. ¡Vámonos!

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1: Ya a las 10 con 22 minutos, plebe. Aquí tu morenaza de la mejor 92.7. Oye, hoy en Mientras Sonaba te traigo este rolón del señor Edwin Luna y la Tracalosa de Monterrey. Esta canción que lleva por título Pude Haber Sido Yo, que yo sé que tú también la cantaste, Freddy. Pues, ¿qué crees? Que mientras sonaba este rolón, andaban pasando muchísimas cosas en el mundo. Y una de ellas es este videojuego, este entretenimiento prácticamente, que le llaman Game of Thrones. Andaba, mira, prácticamente en su mayor auge. Andaba paralizando las redes sociales con el estreno de su esperada séptima temporada. Imagínate nomás, hay los que todos son seguidores, fieles seguidores de Game of Thrones, como algunos, como su servilleta, pues mira, ahí andaba estrenándose la séptima temporada. ¿Y qué crees? También Apple, mira, no se quedaba atrás. Apple andaba todavía revolucionando el mercado, y justamente porque... porque en el mercado andaba saliendo ya la presentación del iPhone X, que también andaba ya introduciendo por primera vez lo que es el reconocimiento facial y eliminando el botón de inicio. Ya era ya completamente ya nada más ahí le pones la clave a tu iPhone y el reconocimiento facial, que prácticamente ahorita ya lo usan hasta para pagar ahí con las tarjetas de... con las tarjetas del banco, o también para poder hacer compras ahí en las aplicaciones de los teléfonos. No, bueno, ya para todo se utiliza este Face ID, que bueno, también se me hizo a mí una practicidad, ¿eh? Pero bueno, mientras todo esto pasaba en el mundo, este rolón andaba sonando, y cántale porque te lo voy a dejar. Esto es Pude Haber Sido Yo, de Edwin Luna y la Tracalosa de Monterrey. ¡Vámonos!

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9: Con esto, andamos bien belicones, ¿verdad? Modo Cherry de Gustavo Palafox, aquí nomás, a través de la mejor 92.7.

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Mañana, plebes, con 33 minutotes. Aquí tu morenaza de la mejor, 92.7, plebe. Ya me andan mandando sus WhatsApp aquí en cabina al 442-7983-927. ¿Y qué crees? Ya llegamos a tu sección favorita, porque aquí mira la raza manda. Y hoy te traigo tres rolones que me dan muchísima nostalgia, muchísima nostalgia. Pero ahorita, mira, te voy a presentar cuáles van a ser tus rolones de hoy. Porque, ay, nos pusimos bien sentimentales, plebe. La parte número uno, recuerda que tú vas a poder votar aquí por tu rola favorita, plebe, porque tú vas a escoger la rola ganadora a través del WhatsApp 442-79-83-92-7. Y mira, de este lado, ay no. Tengo nada más y nada menos que a Los Temerarios. Esto lleva por nombre Mi Vida Eres Tú, así que suelta la plebe. Ay, ya se me filtró la otra, mira. Ay, no más. Vámonos ahora sí, suelta la plebe.

La tenemos de este lado, ya la tienes bien guachada. Ahí te va la rolita número 2, que mira, por acá también se viene defendiendo el señorón Juan Gabriel. Esto es Si Quieres, vámonos.

0: Créeme, chiquitito, créeme.
1: Yo me estaría ahí
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0: ¡Ay, qué recuerdos! ¡Ahí está! Esta es la rola número 2, plebe. Y de este lado ya viene llegando el señor Marco Antonio Solís con esto que es Acepto mi derrota. Échale.

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1: ¡Ay, qué difícil! ¡Qué difícil, plebe! Ahí está tu rolita número uno. Con Mi Vida Eres Tú de Los Temerarios. Rolita número 2, Juan Gabriel, Si Quieres. Rolita número 3, Marco Antonio Solís con esto que es Acepto Mi Derrota. A ver qué dice por acá la banda. La 1, la 2 o la 3, 442-79-83-92-7. Ya se dejaron caer con los audios. A ver qué dicen por acá. La número 2, ahí está. La número 2 lleva primer voto. A ver, espérenme tantito. Ahora sí con los audios, suéltalos.
2: Morenazo, buenos días.
1: ¿Qué pacho?
2: Yo voto por la número 1.
1: ¡Y ya llevamos 1-1-0! A ver por acá.
3: Vamos con Juan Gabriel. Y arriba Juárez.
1: ¡Ay! Oye, te sale igualito, plebe. Ya llevamos 1-2-0. A ver por acá de este lado.
4: Morenita chula. ¿Qué pacho? Por mi comadre Juan Gabriel. Pero qué necesidad.
1: Ya sé, precioso. 1-3-0. A ver por acá.
5: Morenazo, nos vamos por la tercera.
1: ¡Ay! 1-3-1.
6: Morenaza, buenos días. Vámonos con la 3.
1: ¡Y 1-3-2, plebe!
7: No, hombre, Morenaza, cada vez deleitas más con esa hermosa voz. Quita la música y te escuchamos cantar aquí.
1: ¡Ay, qué belleza!
7: En la radio. Saludos, buen día.
1: A ver, por acá.
8: Morenaza, buenos días. Vámonos con Marco Antonio Solís.
1: ¡Y 1-3-3, ahí está, 1-3-3.
9: Vamos por la número 2, Juan Gabriel.
1: Y 1-4-3, precioso, será el desempate.
10: ¡Vámonos por el Buki!
1: No, todavía no desempatamos.
11: Morenazo, vamos por la número 3, por favor.
1: ¡Ay, casi! ¡Una más!
12: A ver por allá.
13: Morenita, vamos por la primera,
1: ¡Ay, todavía no logramos el desempate!
14: Morenita chula, vamos por la 2,
1: Yo lo sabía, plebe, siempre les doy en su mero punto, yo lo sabía. ¿Y qué creen? Hoy nos vamos con este rolón del señor Juan Gabriel. Y si tú, escuchaste estos rolones allá en tus tiempos, porque los míos no fueron, pero créanme que vengo de buena familia, que escuchaban muy buena música. Así que vámonos con esto, que Si Quieres, del señor Juan Gabriel. Échale, súbele y cántale conmigo a todo pulmón. ¡Ay! Desde que empieza se me pone la piel chinita, plebes. ¿Para qué les digo que no? Cántele. Ya son las 10:39. Aquí en La Mejor 92.7. ¡Vámonos!

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6: ¡Alucinado! ¿Dónde andan mis alucinados? Este es el Rayito Colombiano aquí a través de la mejor 92.7. ¡Súbele!

tú cantando allá en el palenque esto. Ya son las 10 de la mañana con 52 minutos. Plebe, aquí tu Morenaza de la mejor a través de la mejor 92.7. Es

0: Y oye, ¿sí sabías que el grupo Pesado se llama Pesado tal cual? Porque en los ensayos previos, ya que empezaran como tal ya a armar toda esta agrupación, los integrantes dijeron entre risas y todo esto: esto se va a poner muy pesado. La frase les gustó tanto que, imagínate, decidieron adoptarla como el nombre oficial.
1: Muy pesado.
0: Y déjame decirte que el grupo se fundó allá en Monterrey, Nuevo León, el 2 de julio de 1993. Ay, nomás te dejo el dato. Vámonos con este rolón de cajón. Este rolón de cajón, no te voy a dejar con una de pesado, todavía no. Te voy a dejar con este rolón que es Tiene Espinas el Rosal. Este rolón que salió allá en 1997, plebes. Ya tiene un chorro de tiempo y mira, que puso a bailar a muchos mexicanos y a cantarla. Porque sí, no nada más se vale cantar a todo pulmón ahí, que sean las rolas de cajón para echarte, mira, ahí el palomazo. No, también se vale bailar y bueno, esto es de Cañaveral. Tiene Espinas el Rosal. ¡Vámonos!
2: ¡Tambo, tambo, tambo, tambo!
0: ¡Hey! ¿Dónde anda mi Víctor?
2: Licenciado Leopoldo.
0: O el licenciado Leopoldo. ¡Ay, ese Mir Pavón! ¡Chiquitito precioso! Ya a las 10:55 andamos de sexto aniversario, plebes. Aquí en la mejor 92.7. ¡Vámonos!

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1: Estos cumbiones apenas para martes. Esto es Vuelve de Los Ángeles Azules, de Ricky Martin y Tiny. ¡Ay, no más, plebe! ¿Aquí a través de dónde? De La Mejor 92.7, preciosa.

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0: De la mejor a través de la mejor 92.7. Precioso, preciosa, ¿cómo andas? ¿Cómo va tu martesito, Trucutú? ¿La andas pasando bien? ¿Andamos bajoneados? ¿Andamos al cienazo? ¿Cómo andas tú, plebe? Recibe tu WhatsApp en cabina aquí al 442-79-8392-7. Mientras tanto, vámonos con el ¿qué harías tú? Y es que no tiene mucho que me pasó, plebe. Mira, yo así. Básicamente. Ay, no. Pues, ¿qué te digo, plebe? ¿Qué te digo? Fíjate que hace no mucho, fui a uno de los restaurantes que me gusta mucho ir. Ni siquiera es un restaurante como tal, plebe. Es una fondita. A mí me gusta mucho ir ahí. Guisan delicioso. No voy a decir en dónde, pero yo quiero saber qué harías tú, porque imagínate que estás comiendo bien delicioso, bien sabroso y todos los trucos. Pues bueno, te vas dando cuenta que en ese platillo que tanto te gusta y por el que tanto fuiste, de repente, mira, andas en masticada y masticada, te das cuenta que hay un pelo, bebé, un pelo ahí en tu comida. ¿Qué harías tú? Deja tú un pelo. A veces también, bueno, ya más bien en alguna ocasión me tocó que vi ahí una ligera, imagínate, una ligera patita de quién sabe dónde. Yo digo que era como de cucarachiña. ¡Ay, no! ¡Imagínate! ¿Qué harías tú, plebe? ¿Qué harías tú? ¿Le dices? ¿No le dices? Por cortesía. También me acordé ahorita justamente de una vez allá en el centro. Me quise echar un tamalito, please. Un tamalito. Pero haz de cuenta que la neta, en ese lugar me habían tratado mal. Me trataron mal. Fue así como de que, ¿qué quieres? ¿Qué? Y yo de que toda amable y así, pedí mi tamalito con mi atolito y demás. Fíjate que pedí de esos tamalitos doraditos. En cuanto le pegué la segunda, yo creo que mordida, cuando despego el tamalito, que se va viendo todo el pelo que traía ahí adentro del tamalito. ¡Ay, no! Ahí sí se los juro que sí me dio coraje, porque dije, todavía que me tratas mal, todavía, que no tienes una buena atención. Y yo lo digo no por ser yo, plebe, sino por el simple hecho de tener esa cortesía con tus clientes. ¿Qué harías tú? Yo lo que hice fue, la neta, sí la volteé a ver a la muchacha y nada más le hice cara porque había muchísima gente, plebes, muchísima gente ahí pidiendo sus tamalitos. Yo nada más me le quedé viendo y le hice carita así como que mira el tamal y se veía, ligeramente se veía el pelillo ahí, plebes. ¿Qué harías tú? Pues yo lo que hice nada más es la volteé a ver, le eché una miradilla como diciendo, mira nada más lo que me salió en el tamal, mira nada más. Pues sí, plebe, ya nada más en eso me volteó a ver, me sonrió y que agarra el tamal y me dice, ahorita te doy otro, imagínate. Ya después de que le había pegado yo la santa mordida y había visto el pelo ahí. Y de que me habían tratado regacho. ¿Qué harías tú? A ver, por acá recibo tu WhatsApp en cabina 442-79-8392-7. Ya me andan mandando aquí sus WhatsApp. A ver, ¿qué harías tú, plebe? Dicen por acá.
1: Morenaza.
0: Dígalo.
1: Aquí tu morenazo de fuego, bebé.
0: ¡Ay!
1: Hola, corazón, mándame saluditos, por favor. Un besote de aquellas. Bueno, tuyo, pero de aquellas, o sea, grandote, bonito y chulo, precioso como tu corazón.
0: ¡Ándele!
1: ¡Te amo, bebé!
0: Bonito ¡I día. Love you, baby! Ahí te va tu besote. ¡Mua! Ahí está. A ver, por acá, ¿qué haría la racita? ¿Qué harías tú, plebe? ¿Qué dices?
2: Lo que yo haría, mi morenaza, es hacer como que me están hablando por teléfono y después me salgo o me hago menso y ya me voy.
0: O sea, pero no le dices nada. O sea, así te vas nomás. Ya lo dejas así. A ver, dice por acá. Morenita, buenos días. Yo le diría y ya no me vuelvo a ir a ese lugar. Pues, bueno, es que la comida estaba bien buena, plebe. Les digo que sí me ha pasado 2-3 veces. Pero sí he regresado, Lanta, sí he regresado a los lugares porque la música es buena y digo, a veces qué tal y nomás se le va. Cuando es una cucarachilla o algo así, sí, perdónenme, pero no, porque eso es falta de higiene. Pero pues también los otros yo creo que sí puede ser como ahí una distracción o algo así. Felicitar al chef que está de pelos la comida, dice por acá. ¡Ay, no! Dice por acá también, a ver qué dices, mi querido Jay.
3: Mi morena, una vez a nosotros, a una de mis hijas, Fuimos a comer barbacoa.
0: Ajá.
3: Sí, cuácatelas, morenata, que le sale un colmillo en el consomé. Un colmillo, morenata, hazme favor. Y pues el muchacho este le dijimos, dice, güey, dijo que no, que nosotros lo habíamos traído ese colmillo. Y mejor ya nos paramos y yo agarré y les dije a todos, tengan cuidado porque aquí dan perro de comida. Saludos.
0: Ay, qué barbaridad, no me digas eso, plebe. A ver por acá de este lado.
4: La verdad, morenaza, yo sí le reclamaba y le dijera para que me dieran otro plato nuevo porque, pues, la verdad, no te lo están regalando, morenita hermosa.
0: Ya sé, pues ni que fuera que vea, preciosa. Oiga, me están llegando muchísimos mensajes y yo sí los quiero escuchar a todos. A ver, déjame, voy a un corte y ahorita regreso, le vamos a dar paso a esto. ¡Vámonos!

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0: Que aquí te voy a decir cómo te lo puedes ganar. Así que ya te estoy tirando spoilers, precioso, ya te estoy tirando spoilers. Ahí para que te pongas trucha nomás. Y ahora sí voy a seguir dándole paso a sus mensajes preciosos y preciosas de este lado. Les estaba preguntando, ¿qué harían ustedes si van a uno de esos restaurantes y le sale algún pelillo ahí en la comida? ¿Alguna patilla ahí de cucaracha? Algo, plebe. Ay, no, qué horror. Oigan, estaba escuchando fuera del aire sus audios y por acá dije, ¿qué? ¿Cómo crees, precioso? A ver, vamos a escucharte. A ver, ¿qué pasó? Vámonos.
1: Hola, buenas tardes.
0: Buenas. Buen día, más bien.
1: Mira, pero también existe personas que quieren comer de gratis. Hay muchas veces que ellos mismos les ponen las cosas. Te lo digo porque yo trabajo en un restaurante. Nunca nos había pasado y una persona dijo que venía vidrio, un resto de vidrio de un vaso. Y era imposible que estuviera. Y checamos las cámaras y todo. Y se ven ellos cuando lo sacan de una bolsita.
0: ¿Qué?
1: Ciclo. Y lo ponen.
0: No juegues. Tampoco, plebes, tampoco. Ahora resulta que ya también hasta por la comida gratis. Imagínate. Oye, eso sí está un poco random, ¿no? Ya nada más para que te regalen la comida. Chample. Ay, qué cosas. Por acá me dice mi querido Gori, ¿qué pacho?
2: No, pues yo lo que hago es explicarle, enseñarle y pues que tenga más cuidado porque si la comida está rifada, pues órale, que tenga más cuidado. También hay que ser buena onda y consciente.
0: Claro.
2: No somos perfectos a veces, pero sí hay que ser limpios y tener su mallita en la chompa.
0: Ya lo dijo, compadre. Saludos, mi querido Gori. A ver, por acá de este lado dicen, en ese mismo instante me vomito. Si yo no disfruto la comida, nadie lo hará. ¡Ay! A ver, por acá también me dicen. A mí también en una ocasión me pasó que encontré un pelo en mi comida. Le reclamé y me dijeron, ahorita le doy su descuento. Y le dije, eche otros 3 pelitos para que me salga gratis entonces. ¡Ay! De una vez, dice, ya aprovechando el descuento. A ver, por acá.
3: Esa morenaza, yo le diría, oye, no manches una rasurada al puerco antes de cocinarlo, ¿no?
0: Ándale.
4: Hay personas que no van a restaurantes, van al 5 letras y se comen otras cosas con más pelos. Bácala, qué rico.
0: ¿Qué pregunté? A ver, por acá de este lado.
5: ¿Qué tal, mi morenaza? Muy buenos días.
0: Dígalo.
5: Fíjate que no, a mí no me preocuparía porque la verdad me he comido otras cosas que tienen más pelos y la verdad están muy buenas, morenaza.
0: Espérense, estábamos hablando de comida. Relájense. A ver, por acá me dicen. Morenita, buen día. Si fuera de... Ay, no. Es que les digo. Si fuera de abajillo, dicen por acá, pues como si nada. ¡Ay!
6: Morenaza, como dices tú, si es un lugar ahí regular y que sabes que de costumbre son limpios, pues a un lado y le sigues. Le sigo. Pero, pues si le dices o le comentas, y también depende del platillo. Saludos.
0: Se le da una ligera ahí observación, ¿no? Porque si la comida te gusta y nunca te había pasado eso, pues nada más ahí, oye, pues échale un poquito más ahí de ojillo, ¿no?
7: Morenaza.
0: ¿Qué pasó?
7: A mi camarada la otra vez le salió en una parrillada 2 pelos, pero pelos púbicos. Ahí sí dio asco, un asco que nos dio ver esos pelos ahí. No, nos pusimos a buscar, ¿eh?
0: ¡Ay! ¿Cómo son?
8: Morenaza, morenita. Oye, ¿pero te dio otro tamal o te dio otro cabello?
0: ¡No! Cállate los ojos, imagínate que me haya dado otro cabello. No vuelvo, precioso. No, sí me dieron otro tamalito. La neta, sí me dieron otro tamalito. Mira, nomás bajita la mano, como que dijo, te voy a comprar tu silencio, preciosa. Y me quitó el tamalito, bajita la mano, y que me da el otro. Pero ya no venía con pelito, precioso. Ya no venía, por si andabas con el pendiente. Dicen, ¿y te siguieron saliendo más pelos en el tamal? No, preciosa, ya no. Afortunadamente, ya no.
9: ¿Qué tal, morenita hermosa? Nos quejamos de un pelo en la comida. Si lo hagas, nos andamos comiendo hasta la cucaracha. Y hasta sin lavar.
0: Andábamos hablando de comida, pues qué pregunté. Hola, morena, a mí me ha pasado mucho, pero un día en especial que fui a una pastelería y me compré una rebanada de pastel, ya salieron vidrios. Después me arrepentí de no haber ido a reclamar. Ay, sí, precioso, tú también. ¿Por qué no vas y reclamas? ¿Por qué? Porque son así. A ver, mi querida Cheli, que ya te anda reportando, preciosa.
10: Morenaza. Dígalo, mira, buenos días. Nosotros que nos dedicamos a la elaboración de alimentos, sí debemos de tener mucha higiene, pero a veces sucede que los cabellos vuelan y no son precisamente de uno que está preparando los alimentos, sino de los comensales. Entonces, hay otra situación. Cuando vienen enredados en la comida o así, es obvio que sí son de quien elabora los alimentos. Pero cuando está así sobrepuesto, pues es de los mismos comensales.
0: Dice por acá, Morenaza, en vez de... Ay, antes me perdiste. Morenaza, una vez en un atole a mi hermana le salió un huevo de cucaracha. ¿Qué? No me digan eso, plebes. Yo con un hambre. Y ustedes diciéndome estas cosas. Ya no voy a querer ni almorzar. A ver, ya último audio.
9: No creo, dile. Ahora resulta que los cabellos tienen alas, vuelan. No creo.
0: Oye, no, pero a veces son de otras personas.
4: Es cuestión de gustos. Hay quienes se comen los tamales con pelos y tamales sin pelos.
0: Oye, tío Morenaza, también tener en cuenta que muchas veces en los comercios de la vía pública, por lo regular, las mujeres llevan el pelo suelto y están cepillando con sus dedos y vuelan los cabellos y caen en la comida. Es lo que les digo. Hasta luego, yo digo, como quiera, son los míos, ¿no? Pero pues ahí luego me andan cayendo, imagínate. Vámonos a un corte, plebes, pero yo regreso con ustedes. Estás aquí, miren. Ay, no, me dejaron pensando. Estás aquí con tu Morenaza de la mejor 92.7. Vámonos.

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0: 11:29.
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0: las 11:36, plebe, aquí tu morenaza de la mejor, ¿dónde más? A través de la mejor 92.7. Oigan, aprovechando, estoy a nada, miren, a nada. Ya en este espacio te voy a decir cómo te vas a poder llevar tu pase para irte a ver al grupo que vale lo que pesa, Grupo Pesado. Junto, mira nomás, junto a la firma, allá en el Palenque de Querétaro, imagínate, 26 de septiembre. Tú y tu morrita. Cantando loco, no me importa que me llamen loco. Cuando al acariciar tu foto. Ay. Ahí me invitan, ¿no? Ahí me invitan quien sea el ganador o la ganadora. Oigan, ya que estoy llegando al mejor mes del condado, porque ya les había dicho cuándo es mi cumple. Estamos llegando, mira, ya. A septiembre, de lleno. Y estoy llegando también a una edad que, ay, qué barbaridad, nunca pensé. Yo sé que iba a llegar, pero también dije, no tan rápido, preciosa. Complétame la frase. Lo mejor de llegar a los 30 es... A ver, recibo tu WhatsApp aquí en cabina 442-7983-927. Ahí recibo tu WhatsApp. Lo mejor de llegar a los 30 es que... Por acá recibo tu WhatsApp en cabina 442-7983-927. Mientras tanto... Mira, ya me andan mandando por acá. Sí, probablemente por allá ya me están preguntando de mi edad. Hay un spoiler ahí. Y llegamos al mejor mes, porque su servidora cumple años este mes, preciosos. A ver, lo mejor de llegar a los 30 es... A ver, ¿qué dices por acá, Prichicho?
1: Que me conociste, morenaza. No olvides que te amo.
0: Ay, I love you también, Prichochote. Ahí está. Lo mejor de llegar a los 30 es... Dicen por acá que lo conocí. Ay, este plebe. Dicen que conoces mujeres más maduras que buscan colágeno y te mantienen. Hola. Pues qué pregunté, precioso. Nomás pregunté de los... lo mejor de llegar a los 30. A ver, lo mejor de llegar a los 30 es... Es lo que les digo yo, ya llegar con otra madurez, mira, ya llegar a cambiar las cheves por el agua mineral. ¿Qué más? A ver, por acá dicen, lo mejor de llegar a los 30 es que te das cuenta que la vida es para llevarla relax. Porque uno sabe siquiera si va a llegar a casa después de ir a trabajar. Oye, tienes mucha razón. Hay que disfrutar. Fíjate que sí, también yo estoy llegando a ese punto en el que ya, plebes, ya es lo que les decía el otro día. Prefiero cancelar planes o prefiero que me cancelen y quedarme en mi casuichis. Ahí viendo pelis, escuchando música o algo. O unas chevecitas también, ¿verdad? ¿Por qué no? Por acá me dicen, morenaza, lo mejor de llegar a los 30 es que ya, ay, ya puedo buscar colágeno, dicen por acá. Ay. A ver... Mi querido Talicho, lo mejor de llegar a los 30 es...
2: Lo mejor de llegar a los 30, morenaza, es que ya puedes saber el clima.
0: ¡Ay! Con el simple hecho nomás, mira, de voltear al cielito de... ¿Cómo le hacían antes? Ahí con el dedito, ahí a donde apunta el airecito. Así mero, plebe. Lo mejor de llegar a los 30 es... Recibo tu WhatsApp aquí al 442-7983-927. Y oye... Ya te di pistas. En la última intervención te voy a decir cómo te vas a poder llevar tus boletos para ir a ver a Grupo Pesado, el grupo que vale lo que pesa, plebes. Mientras tanto y mientras me sigues mandando tu WhatsApp, aquí mira, yo te voy a dejar muy a un pequeño corte y regreso contigo, plebes, pero quédate porque ahorita te voy a decir cómo te vas a llevar tus boletos para el Grupo Pesado. ¡Vámonos!
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Que se abra la tierra y mira que te trague todito. Ya son las 11:44. Yo nada más te vengo a decir que lo único que vas a tener que hacer es que me mandes el nombre de la canción que está sonando con el álbum en el que fue publicado el año y que me cantes un pedacito de la rola. Tienes de ahorita a lo que se acaba la próxima canción al 442-79-83-92-7. Ahí te va otra vez la rola que está sonando. ¿En qué álbum? ¿En qué año? Y que me cantes un pedacito de la canción ahí en un audio. ¡Vámonos! Yo me voy con esta siguiente rola. Esto es La Más Bonita de Espinoza Paz. ¡Vámonos! Ahí tienes tareita, ¿eh? Recibo tu WhatsApp en cabina, plebes. ¡Córrele! Si tú quieres tu pase doble para Grupo Pesado, ahí lo tienes. La Mejor 92.7.

0: sabes qué hora es. Sí, la hora de darte al ganador. Que se vaya a lanzar a ver a Grupo Pesado, el grupo que vale lo que pesa. Allá en el Palenque el próximo 26 de septiembre, por allá nos vemos, plebes. ¿Ya quieren saber? A ver, vamos a darle paso a sus mensajes de este lado. A ver. Por acá me mandaban mensajes por escrito y no, plebes, no, les pedí audio. Y a ver por acá. A ver, vamos a escuchar el primer audio. Si el primer audio tiene los datos, nos vamos con ese. A ver, ¿qué dices, precioso, preciosa? Échale, cántale.
1: La canción es Ojalá que te muera, salió en el año 2004 en el álbum Rezaré.
0: Ajá.
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Facilito, sencillito. ¿Y qué crees, preciosa? ¡Sí! Se puso trucha la plebe y dijo, mira, yo ando aquí bien conectada con la morenaza de la mejor, ando escuchándola y voy a mandar mi audio a la brevedad posible, porque básicamente en cuanto lo pedí, mira, fue la primer persona que lo mandó. Ya me mandaron muchísimos audios plebes, pero tengo que ir por orden. Así que muchísimas felicidades, preciosa. Ay, mándame tus datos nomás, mándame tus datos, mándame tu nombre completo, no seas malita. Y ahorita te voy a dar las indicaciones para que tú puedas pasar por tu pase, preciosa. Ay, nomás. Muchísimas felicidades, preciosa mujer. Y yo ya me voy, plebe. Pero recuerda que yo te acompaño de lunes a viernes de 9 de la mañana a 12 del mediodía, acompañándote en este tu espacio con la morenaza de la mejor 92.7. Oigan, todavía anda el vaquerito por ahí de gira artística, que le dijeran. De gira artística, mi queridísimo Diego el Cachorro Contreras anda ahí con el vaquerito. Ahí para que por si lo ven, ahí lo saluden a toda la banda y no se les olvide pedir su vaquerito para esos pequeñuelos que acaban de entrar a la escuela. Mira, los va a hacer muy feliz porque ahí vienen los, prácticamente vienen los locutores animados. Ahí, versión animada, ahí por si los quieren ver. Pidan su vaquerito, ahí con mi queridísimo Cachorro Contreras. En una horita más ya llega mi compa el Stewie. Y por acá que ya se andaban peleando por el compa. Por acá quiero mandar saluditos a toda la banda que se reportó conmigo. A mi querido Sage, a mi querido Kinky, que dice, Morena, buenos días. Yo ya pasé de 30. Mi cumpleaños es el 3 de septiembre y ya cumplo 55. ¿Y tú de qué día de septiembre eres? ¡Ay! Ándale, mira, me voy a despedir con eso, con ese datito. Por acá también me dice, saludotes a mi querido Sage, a Juanita, a mi querida Chelia y hasta la Prepa Sur. Por acá al Valedor, a Cruz Ramírez, a Gori, el Fox, a todos los que hacen posible este espacio, siempre con sus mensajes de buenas vibras. Por acá mi Juan Vera, mi Majin Buu y todos los que también me están pidiendo ser registrados. Claro que sí, con todo el cariño y el amor del mundo. ¡Yo los dejo! Y por ahí les dejo un dato curioso. Yo soy del 15 de septiembre. ¡Vámonos! Estuvo contigo tu morenaza de la mejor. ¿A través de dónde más, plebe? De la mejor 92.7. Yo te digo con esto, esto es Todo lo fue. ¡Ay, no más! Este rolón de Lenin Ramírez. ¡Vámonos, plebe! Yo ya me voy. Bye.

Porque yo sé que todo lo fue, sin ser realmente nada, pero ay, cómo lo disfrutamos, chiquitito precioso. Vámonos, las 11:52. Te veo mañana, preciosa, preciosa.

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12:43. 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
1: Oye, estamos arrancando con esto que lleva por nombre el mitote de la mejor 92.7. Y andamos por acá desde hace ratito, chillándoles la ratita que le llaman. 1:01 p.m, el primer día del mes más patrio de todo el año que le llaman. Y como bien se los adelanté el día de ayer, de aquí hasta el 15 de septiembre vamos a estar echando cotorreo con canciones, obviamente, que identifican a nuestro país, que es el mejor de todo el mundo mundial. ¡Viva México, mi gente hermosa! 1:01 p.m, súbele a la música, dice.

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1: Estamos de regreso, mi gente hermosa, y estamos arrancando con este mes patrio que le llaman. Bienvenidos sean ustedes a esto que es su show, es un bitote, su espacio seguro. ¿Cómo de que ñoño si soy el chavo? Vamos a arrancar, mi gente hermosa. Escucha qué bonita es la música de nuestro país, ¿eh? Y de esta manera damos la bienvenida al mes más patrio a través de la mejor 92.7, aquí nomás. Nada más que si canto bien erizo, pues. Así es que bueno, pues a toda la banda que ya se está haciendo presente por aquí, a muchas, pero muchas gracias. Saluditos a todos y cada uno de ustedes, a mi compa el Poninas, a mi carnal el Mane, a Pedro, al Charmín, al buen Johnny, también llegó ya mi compa el Gino, mi compa el Manzanito, mi compa Juan, el compa Paquín, también mi compa el JM, Ashley, Mike, el señor de los piques y toda la banda a través de la mejor 92.7. Llegó Rosalba, claro que sí. Llegó la pandilla a través del 442-79-83-92-7. Llegó mi compa Luis JP, el buen Asustín y toda la pandilla. Muchas gracias los que se van uniendo de poco en poco. Ahorita voy subiendo aquí el chat y me los voy jallando, ¿vale? Hoy se va a poner bueno, hoy es un programa especial. Y de aquí y hasta el 15 de septiembre,

Llegó Abby, llegó Clau, llegó mi compa el Hugo, Tony Star, Magdalena y toda la banda presente ya. Después de este bloquecito musical que tengo listo y preparado, viene el bloque de los saludos para reproducir sus notas, ¿vale? Así es que bueno, vámonos con música, mi gente hermosa, y retachamos a través de la frecuencia de la mejor 92.7 en este mes patrio. Está iniciando, ¿eh? Está iniciando y se va a poner de la mejor manera. Llegó mi compa Agapito Melo Aguirre y toda la pandilla. Vámonos con música y retachamos a través de la mejor 92.7. Aquí nomás, súbele. En la presencia musical de Josy Cuen y Jorge Medina. Juntos. Escucha la música, ¿eh? Es la entrega de amor. Es cumbiecita rica para bailar y para gozar, ¿vale? 1:08 p.m. Súbele a la música.

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9: Ya andamos por aquí, mi gente hermosa. Oigan, bienvenidos sean ustedes de nueva cuenta y vamos a darle paso a los audios para que toda la banda que se está reportando, pues, se escuche que le llaman y que vea que ya estamos al pendiente de sus mensajes. Y por acá, buenas tardes, hermanos. Saludos desde el Kinder de San Javier. Soy el intendente, dice. Ponme la marcha de Zacatecas para empezar el mes patrio. Más adelante lo vamos a estar poniendo por ahí. Dice por acá, Poninas, gracias, Yatoncito, por hacernos ameno el día. Me la paso de poca M contigo en tu programa. Gracias, gordito hermoso. Bueno, bueno. Ay, ay, ay, ya vi. También te chilla el ratón. Bueno.
10: Toño de Tufa, muchas felicidades, ¿eh? De la mejor.
9: Hola, perro,
10: espérate. De la mejor. Muchas felicidades, Toño de Tufa. Muchas felicidades. De parte de Pedro de Pobrito, ¿eh?
9: Órale.
10: Muchas felicidades a la mejor, ¿eh?
9: Órale.
10: 6 años ya, ¿verdad?
9: ¿Verdad?
10: Muchas felicidades.
9: Gracias, gordo.
10: Toño de Tufa, de parte de Pedro de Pobrito.
9: Órale, Pedro del Pueblito, te mando un beso, amor. Bueno.
11: Cámara, cámara del campeón, y estamos aquí presentes.
9: ¿Qué pato?
11: Escuchando el mitote con M.
9: Estoy.
11: Saludos hasta Ciudad Neza, estoy.
9: Va, saludos hasta allá con mucho cariño, carnal. Hasta la Ciudad Necia, Estado de México. Bueno.
12: Ese que le llaman mi estoy.
9: Sí, mi niño hermoso.
12: Ya estamos aquí escuchándote, gordo.
9: ¿Qué pasó, gordo?
12: Que tengas buen turno.
9: Ajá.
12: Un abrazo y un besito en el chiquis.
9: Ay, qué rico.
12: Que ese nada más es de Miguelito, mi estudio.
9: Bueno, bueno.
13: Eso es todo, mi ratoncito de la mejor.
9: Ay.
13: Saludos, acá andamos en escucha.
9: Órale, gordo.
13: De la mejor, de la mejor.
9: Saluditos, papito lindo, gracias, te amo. Bueno.
14: Yo no sé tú, gordo.
9: ¿Qué pasó?
14: Buenas tardes.
9: Bueno.
14: Pero yo no soy mexicano.
9: ¿No?
14: Yo soy noruego.
9: Ah.
14: Yo no sé tú, gordo.
9: ¿No?
14: Este no es mi país. Yo estoy aquí de casualidad, pero yo soy noruego.
9: Sí, seguramente. Más lo puedo ver en tu foto que tienes actualmente, carnal. A ver, déjame tomarle una foto para subir al noruego. Ahorita vamos a subir una parodia contigo, mi carnal. Ya sabes que ustedes se ponen solitos y a mí casi no me encanta pues hacerles el bullying que le llaman, ¿no? Mi Stu, y andamos con todo, papi. Gracias, mi compa Paquín. ¿Qué dice el JM? Bueno.
15: Mi Stu.
9: Hola.
15: Buenas tardes, viejito. Buenas tardes. Y pues deseándoles muchos años más, viejo.
9: ¡Órale!
15: Yo sé que tú eres nuevo. Bueno, ya llevas un añito aquí, ¿verdad?
9: Pues ya estoy usado, que le llaman.
15: Siento que eres de estos 6 años, viejo.
9: Gracias, gordo.
15: Eres una persona toda. Ay. Me hubiera encantado que estuvieras desde el principio, viejo.
9: Gracias,
15: te mando un fuerte
9: gordo.
15: Abrazo, viejo, a ti y a toda la estación. Ya sabes que se les quiere, viejito.
9: ¡Órale!
15: Sale, un fuerte abrazo, mi Stu, y te mando un besito.
9: Ay.
15: Ya sabes dónde,
9: sí,
15: viejo.
9: Sí, lo sentí, mi hermano, en el mero cabez. Bueno, ya, bueno.
16: Bueno, mi Stu.
9: ¿Qué pasó?
16: Con todo.
9: ¿Qué pasó, papito?
16: Qué rico mes patrío. Stu.
9: Ahorita van a llegar los fulanitos, van a decir, ¿alguien dijo trío? Bueno.
15: Stu.
9: ¿Qué pasó, gordo hermoso?
17: Saludeiro, mi Stu. Desde hoy desayunamos un tequilazo.
9: Hijo de tu rechingo. Bueno. Ay, no se le mandó nada. Buena tarde, dice Agustín. Por aquí dice, hola, Stu. Buenas, buenas. Saluditos, Avi. ¿Qué dice el buen Hugo? Bueno.
18: Saludos, estoy aquí escuchándote ya de nuevamente. Más al trabajo.
9: A ver, espérame. Repíteme esta nota.
18: Saludos, estoy aquí escuchándote ya de nuevamente. Pídeme un minuto más al atrás. Al
19: más agua.
9: Ya escuchándote ya de nuevamente.
18: Estoy aquí escuchándote ya de nuevamente.
20: Bueno, no me gusta este mes porque mes falleció mi hijo. El mero 15 lo estábamos enterrando. ¿Cómo ves, Stuart?
9: Ay, mi amor.
20: Me da mucha tristeza este mes.
9: Fíjate que te voy a decir algo, ¿eh? Justamente hace un año ustedes recordarán que por ahí del... ¿Qué será, viejo? Como por el 12 yo me ausenté. Me ausenté porque justamente también una tía muy querida, mi tía Chayito, en paz descanse, también se nos fue. Pero mira, banda, hay que ver que nosotros estamos aquí. Ellos están ya muy bien, ellos están descansando. Y ellos están echando un pozolito allá con San Peter. Entonces, vamos a gozar de la vida, la banda. Ahorita les voy a compartir una reflexión que tuve hace unos minutos que venía en el carro hacia acá. Y vamos a darnos cuenta que nosotros estamos aquí de pronto, cargamos con muchas cosas, banda, y pensamos que nuestra vida es la peor de todas, ¿no? Y nada más falta con salir tantito a un semáforo, banda, nada más basta con salir tantito a la Alameda, basta con salir tantito a los barrios para ver que neta hay mucha gente que sí está mal, en verdad. Entonces, mi amor, échale ganas, mi amor, ¿vale? Dice, presente mi ratoncito, el mero, mero, gracias, gordo. Dice, riatón, el 16 es mi cumpleaños y se me antoja mi... ¿Qué? ¿Cómo que tu tía, hijo? Espérate, todavía no empezamos con las confesiones. Dice, por acá, saludos al charro negro. Un abrazo, carnal. ¿Cómo el charro negro me quiere siempre? Me quiere aplicar sus albures... Corrientes de Tuntún 1999, casi 2000, ya cuando casi ya Tuntún ya no rifaba. Dice, estoy. Llegó Sococano junto con su hermana El Macano. ¡Ay! Me albureaste, charro negro, qué agresivo eres. Ay, no, de verdad no puedo contigo, charro negro. Eres un alburero de primera. ¡Ay! ¡Órale, pues! Vamos a ver qué más nos dice la banda. ¡Bueno!
21: Riatón
9: pasó,
21: peludo,
9: amor?
21: De cola mocha. Oye, carnal.
9: ¡Dame agua!
21: Mándame por ahí mi rola de los Acosta, una rosa en tu balcón, por favor. ¡Excelentísimo programa, Riatón! ¡Vamos en ascenso! ¡Vientos!
9: ¡Excelentísimo programa! ¡Fíjate!
21: ¡Por excelentísimo programa!
9: Yo nomás hablo más agua, dice por acá Stu, y mándale felicitaciones a mi hermana Jess Lara, la vecina, hoy anda cumpliendo años, órale pues, ahorita la saludamos con mucho cariño a la Jess Lara y le ponemos sus mañanitas que le llaman, bueno.
22: Stu, y mándale saludos al Camargo,
9: que no sirve para nada,
22: no vino a trabajar, mi Stu, y nomás anda de huevón.
9: Está cuidando a su perrita, déjalo en paz, carajo, bueno...
23: Es tú, ¿qué gordo?
24: Aquí, saludándote. Pasa excelente tarde.
9: Órale.
24: Besos.
9: Órale, gordito.
24: Cuando te lo quieras poner.
9: Ay, que le llaman, qué rico. Oye, vamos a mencionar a los que ya están mandando sus notas de voz y sus textos. No puedo pasar todos, tengo que ir con music, pero regresamos. Saluditos al 5442, a Rosy, también a Ivana Calvalgar, al señor de los piques, al Johan Luis Panadero, a Morelón, a Alejandro Salazar, al malcriado, a Noé, al güero, a al Ébrica, a Gaby, al Carre Carreño, al Gino, al EMA76, también al 0813, a Rosalba, Andrea, a Clau y a toda la banda. Bueno, bueno.
1: Ahora sí, ya empezaron los mejores meses del año.
9: ¿Por qué, hija?
1: Los más tragones. ¿Ah?
9: Oye, cálmate, hija. No te, si ya nos exhibiste, que le llaman. Saluditos al buen Gamesa. Dice por acá, ratoncito, buenas, buenas, aquí pasando lista. Ese que dice que es noruego y habla como más agua. Yo no más hablo más agua.
19: Yo no más hablo más agua.
9: No, y ahorita lo van a ver de sujeta, ¿eh? Ahorita lo van a ver de sujeta. Le voy a poner el penacho de los Askis nomás para que vean al noruego que le llaman. Escucha la excelente rola, ¿eh? Esto lo canta Grupo Firme. Es un covercito. Lleva por nombre Pídeme, ¿vale? La 1:22 p.m. Hoy lo vamos a pasar estupendamente bien, que le llaman. Los espero en los Dulocos, ¿eh? Los espero en los Dulocos. Hoy promoción. Ahorita vemos de qué les damos promoción.

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16: Ya estamos de regreso a 1:33, mi gente hermosa. Oye, ya tenemos la foto de este camarada que dice ser noruego, pero aparte no manches, trae la playera de la de la América, banda. Hijo de su, aparte de noruego ha de ser hochis que le dicen. Pero lo vamos a subir después del bingo, bibi bingo. Yo ya tengo las 3 propuestas listas y preparadas, mi gente hermosa, para que obviamente pues tú decidas por cuál quieres votar el día de hoy, ¿vale? El día de hoy un bingo bastante patrio, un bingo que te hará sentir, ay, cómo se recorre la sangre por tu piel y sientes calientito, que le llaman, nomás por el orgullo de ser mexicano, mi gente hermosa. 3 canciones bastante patrias. Tú me dirás cuál es la que quieres escuchar. Obviamente 2 clásicas y un gusto culposo, como no puede faltar y como obviamente tendría que ser esta sección. Tú decides al final, te pongo la propuesta número 1, dice más o menos. Más o menos así.

Esa es la propuesta número uno, mi gente hermosa. Nos vamos con la propuesta de number two, ¿vale? Escúchala, esto es para ti. ¿Tú la conoces, mi gente hermosa? Es el mariachi loco.

0: Bájale al volumen a la radio, que le dicen. Órale, pues. Déjame pararla. Bueno, la canción, ¿no? Ponme el bingo, vive bingo. Vámonos con los votos, mi gente hermosa de Boots, para los que no hablan chino mandarín. Dice más o menos así, bueno.
1: Es tú.
0: Hola, ¿qué le llaman?
1: Vamos con el mariachi loco que le llaman.
0: Bueno.
2: ¡Ratón! ¿Qué pasó? Yo voy por la tuya. Y también por la canción número 3.
0: De número 3. Bueno.
3: No, pues ponte las 3, mi Stu.
0: ¿Qué pasó, gordo?
3: Las 3, con las 3 me identifico. ¡Viva México, cabrón!
0: ¡Piones!
1: Vámonos por Luis, mi rey, chiquitín. Ya te la sabes.
0: Vale, es un rolón. Vamos a ver qué dice por aquí la banda, bueno.
3: ¿Qué onda, animal del bosque? ¿Qué onda, animal del bosque? No sé si está mejor la rola o la de
0: turiruriruriru.
3: Pero pues voy por el The Crazy Marian.
0: Bueno.
4: Complicado, complicado, pero yo me voy con la tercera, mis tú.
0: Oye, la del de Crazy Mariachi, la de, ¿cómo se llama? Te llevo en mi corazón. Ojo, aunque es el mes patrio, el chino mandarín no lo podemos dejar de lado, banda. Es la identidad del programa. Ojo, que ni siquiera es inglés, ¿eh? Es una composición y es chino mandarín. Entonces no lo podemos dejar de lado, bandita, porque esa es la identidad de Mite. ¿Cómo sería el mitote? De Mitot. ¡Ah, qué lachi! ¡Bueno!
5: Por Luis Miguel. Yo voto por Luis Miguel.
0: ¿Por qué lloras, mi amor?
5: Excelente tarde estoy.
0: Órale, mi amor. Gracias. ¡Bueno!
4: Vámonos con el Luis Miguel. Luismi, mi ratón.
0: Si un voto más dice que Luismi, estaríamos sonando a Luismi, güey. No.
6: ¡México! ¡México! ¡Lo llevo en el corazón!
0: Y no podría faltar la chimostrufia. Oye, pero antes saludamos a Patti, al M76, a Ángela, a Oscar El Monas, a Raúl, al Mendoza Oso, al señor de los piques, a Magdalena, al JM, a Rosalba, a Richie, al buen Gino, a Johnny, al Charmín, al Pantera, dime Rosy, digo Romy, y a toda la banda que anda por acá el día de hoy. Sonará Luis Mirrey a través de los micrófonos de La Mejor. Vámonos con esta rolita. Lleva por nombre El Viajero, mi gente hermosa. Y qué bonito es nuestro país, carajo. ¡Qué bonito es nuestro país! Es más, aviéntate unos cohetes que le llaman.
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13: Oye, la banda. Después de regresar de esta rolita, tenemos la foto del noruego a través del 442-79-83-927, pero también la ruta. Así es que me dices en dónde andas, pero también le dejas un mensajito al noruego, ¿no? 442-79-83-927.

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1: Ya estamos de retorno, mi gente hermosa. Saluditos al Chavito 21, al Mike, al Charmina, Flaquita, al Chino. Hijos de su madre, ya se están comiendo este carnal, ¿verdad? A Noruego, que le llaman. Vamos a ver qué dice la pandilla. 442-79-8392-7. ¿En dónde andan, mi gente hermosa, güey? ¡No!
2: ¡Estoy!
1: ¿Qué pasó, gordo?
2: Buenas tardes. ¿Dónde andas? Hoy es mi cumpleaños. Felicítame. ¡Órale! Bye. Gracias.
1: Espérate, ¿cuál es tu nombre, gordo? Primeramente que otra cosa. Y ahorita te mandamos la felicitación, papito lindo. Bueno.
3: Como anillo al dedo ese tondo de los Askis, ¿eh? Para que diga, yo nomás hablo más agua.
1: Bueno.
4: Cámaras, cámaras, estoy. Estamos aquí en la secundaria dándole a la venta de los raspados, estoy. Gordo, esperemos que no llueva para que hoy se haga cuentas.
1: ¡Ay!
4: No manches, ese campeón que se cree noruego está más pinche naco que nada. Yo con esa playera horrible que tiene, campeón. No, se ve que es pochis, pero a más no poder. Está bien horrible. Estoy.
1: Estoy. Ir a la flaquita nomás riéndose de él. Qué mala flaquita. Bueno.
5: Ese es el noruego. Ese sí parece ratón. Tiene cara de ratón.
1: ¡Épale, perro!
5: De ratón. Todo ton, ton, ton.
1: Y al ratón le gusta el queso y a la ardilla la tortilla que le llaman. Bueno, bueno, sí que no. Tiene orejas de rata, dice.
6: ¿Cómo se llama? Calditos, con ese pinche noruego está de feo.
1: Saludos,
6: mi estúpido.
1: Cállense su boca suya de ustedes. Bueno. Hola.
7: Andamos acá por Avenida de la Luz y está pesadito, pesadito el tráfico, también el calor.
1: ¡Oh, está bien perro!
7: Hace falta unas bien frías.
1: No, ni me digas, gordo, la neta, quema bien erizo. Yo sí era moreno, pero ahorita ya estoy bien rostizado de los brazos, banda. ¡Bueno!
8: Stuart, ese que dice que es noruego, tiene más pinta del Nevado de Toluca, ¿no? Porque también tiene nievecita.
1: ¡Hijo de suma! Dice, mamá, soy famoso. Ya contestó el propio estado. Dice, a la madre estoy. Anoche fui al baño y hice algo parecido. Bueno.
9: Una felicitación, papito lindo.
10: Buenas tardes, buenas tardes.
1: ¿Qué pasó, gordo?
3: Como anillo al dedo ese tondo de los
10: Ángeles. Un saludo a Carmiña.
1: Órale, gordo. Bueno.
2: Soy Iker y con 8 años estoy.
1: Estoy. ¿Qué le llaman? Ahí está con mucho gusto. Paliker Casillas, que le dicen. Hijo del Chavito 21. Échale ganas a la escuela y a todo, gordo, ¿eh? Órale, pues, tan, tan. Ahí está la felicitación, papito hermoso. Y gracias, gracias de todo corazón por escuchar este que es tu programa, El Mitote de la Mejor. Dice por acá Carricarreño. ¿Qué pasó, Carricarreño? No te burles. ¿Qué pasó con el licenciado deudor? Bueno.
11: ¿Qué onda, ratoncito sensual? Bájale al clima porque está haciendo un montón de calor y yo cachondo, vamos a hacer toques.
1: No, yo no quiero hacer nada contigo. A mí, en todo caso, me gustarían los hombres, no los medios hombres. Dices tú, ya va a llover, se ve que le llaman, dice, neta, ya va a llover. Pues mira, ahora sí que ya va a llover. Bueno, ya, bueno.
11: Pasó, mi gordo.
1: ¿Qué pasó, amor?
11: Ando aquí en el Calichar.
1: ¡Órale!
11: Ya deja de poner tanta música para viejitos que esto me está dando sueño, mi gordo. Cámara, mi estoy.
1: Pues mira, estoy viendo tu foto y joven, joven, no estás, que le llaman, hijo mío, ¿eh? Bueno.
12: Dice mi estoy.
1: ¿Qué pasó, gordo?
12: Saludotes, gordo, te amo, gordo.
1: Yo también,
12: pues
1: a ti.
12: Ese era el único que te faltaba, mi gordo. El penacho en la cabeza.
1: Bueno.
13: Puro conín, ratón.
1: Puro conín. Bueno.
13: No, hombre, mi estoy, No, no, no.
1: ¿Qué?
13: Sin comentarios.
1: ¿También?
13: Y déjame decirte que yo ocupo lentes y ahorita no los traigo.
1: Mejor ni te los pongas, gordo, te vas a espantar. Dice indio y güey. Bueno, bueno. ¿Qué pasó, hijo? ¿A quién estás? Y un choquecito que le llaman. ¿Dónde es eso, gordo? ¿Afuera de dónde? Hay una placita, pero ¿qué placita es, Padrino Santo? Mándame la nota, carajo. Bueno.
14: Estoy.
1: Hola.
14: Sí, se parece al noruego, pero al de la familia del barrio. Todo pacheco.
1: Ándale, ese noruego sí se parece. Bueno.
15: Hola, estoy. Buenas tardes. Ese noruego es Totonaca. Es Totonaca.
16: Yo nada más hablo, más
1: cámara,
16: hablo.
1: Cámara, Rosalba, no te andes burlando de ese carnal, que aparte ya le andan tirando hate con sus orejas. Bueno.
17: Ratoncito, ratoncito, sí, es de Noruega, el chico, pero de Noruega, municipio de Chimalhuacán.
18: Ese que dice que es noruego, no lo vayan a quitar en esa ciudad porque vaya a llover.
1: No, que no baile, no bailes tú la canción de la ruta, perro, porque si no se nos va a inundar Querétaro. Ya ves que casi no pasa eso. Dice, ¿a dónde va a ir a volar ese Dumbo? Bueno.
19: Ese estoy, saludos para ese europeo que más bien parece de Europa, Michoacán.
1: Perro,
19: saludos, ¿qué? Acá de acá de Corea. Ya ves que acá,
1: con mis paisanos no te metas, perro.
19: Casi también puro coreano. Ponle la de los huicholes a ese apache, mendigo apache.
1: Espera, tira, vamos a ponerle mejor primero la de los guaraches que le llaman. Turiru, turiru, turiru, turiru.
16: Yo nomás hablo más agua.
1: Bueno.
20: Estoy, vengo por aquí por la incorporación a la 57.
1: Ajá.
20: Viniendo de 5 de febrero.
1: Ok.
20: ¿Y tú crees que a unos chavos de ahí de la Coca-Cola?
1: Ajá.
20: Se les la dio la carga.
1: Ay. ¡Vamos!
20: Están levantando todos los vidrios de los envases de la coca para que tengan cuidado. Y ese noruego debe de ser por el color, ¿no? Yo creo que sí, por su tono de piel.
1: Oye, dice, te voy a demandar por ese estado tan feo. Oye, ¿yo qué culpa tengo? Demándalo a él. Está bien, erizo, bueno.
21: Acá por la 107, ay, 57, casi para llegar a San Juan del Río, mira, también. Ajá. Ya quiere llover.
1: Y ya está nublado.
21: Libre la pista hasta ahorita, Ratatouille.
1: Lo que Ratatouille, bueno.
22: Tengo dos dudas, tú. Oye.
1: ¿Qué pasó, perro?
22: ¿Eres hijo o descendiente de María Nicolasa, la India María, y Rosalba es hijo del Sague? Tengo esa duda, gordo.
1: Pues,
22: ayúdame.
1: No creo que sea hijo, no sé. Dice, no, MM, ese es tú y a todo le encuentras. Yo por eso no pongo fotos, para que no te enamores. Ahorita pon una fotita, mi pony.

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1: Oye, ya viene la selección del Palenque, mi gente hermosa. Cinco propuestas, las cinco primeras que lleguen las podemos en consideración. Las ponemos a participar contra un servidor en el reto, en el bloque del Palenque, aquí nomás.

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0: estamos de regreso, mi gente hermosa. 2:11 p.m. Vamos a ver, conforme llegaron las 5 primeras propuestas, qué es lo que están pidiendo la pandilla el día de hoy y cuál, poniéndolas de consideración, es la que se enfrentará contra mí en el próximo bloque. Esto si el señor Valente me lo permite, porque ya ven que ayer dijo, pues si ya ganó, ya ponla. Ay, Dios mío, pues es que hay que poner, hijo de su... ¡Bueno!
1: A los cuatro vientos de la arrolladora.
0: ¡Cállate el hocico! Órale pues, a los cuatro vientos de la arrolladora. Vamos a ver quién más se comunica y sobre todo qué está solicitando la pandilla. Bueno.
2: No manches, es tú y este será de la comunidad de Noruega, pero de Noruega, Salina Cruz, Oaxaca, se parece un buen a los Rolín Pineda. No, este está más indio y más apache que el mismo Tlaloc.
0: Espérate, perro. Yo pensé que tu audio era de... Lo acabas de ver, ¿verdad? Yo pensé que tu audio era de... Para retarme, bueno...
3: Ni estoy, ponte ese que dice, no llega al olvido, ajá, se está haciendo tonto en una esquina, no llega al olvido, con el flaco mi estoy, el flaco.
0: Órale va, pero voy, espérate, guacha, este es el número 2 que le llaman, vamos a ver quién más pide la rola, bueno.
4: Hecho en México de Quinto Sol, mi ratón.
0: Uy, hecho en México... Quinto Sol. Esa sería la tercera, ¿no? Órale, pues. Es la número 3. Ahí está. Vamos con otra nota más que le llaman y vamos a ver qué es lo que nos solicita la pandilla. Bueno.
5: Ratón, para el palenque, si alcanzo, te roto con fumando mota de los Lara.
0: Cállate, los hijos, eso no lo puedo poner en la radio. Esas canciones, pídanmelas en el Mitote 2.0 sin censura, perros. Aquí... ¡Ay, ponme esta! Y allá, les digo, yo les pongo lo que quieran ustedes. No se meten a las transmisiones, carajo. Quiero saber quién de aquí, vamos a platicar más al rato de eso. ¿Quién de aquí, de los que escuchan el Mitote a través de la mejor, escucha el Mitote 2.0 sin censura también? Porque allá les puedo poner lo que ustedes quieran, banda, y donde ustedes quieran se los pongo. Pero aquí no, como que fumando, cállate la boca. ¡Bueno!
6: Ratoncito, ¿sí puedo participar? Ay, con la canción de... ¿Para el Palenque? La canción de Banda Maguey. Tu eterno enamorado.
0: Uy.
6: Con dedicatoria para un locutor. Ay. Que ando escuchando.
0: Ah, cálmate, hija, que me van a divorciar, ¿eh? Órale, pues, eterno enamorado que le llaman. Ahí está, con mucho cariño. Vamos a ver la última. Bueno.
7: Hola,
0: estoy.
7: Yo, hola, si alcanzo, te reto con la de caricatura de duelo.
0: Caricatura, ok. ¿No es la de caricatura con los fierros? ¿No es la misma rola? Bueno, no lo sé. Ahí tú dirás, tú eres la que manda. Pero nos vamos con la propuesta número 1, mi gente hermosa. Espérame, que ya no sé dónde se quedó. ¿Dónde? Aquí está, es la propuesta número 1 a los cuatro vientos de la arrolladora Van de Limón. Propuesta número 2, no llega el olvido con el flaco. Propuesta número 3, hecho en México de Quinto Sol. Propuesta número 4, tu eterno enamorado. Propuesta número 5, caricatura con grupo duelo que le llaman. Vamos a ver qué rollo. Dice por acá, dice yo, pero luego no le conectas. ¡Hora! ¿Qué pasó tú, Tony? ¿Estás borracho o estás tomado, que le llaman? Bueno, bueno.
8: Estoy.
0: Hola.
8: Banda Maguey, tu eterno enamorado.
0: Tu eterno enamorado se lleva el primer bloque. Bueno.
9: Vámonos por la 2, mi Estoy. ¿Qué onda con la señora Rosalba?
0: ¿Ahí anda?
9: El mejor show que Brincos diera.
0: La voy a invitar a mi programa un día. ¿Quién vota porque un día invitemos a Rosalba aquí a echar cotorreo al aire, que le llaman? Vamos a ver, bueno, bueno.
5: Estoy, vámonos con la 4. Porfa, saludos, besos.
0: Tu eterno enamorado va ganando hasta ahorita, ¿eh? Bueno, si quieren hablar. A ver, espérate. La de Quinto Sol se escuchó ahí muy al fondo, pero se escuchó, bueno.
10: La del flaco es tú.
0: Órale, va, ya está, la del flaco sería el primer voto, bueno.
11: Tu eterno enamorado es tú, ya está, pon esa.
0: Pues prácticamente yo creo que está más que dicho, ¿no? A ver, bueno.
12: Tardes, buenas tardes, mi estudio. Oh. Vámonos por la número... A number three.
0: La number three era... ¿Cuál era la rola de number three? Era la de hecho en México de Quinto Sol. Bueno, bueno.
13: Estoy.
0: Bueno.
13: Mi eterno enamorado de la Maguey.
0: Órale, pues. Pero es tu eterno enamorado, hijo, que le llaman. Dice...

0: Órale pues, mi gente hermosa, pues nos vamos a ir a una pausa y en segundo regresamos porque nos vamos a ir con esta pelea, esta lucha, este tiro que le llaman, este enfrentamiento, este palenque a través de la mejor 92.7 y ahorita vemos cuál le voy a poner yo a la ganadora del día de hoy. Por ahora, mi Borre, ¿qué hora es, carnal?
1: 2:16.
0: Gracias, amor.

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Bueno, pues estamos de regreso y cállate tu boca, ¿eh? Cállate tu boca porque el duelo de hoy, neta, si no lo gano, pierdo. Como en los gallos. No gano, pero como me divierto, que le llaman, ¿eh? Órale, pues. Traigo. Así es que, bueno, tengo la propuesta de la ganadora, pero también tengo una que, neta, te va a hacer que te bajes los... ¡Humos, banda, carajo! Vámonos con las dos propuestas en este preciso instante que le llaman. Vámonos de boleto y déjame decirte que esta es la propuesta número uno. Esta es la de la ganadora, es la más votada y lleva por nombre Suéter Enamorado.

Hasta ahí nomás, banda más gay. Digo, más gay. ¡Ay! Fíjate, mi gente hermosa, fíjate la que te voy a poner en este preciso momento. Y neta, esta sí no te la puedes perder. Y si no gano, el día de hoy pierdo. Que tengas suerte. Se llama Voy a pintar mi raya y lo canta Banda Arcángel R15.

0: escucha,
1: Esperaré con calma.
0: Toda mi vida te esperaré, Juan Carlos, carajo. Hasta ahí nomás. Vámonos con los debuts, o sea, los votos para los que no hablan chino mandarín, güey, ¿no?
2: Nos vamos con la tuya,
0: estoy. Voy a pintar mi raya, se lleva el primer voto, bueno.
2: Yo voto por la uno y un saludito a Miguel de parte Clau.
0: Ira, órale, va, bueno.
3: Yo voy con la uno, mi estuí.
0: Órale.
3: La uno.
0: De number one, bueno.
4: Con la tuya, ratón, y la canción también.
0: Órale, pues, bueno.
5: Por enamorado. Por enamorado.
0: ¿Cuál enamorado tú? A tu eterno enamorado. Pues no le cortes las notas, perro bueno.
4: Ponte las dos, estoy.
0: Ira. Las dos estaría re bueno, padre. Bueno.
6: Voy a pitar tú, merezco.
0: Te voy a dar, pero.
4: Bueno, mi ratoncito, patadas, mi ratoncito. Bueno. Ese noruego, mexicano, este príncipe azteca. ¿No era pariente del príncipe Huichol, del de ese tal Cesarín?
0: O sea, yo creo que son carnales.
4: Voto por la tuya.
0: Órale, gordo, ya estás, bueno.
7: Cállate, la chica. Estoy ahí, ponte las dos.
0: Las dos, di, bueno.
7: Vámonos por la tuya, estoy. Vamos por la tuya.
0: Sí, di, bueno.
8: Ahora sí, te lo cromo, mi estoy. Vámonos por la tuya, por la tuya.
0: Un voto más por la mía y automáticamente estaríamos ganando, mi gente hermosa. A menos que la pandilla dijera que ñoño. Bueno.
9: La tuya ya, toncito.
0: La mía que le llaman. A ver, un voto más. Órale, bueno.
10: Hola, estuve.
0: Hola.
10: Yo voto por la tuya.
0: Ay, ¿y la canción, hija mía?
10: La uno, estoy.
0: La uno, dice.
11: Órale, yo voy por la tuya, mi reato.
0: Pues ya, por más que quise defender la otra, mira. Turi, turi, turi, turi, turi, turi. Y lo más chido de esta canción son los 3 minutos 46 que dura desde los primeros acordes. Chécate lo que dicen, ¿eh? Qué rica canción, manda. Solo pa' dolidos que le llaman. Juan Carlos, te extraño, amor.

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6: Ya lo sé, ¿verdad? Por andar de chismoso en el WhatsApp. ¡Órale, pues! Oigan, mi gente hermosa, vamos a platicar el día de hoy de un tema bien interesante. Obviamente, vamos a pegarlo. Vamos a pegárnoslo. No, al tema de, pues, el mes patrio que le llaman. Y me gustaría que tú me digas, mi gente hermosa, de pronto la canción que se te venga a la mente, que sí o sí, mi gente hermosa, o sea, no puede ocultar que es de mexicanos para mexicanos. Es decir, hay canciones, mi gente hermosa, chula de preciosa, que de plano por la letra se sabe de antemano, se sabe que la escribió un mexicano y era dedicada para mexicanos. Estoy hablando de canciones, pues, como la del tamalero, canciones como la del tío Borrachales, canciones chuscas que de pronto se vuelven parte de la cultura mexicana y que, si bien en otro país seguramente sí les encuentran, pues, el chiste, pues a los mexicanos las entendemos al 100% porque sabemos y tenemos una jerga, ¿no? Un argot muy, muy especial, muy particular, en el que nosotros identificamos perfectamente el doble sentido. Por ejemplo, te lavaste la cara y el mono, no, turururiru. O sea, de antemano sabemos que esas canciones son de mexicanos para mexicanos. Así es que 442-7983-927, 442-7983-927. Y dime, mi gente hermosa, ¿qué canción es de mexicanos para mexicanos? Bueno,
7: es tú, ¿y por qué no le das lectura a mi mensaje?
6: ¿Cuál, mi amor? A ver, ahorita la leo, espérame tantito. Dice, hola, estoy, buenas tardes, estoy. Oye, solo quiero decirte que me encanta tu programa. Siempre te escucho cuando salgo del trabajo y la verdad es que hasta el estrés se me pasa con todas tus ocurrencias. ¿Me puedes agregar como Mari? Órale, pues, Mari, perdóname, mi amor, es que mira, espérate, a ver, te voy a poner Lick Mari, ¿no? Porque aquí tienes registrado como Mari. Te voy a poner Lick Mari, ¿no? Órale, pues. Oye, gracias, mi amor, de antemano por esto. Qué bonito que te gusta mi programa. Y ya sabes que uno es bien ocurrente de pronto, ¿verdad? Casi siempre. Bueno, bueno.
8: Hola, estoy a propósito del tema más. Ajá. Yo digo que una canción muy mexicana.
6: A ver.
8: Se me vino a la mente la de El Rey de Vicente Fernández.
6: El Rey de Vicente Fernández, porque de pronto también las canciones que, las cosas que dice, pues son de los mexicanos, del mexicano chambeador, del mexicano, que pase lo que pase y con dinero, sin dinero, nosotros seguimos siendo el mero mero, de todos los meseros, el primero, el mero. Ah, no, esa es otra, ¿va? Dices tú, mándale un beso y un abrazo a mi señora esposa que te va escuchando en el camión. Dile que no se duerma, señora esposa del buen Moy. No se duerma, no se duerma porque luego se pasan. A mí me llegó a pasar que ya me desperté hasta la mera parada. Bueno, más bien hasta la base. La parada es otra cosa, va. Ya no existe. No, hasta la mera base y el chofer me quería cobrar doble. Oiga, ¿por qué me quiere cobrar doble? Porque no se bajó en su destino. ¿Y por qué si vio que no me bajé en mi destino? No me despertó, hijo de todas. Bueno.
9: No, mi estuario, ese vato, para empezar, tiene unas cejas bien feas de azotador.
6: ¡Espérate! Ese ya pasó, hijo. Estamos ahorita con lo de las canciones de... mira, la de Lefty de Soy Mexica. Es así, obviamente. Todas las de Grupo Marrano también. Efectivamente, todas, Todas las de Grupo Marrano, mi gente hermosa, son de mexicanos, para mexicanos. La del mono de alambre, sin lugar a duda, sin lugar a duda, ¿no? A ver, vamos a poner el mono de alambre. A ver, toriroriru. ¡Vámonos! Dice, suena y dice... Hoy nomás la rola.

0: A ver, déjame bajarle aquí al fondito y vamos platicando de qué canciones son escritas de mexicanos para mexicanos. Bueno,
1: estoy de mexicanos para mexicanos. Ajá. Dame el power.
0: Ah, perro.
1: The power.
0: Ah, sí, perro. Bueno.
2: La suegra de banda machos.
0: La suegra de banda machos, carajo. ¿En qué otra cultura que esté conocida o por conocer se le falta el respeto a la suegra de esa manera? Pues obviamente nomás los mexicanos, banda. A ver, vamos a buscarla.
3: Arremángala, reempújala, mi estoy. Arremángala, reempújala, sí. Arremángala, reempújala, no.
0: Arremángala, reempújala.

0: Esa sí es cierto también. Vamos a ver cuál más. Bueno.
1: Estoy. Aquí dice mexicano, sabe grito de guerra. Timbre con la bandera.
0: ¿Qué le llamas?
1: Pues a la China,
0: esa es la mera buena, carnal. La del moño colorado. ¿Sabes cuál también, banda? Ah, mira, dice aquí la carta Eufemia de Pedro Infante. ¿Sabes cuál es muy de nuestra cultura? Que una vez vi, banda, ¿cómo se llama? Espérame, es que... Espérate, man. Ajá. Espérate, man. Esta rola, banda, es que la quité, pero... Esta rola, banda, es de la cultura mexicana, pero muy, muy mexicana. Y ya lo habíamos, creo que, platicado en algún momento, que habla de una tragedia y aún así, mira, nos ponemos a bailar, que le llaman. Escucha, Es la de la Marilí, mi gente hermosa, que se la cargó San Peter. Y toda la canción dice eso, que se fue al otro mundo.

que pues se fue al otro mundo, banda, y que pues aunque la va a extrañar y everybody, pues de todos modos los mexicanos bailamos al ritmo de los traileros del norte, ¿no? Pero hay una escucha, fallecido. Es la rola de Marilí. Escucha lo que dice.

0: 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Y nosotros, mira, en las carnitas asadas, ponte la de Marilí, carnal. Quiero bailar esa de Marilí que le llaman. Bueno, bueno.
1: Una bien chida.
0: ¿Cuál?
1: Le sacaremos a este güey de la barranca.
0: No manches, sí es cierto, sí es cierto. Yo creo que este va a ser el tema más de aquí hasta el 15, porque hay para sacarle cremita, Ay, Dios mío, esta sí es de mexicanos para mexicanos, no manches. Escucha la rola, Ahí te va.

0: precio
1: que le llaman.
0: Sacaremos al Estoy de la barranca.
1: Sí,
0: sacaremos al Estoy de la barranca.
1: No manches, banda, esta sí, sí, de plano, no manches, ¿no? Es de mexicanos para mexicanos. ¡Bueno!
2: Gracias, mi amor. ¿Y cómo no escucharte si me gustas todo tú?
1: ¡Eh, cálmate, hija! Espérate, que me van a divorciar, que le llaman. No, pero muchas gracias, mija. Y lo peor es que tienes aquí una foto con tu prometido. Bueno, casado, que le llaman. Están en el mero altar y tú diciéndome esas barbaridades, hija mía. ¡Bueno!
3: Es tú, hija, ¿también cuál rola?
1: ¿Cuál?
3: La del Ramito de Violeta.
1: Ramito de Violeta también es muy, muy, muy mexicana. Bueno, sí, ¿quién habla? Bueno.
4: Mi estoy. La de Gabino Barrera, el Cloro de los Pérez.
1: No, varios, gordo, varios corridos, ¿eh? Bueno.
5: Estoy, diría el Pony, el Pony.
1: Soy el Pony.
5: Soy el Pony, y en nombre de todos los meseros del mundo.
1: Bueno,
6: Stuart.
7: Y va a pasar que ya.
6: Ya guárdame como el rap, por favor. No tiene mi número, no, nadie me contesta de ninguno de los locutores.
1: A ver, perro, estás agregado como Javier Alemán Balsers. Así está registrado, amor. Así te registramos que le llaman. Mira, dice por acá el mariachi de la ciudad de Querétaro, el albañil de Carlos y José. Qué rola, banda. ¿Esa? Esa es una rolototota para todos. Digo, la cumbia del albañil de Gerardo Díaz también está sabrosa, pero esta está bien chida para todos los maestros de la construcción. Dice más o menos así, escucha, ¿eh? Está bien buena esta rola, ¿eh? Escucha la rolita, ahí te va, te la voy a dejar tantito.

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1: Esa está bien buena, banda, ¿eh?
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1: Fíjate otra que me están mandando aquí. La de Pedro y Pablo. Esas historias en México no se dan, banda, ¿cómo creen? ¡Ja, ja, ja!

y no me la... Fíjate la que me acaban de recomendar aquí, banda. Esta sí es de mexicanísimos, pero pa' mexicanísimos. Chécate la rola, ¿eh? Chécate la canción. Dice... ¿Alguien la identificó? Lleva por nombre, la traigo. Bueno, ya. Escucha, ¿eh?

0: que la traigo.
1: No manches, banda, esta sí es. No, pues esta ni cómo negar. Oye, una que nos dice por acá también esta mera ira, checa, te dice: súbele a la música. Son los caguatones pistachones, la banda, ¿eh? Escucha la rola, dice.

0: Y ya para irnos a la pausa comercial que le llaman, mi gente hermosa, este es un clásico sasazo y dice más o menos así que le llaman. ¡Chécate! 3, 2, 1.
1: Marrano.
2: Estoy ansioso.
0: No, de veras.
2: De llegar pronto a su casa.
0: ¡Ay! Ya está ahí, banda.
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11: Ya estamos de regreso, mi gente hermosa. Ahí te va otra banda. Voy a hacer mención de las que me están mandando. Ya no las voy a poner todas porque se nos va a ir el timing. Y tenemos para sacarle juguito a este tema de canciones de mexicanos para mexicanos de aquí hasta el 15, porque de que hay las hay. Pero chécate esta que me encontré del buen norteño. Sí, ese que hacía comedia o sigue haciendo, no sé, pero chécate la rolita, dice. Amalia. Se llama Sácamela. Escucha la rolita, dice.

0: hasta ahí nomás, porque ya lo que sigue sí está bien cañón. Vamos a ver qué nos dice la banda. Bueno, bueno, una nota más, bueno.
1: La de Jimmy the Power de Molotov y la de Pamela Chu.
0: Pamela Chu. Se me viene de pronto una más también. Déjame ponerla ya. Con esa nos vamos, este... Es que sí está muy... Era tira. Ajá. A ver si todavía está en el internet, ¿no? Pero chécate la rola, ¿eh? Dice así. Sí.
2: ¿Qué? Muy machino. Muy machino. Marica nena.
0: Ya está ahí nomás, porque si no, me van a quitar el programa también de la una que le llaman. ¡Súbele a la música! Oye, vamos a mencionar las que... La iguana, dice por acá, mira, fíjate, nos quedamos aquí abajo, es que son bastantes. Voy a leer algunas, dice, es de mexicanos para mexicanos. ¡Uy, cállate el hocico, tu karma soy yo! La de la muerte de un gallero, tú sí sabes de buena música, carajo. Dice por acá, dice mi mamá, que qué... La de la situación de Beatriz Adriana para los panzones cheleros, esa no la conozco. Ah, creo que sí, ya sé cuál es. A ver, espérate. Ajá, sí, ya. Me está sonando. Ajá, a ver, fui, a ver, ponla. Es esta, ¿no?
3: ¡Adiós!
0: Ahora, ¡para todos los panzones del mitote, viejo! Dice... Escucha,

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0: Ay, vamos a dejarla de fondo. Y vamos a mencionar, dice por acá, la de la dieta de la fresa, la de tiene espinas el rosal, la de la bota, la rolita de México en la piel. Ay, el panadero con el pan. También esa es buena, ¿eh? Esa es buenísima, carnal. Dice por acá, la del garrote, carnal. No manches. Espérate, la del garrote es una y la de la muerte del garrote es otra, ¿eh? Dice, eres la succión. Dice, la de la chona de los tucanes. La de ando bien pericles de los recoditos. La de... caray. Dice la de Aka, guión bajo Bron, de Quique Giles, no la he escuchado. Dice por acá, qué rolita mi güero de Palmares, no me ha llegado tu mensaje. Dice, dice, me agarraste desprevenido, ahora perro. Dice la del rey del inmortal, cuál más. Dice la de los compadres para todos los del mitote. Dice por acá, estoy, ponte la del viejo del sombrerón. Dice por acá, Simón el gran varón. Uy, ese es el himno de todos los mitoteros, banda. Dice la de la cabra. No, esa la cantaban antes y ya no están. Dice por acá, de la del frijolero de Molotov. Uy, esa está buena, gordo. Esa está bien buena que le llaman, la neta. Y fíjate, vamos a poner a un camarada que es soniderote, pues no de nacimiento porque él se dedica al hip hop, al rap que le llaman, pero sí le late la música sonidera. Y justamente vamos a escuchar una que también es de mexicanos pa' mexicanos, mi gente hermosa. Esta es la de Sonidero de Santa Fe Clan. Uy, nomás la rola, qué sabrosa.

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1: Estamos de regreso, mi gente hermosa. Ah, caray, me escucho muy bajito. Ay, me escucho bien. Oye, estamos de regreso y vamos a platicar el día de hoy. Ya, fíjate, este de canciones de mexicanos para mexicanos, vamos a hacerlo ya un bloquecito en el tema más, digámoslo así, de aquí al 15, les late, porque hay muchísimas canciones que se quedaron y obviamente no puedo poner todas, sin embargo, hay muchas que están muy buenas y las vamos a tratar de poner por cachitos, pero de aquí hasta el 15 creo yo que nos puede dar bien, bastante bien el tema más de canciones de mexicanos para mexicanos, que solo nosotros de pronto entendemos por el doble sentido que tienen, ¿no? Pero bueno, regresando y pasando a otro, mejor dicho, pasando a otro tema, también algo muy de mexicanos, que esta nota que te voy a platicar, no necesariamente sucedió en México, pero sí, la neta, yo siento que es algo muy, muy de mexicanos también, el hecho de, le llamarían de manera coloquial y muy vulgar, defecar el tronco, ¿no? Bueno, ustedes saben a lo que me refiero. Y es que la verdad es que de pronto cuando vemos felicidad, cuando vemos que alguien la está pasando bien, cuando vemos que alguien le está yendo bien, ¡ay, vamos a calabaciarles el tema!, ¿no? Bueno, yo vi una nota de una chica que intentaba tomarse una foto en un lugar público, lo que parece ser pues como un museo donde hay muchos cuadros así de mucha cultura y everybody, ¿no? Bueno, pues resulta ser que una persona se dio cuenta que había acomodado el teléfono en las escaleras para ella poder tomarse su selfie a la distancia. Pues no, esta señora, hija de toda su requete... Bueno, se puso enfrente a checar su celular como si de verdad alguien le hubiera escrito a la hija del maíz y no se quitó para nada, y la chava no se pudo tomar su foto, banda. Y eso también creo que es muy de mexicanos. Si lo quieres ver, vete a través de los estados en el 442-79-83-927. Ya lo tengo, ¿vale? Ya lo mandé para que le piques. Y sobre todo, dame tu opinión, banda, en una nota de voz cortita o en un texto. Dime qué opinas de esta acción de esta mujer que se percató que la chava quería tomarse una foto en lo que es un lugar público, banda. O sea, a eso vas, ¿no? Digo, aparte de disfrutar, la chava no le estaba haciendo nada daño a nadie, ni le pidió a nadie que le tomara la foto. Acomodó su celular en un lugar en el que, pues, aparentemente podría ser una buena toma. La señora se da cuenta que esta señorita se quiere tomar la foto y se puso enfrente, carnal. Y lo único que esta señora generó, pues, obviamente fue que la quemaran. Porque, pues, ha de haber dicho, nomás me pongo aquí y ya no le dejo tomar su foto. Pues, no. El celular estaba grabando, banda. El celular estaba grabando. Y que le dejan caer el video y lo publican, a ver si no se pone al brinco y dice, es que no puedes publicar mi identidad, pues para qué anda de la letra OGT, no sé qué signifique, pero para qué anda de eso. Bueno, sí, ¿quién habla? ¿Quién anda por ahí? Pásele, pásele, buenas tardes.
2: Sí, Stuart, de algunos radioescuchas que la 92.7 no va a estar hablando porque nadie es envidioso aquí, ¿eh?
1: Hijo de tu reche. Ira, hasta se ríe el hijo de su madre. Dice que mamá hizo el palo, dice. Oye, ¿qué opinas tú? 442-79-83-92-7. Un momento incómodo, la neta, ¿no? O sea, la chavita se da cuenta y dice, chale, o sea, pues ya. Deja que se vaya la señora y recojo mi teléfono, pues ya no me pude tomar mi video o mi foto mi selfie. Pues ya, ni modo, ¿no? Pero quedó captadísima esta hija de su madre amargada que no le dejó tomarse su foto. ¿Qué dice la pandilla? Bueno, bueno.
3: Cállate el perro, hocico, hijo.
1: ¿Qué pasó, hijo? ¿Qué pasó, Juanito? ¿Dónde andas, perro? Sácalos de canasta, carnal. Bueno. Mi
4: video. Se caen en la mera punta del tren esas calabazas.
1: ¿Verdad? Güey, es que neta, ¿cómo puede ser que haya gente en estos tiempos así, güey? O sea, tan antipáticos, tan hijos de su madre. Dice, típico de mexicanos, no contar tus futuros planes o logros porque te la ceban o te envidian. Eso también es muy cierto, güey, la neta. Dice por acá, la neta, yo le hubiera dicho, quítate a la verga y le meto un patadón. Imagínate agarrarla ahí en las meras escaleras con un patadoncito en el lomo, hijo, ¿para qué? Nomás para que guache de qué lado me roza la truza, ¿no? Dice por acá, che, gente envidiosa, dicen los fulanitos. Dice un valedor, dice, del chaparro que vende papas envidioso, no vas a estar hablando. ¿Será Pascualito? Dice, esa señora quería su foto. Pues ahora no nomás fotos, les salió video y ya le están criticando a la hija de su madre. Bueno.
5: Estoy. ¿Cuánto por el nudo de globo, viejo?
1: No, mira, la verdad es que no eres mi tipo, carnal. Y luego con esa voz de te por ocho que te cargas, mucho menos. Oye, 442-7983-927, nos vamos con música. Pero regresamos en unos instantes a través de la mejor 92.7. Aquí nomás, che, gente envidiosa que le llaman, ¿verdad?
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12: Oigan, estamos de regreso. Vamos a seguir platicando de este chismógrafo que les pasé hace un ratito. Para los que se van uniendo, los que van llegando, everybody, pues en el chismógrafo platicamos de una señora que se vio muy envidiosa, muy grosera, que se le puso enfrente a una chava que se quería tomar una foto en un museo y no la dejó, nomás porque vio que la chava había acomodado su celular bien bonito, hermoso, chulo, de precioso, y se puso enfrente a la hija del maíz. Y si tú no has visto el video, vete a través del 442-79-8392-7 y tú mismo date cuenta de lo que te estoy platicando. ¿Qué dice la banda? Bueno.
13: Mi estoy típico de mexicanos que no aguantan la carrilla y te bloquean a TikTok como tú. Mi estoy, me bloqueaste, no, porque te dije que iba a escuchar otro locutor y me bloqueaste y hasta me pendejeaste y sentí re feo.
12: ¡Ahora!
13: Ya lo están escuchando, mi soy. Bueno, pero o sea, aquí seguiré escuchando.
12: Oye, gordo, radio. A ver, ¿cómo te llama? ¿Cómo se llama tu nombre en el TikTok? Es que a ver. Una cosa es lo que yo pueda hacer, hijo, y otra cosa es lo que pueda hacer el TikTok, carnal. Porque recuerda que ahí el TikTok, como está viendo los comentarios, incluso hay unos que a mí me aparecen como, ¿cómo se llama? Como más borrositos. Como no tan visibles para todo el público por el tipo de palabras que ocupan. Entonces TikTok y luego, y a mí me ha pasado, el otro día que estaba pisteando en la transmisión, el TikTok me dijo, tu transmisión no es apta para todo público, y me la censuraron como por 15 minutos, sí la puede seguir viendo la gente, pero no recomienda TikTok en el feed de la ¿cómo se llama? De la transmisión, güey, porque me vieron que estaba consumiendo, pues en teoría, bebidas alcohólicas, que además yo lo traía en un termo transparente, puede ser que por el color se dieron cuenta. Pero una cosa es lo que yo haga y otra cosa que TikTok a lo mejor por andar de agravioso, pues te agarró y dijo, sáquese a lavar las patas, sus bromitas están bien erizas y que te bloquean, carnal. Bueno.
14: Estuvo.
12: ¿Qué pasó, hijo?
14: Bien dicen que el peor enemigo de un mexicano
12: es otro mexicano.
14: Es otro mexicano. Sí le hubiera dado un patadón en el lomo a esa señora, estuvo.
12: Oye, es que hija de su madre, carnal. O sea, realmente la chava no le estaba haciendo nada, carnal. O sea, ¿por qué la señora se pone en ese plan de no quererlo dejarse, de no querer de tomarse su fotito? Pues si no le está haciendo nada, o sea, nomás puso su teléfono nada más acomodado. Es más, no le pidió ni el favor a ella. Todavía hubieras dicho, no, pues le pidió el favor de que, oiga, ¿no me toma una foto? Y la señora como de, pues, ¿dónde se dice que soy fotógrafa o qué rollo? Pero la neta, carnal, pues nada más acomodó su celularcito y la señora bien manchada se dio cuenta y órale, aquí me voy a plantar. Bueno,
15: estoy, pues, ¿qué pasó, hijo? Tu estado, ¿no me tienes registrado? ¿Qué onda?
12: Gordo, es que acuérdate que se borraron todos los contactos, pero dime en este momento cómo te registro y con mucho gusto te registro mi terminación 7175 que le llaman. Mira, aquí también me dice, agrégame, carnal. Pónganme el nombre de cómo quieren que los agregue, banda, porque mira, por ejemplo, tú tienes un trofeo, un baloncito y una portería, ¿no? Entonces no puedo, bueno, a menos que quiera que te registre así, ¿va? Pero mándenme cómo quieren que los registre y los registro en caldo, ¿va? Dice que ojéis la doña, pero el karma luego se las cobra. Eso sí, carnal, ¿eh? Y bien cobradito. Bueno, bueno.
16: Estuve la señorita que estaba tomando la foto, le he dicho a esa persona, oye, no te invité, monra, hasta un lado, quiero tomarme la foto para salir yo.
12: Ira.
16: Preciosa y bella.
12: Cálmese, Rosalba. Usted ya anda bien agravios de repente. No, pero tiene toda la razón. ¿Usted qué le hubiera dicho, Rosalba? A ver, ¿usted qué le hubiera dicho a esa señora si se le pone enfrente y no le deja tomarse su foto? Bueno.
17: Chale, mister. ¿No será una de mis tías? Ahorita checo el video.
12: Chécale, porque puede que sí, ¿eh? Bueno, bueno.
18: Sí lo quisiera ver, Stuart. Pero les estoy di que me agreguen y nada más no me agregan.
12: No te voy a agregar, amor de mi vida. Apareces aquí como el matón. Así te voy a dejar para que se te quite. Órale, pues, mi matón. Chidote, ya estás agregado, gordo hermoso, ¿vale? Órale, pues. Es que acuérdense que uno no puede estar haciendo todo y agregar a todos, pero sí trato de agregar a los que más puedo durante mi horario, ¿no? Dice, no puedo ver los estados. Cochiloco, tú sí estás registrado, gordo, ¿eh? Tú sí estás registrado desde hace mucho tiempo. Dice, respecto al tema de la fotografía, yo que la chava le hubiera aventado por las escaleras. ¡Qué manera de fregar a uno! Dice por acá Adrián, hola papucho, ¿cómo estás, gordo hermoso? Dice por acá mi ratón, a mí regístrame como el Zion. Está registrado como con mi amochito así. Gordo, es que también tú no manches, ¿cómo se te ocurre ponerle así? Con mi amochito. Sion, a ver, déjate pongo, hijo, Sion. Órale, pues, ya está registrado, para que no digan luego que él estuvo, no sé qué. ¡Bueno!
19: Buenas tardes, Stuy.
12: ¿Qué pasó, amor?
19: Ya está lloviendo acá en Ciudad del Sol, ya gordo, está lloviendo.
12: No me digas Stuy. Eso porque traigo la moto. Ah, no, y no traigo la moto, qué chido que no traigo la moto. ¡Bueno!
20: Pues yo le hubiera dicho a la señora.
12: ¿Qué le hubieras dicho?
20: No te puedes quitar porque los puercos no son transparentes. Porque
12: dijera Chespirito, la carne de burro no es transparente. Bueno,
21: yo creo que no lo quiere mi Stuy. Le he subido videos que contienen alcohol, en cerveza y todo eso. Y ajá. No me han censurado.
12: No, espérate.
21: Creo que TikTok le cae gordo, por eso lo bloqueó o lo censuró.
12: No, espérate, ¿pero quién? ¿Yo le caigo gordo al TikTok o quién, gordo? No, el que estaba tomando el otro día era yo, hijo. Pero lo tenía en un termo, pero el TikTok se pone hábil, ¿eh? Pero no fuera para subir las cosas ahí que andan enseñando los muchachos, las muchachas, porque ahí no pasa nada, ¿verdad? Bueno.
16: Le hubiera dicho a esa persona, quítate a la corneta, estoy sacándome una foto.
12: Espérate, Rosalba. Espérate, no andes tan agresiva, Rosalba. Oye, vámonos con música y regresamos, les late. Órale, pues, vamos de voladísima, mi gente hermosa. Yo soy su compa, Toñito Lestuar, y este es Julián Álvarez y su norteño, ¿verdad?

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1: Oye, mi amor, perdóneme, es que ya estaba un poco pedito y entonces me soltó el hocico ya en la madrugada. Son los dos carnales con la rolita de Se Me Soltó el Hocico, las 3 de la tarde con 27 minutos. Ya casi nos vamos, mi gente hermosa, se nos fue de volada, ¿eh? Como agüita.

0: Oigan, banda, bien pendientes porque les tengo una noticia, ¿eh? Recuerden que este próximo viernes 9 de octubre en punto de las 9 de la noche llega el romántico incurable El Show. Obviamente con banda Pequeños Musicales, escucha, ¿eh? Así es que ya te la sabes, mi gente hermosa, y tengo una noticia aún más rifada todavía. Si tú quieres convivir con ellos y poder tomarte la foto, checa las redes sociales de La Mejor 92.7 porque ahí están todas las bases. Tenemos firma de autógrafos con banda Pequeños Musicales este próximo viernes en punto de las 12 del mediodía, ¿vale? Así es que bien pendiente, mi gente hermosa, porque este viernes 4 de septiembre tenemos nada más y nada menos firma de autógrafos y fotito con banda Pequeños Musical previo a su show este próximo viernes 9 de octubre en el Palenque de la Feria de Querétaro. Vete a checar las bases de La Mejor 92.7 y fíjate cómo te puedes tomar la foto con Aldo Franco y con toda la banda Pequeños Musical. Por ahora continuamos, mi gente hermosa, a través de La Mejor 92.7. Yo soy tu compa, Doñito el Stuart. Mi compa Borre, ¿qué hora es, carnal?
1: 3:32.
0: Gracias.
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1: Órale, pues, ya estamos de regreso y es momento de las tocaditas, mi gente hermosa. Dice Latin. Ok, a ver, déjate agrego como el Latin. A ver, aguáchame. Latin. ¿Lover o Latin Boiler? Ah, qué lache. Órale, pues, ya estás agregado, carnal. Oye, saludos para el Charro Negro, para el Mike, para mi queridísimo el 0943, que nos está mandando aquí unas fotos de que hay como obras, ¿no? ¿Qué están tapando, mi queridísimo Cristian? ¿Qué están tapando, gordito? Ahí está la aplanadora que le llaman. ¿No me podrá pasar esa por encima para que me quite esta barrigota que me cargo? Oye, ya prácticamente estamos llegando al final de este programa que le llaman, pero quiero saludar, antes de irme, saludar a toda la pandilla que anda por acá. Dice por acá, Juan Carlos Estrada, saluditos, estoy, gracias, carnal. Dice el Gus, ya no estoy agregado, mi estoy, soy Gus. Sí, gordo, estás agregado. Nomás tu foto no aparece, pero sí, sí, estás agregado. Al JM, gracias. También a la banda que escribe, a mi compa Irving David, a ese Isa, también a Adrián, al 1326. ¿Me puede registrar, Stuart, porfa? Dice, ok, besos en la axila. Órale, pues, mira, tengo otra zona donde también me depilo. Oye, saludos al Alejandro Aguilar, al Titis, al Zion. Dice por acá, estoy, agrégame como el de la paquetería. A ver, déjate, agrego el de la paquetería. A ver, el de la paquetería. A ver si un día se te escapa un paquetito de esos que no entregas, ¿no, perro? Órale, pues, saluditos a todos y cada uno de ustedes. Yo los voy a dejar con unas tocaditas bien sabrosas, de esas que cuando van a un baile los ponen a gozar, los ponen a sudar y los ponen a pistear sobre todo, ¿no? Saluditos al buen Héctor. Héctor, ya estás agregado, carnal. Mi compa Manuel Trejo dice, saludos, compita, saludos. Gracias, gordo. Al Austero, a Rosalba y a toda la banda. Ahí les tengo un popurrí del pony. Ah, no, este es un popurrí bueno. Ah, que la es un popurrí de la máxima banda, mi gente hermosa. Y nos vamos con unos sonecitos en este mes patrio que le llaman, suena y dice más o menos.

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Llegamos, mi gente hermosa, al final. Muchas gracias a toda la banda que anduvo por acá. Saluditos a todos, gracias por la sintonía. Mañanita será otro día en punto de la 1 de la tarde. Nos escuchamos a través de este medio que le llaman, ¿vale? Así es que ya se la saben, muchas, pero muchas gracias, mi gente hermosa. ¿Quién se reporta? Venga, dice.

0: Así es que bueno, ya se la saben, gracias a mi compa Moy, gracias de este lado a mi compa Latin, dice gracias Estehui. A los fulanitos de tal, a Adrián González, al JM, a Gabs Gutiérrez, al buen Moy, gracias carnal. Y se llegó el agua que moja. A mi querísima Rosalba, Ponina, Zapaquín, al Alex Bueno. También el saludote para Cagua, para Mike, para Raimundo. También para Güero de Palmares, para Juan, para Andrea, para Gori, para Leito, para Juan Carlos Estrada, el Super Stitch, para Gwen, para el buen Isidro, para Liliana Flowers, para Alex Morán y para toda la banda. Muchas gracias a todos los que siguen mandando su mensajito. Ya me tengo que ir ahora 100 puntos porque viene el programa, Viene Radio Esportiva con los unicorniotas que le llaman y también con el buen Tane. Gárale pues. Gárale pues, cuídense demasiado, mi querísimo Mane. Gracias, amorcito. Gracias, Raimundo Contreras. Cámbiame el nombre. ¿Así te registraron, hijo? ¿Qué quieres que haga? Falto yo, dice Rosales Arturo. A Johan Luis Panadero del Amor. Ya está lloviendo por este lado, dice. Manejen con cuidado. Órale pues, Mane, gracias. Charmín, gracias. Alex Lagrimita, Talicho, al buen Mikey, a toda la pandilla. Gracias, gracias de todo corazón. ¿Cómo los amo, carajo? Con todo mi corazón. Con todo mi corazoncito los amo. Son mi vida entera. Y mañana regresamos en punto de la una, ¿vale? Dice, por acá sobre Cizás. Ánimo, carnal. Dice, no te vayas, chavo. No te vayas, chavo. Ya me tengo que ir, banda. Cuídense muchísimo. Los amo con todo mi corazón. Hasta mañanita en punto de la una de la tarde. Ya se la saben, su compa Toñito el Stuart. A través de la frecuencia de la mejor 92.7. Aquí nomás. Síguenme a través de mi Instagram, @ soy el ratón FM. Pero sobre todo, mi gente hermosa, los invito a que me escuchen el día de hoy por la noche a través del TikTok, ¿vale? Órale pues, hasta mañana. Bye bye. Nos fuimos. Hasta mañanita, @ soy el ratón FM. @ soy el ratón FM. Así me siguen, así me encuentran y así nos ponemos en contacto. Cuídense demasiado, muchas, pero muchas gracias. Dice por acá el Chilo Hernández, aquí de principio a fin. Gracias, mi compa Benja Villa. Y a todos los amodoro con todo mi corazón. ¡Cuídense demasiado! ¡Bye, bye! Ahí los dejo con algo de cumbia. Algo de ritmo y sabor.
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0: Nos fuimos, cuídense muchísimo. Los amo, hasta mañana. ¡Bye!

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¡Nenucas! Se viene la lluvia, Bebota. Se viene la lluvia, pero de besos para el Icrila y todas las cosas, porque se va a quedar con el Cruz Azul. ¡Bebotas! Bienvenidos a esta cosa híbrida, extraña, medio payasienta llamada Radio Esportiva, donde hacemos puras estupideces y también hablamos de fútbol. Así que, nenots, tengan cuidado si manejan, porque ya está lloviendo y se ve que voy a hacer una hora. Dicen, choteo. O sea, sí, pero no. Aquí arrancamos, bebés de luz.

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1: ¡Nenucas! ¡Nenots! ¡Bienvenidos a la hora de descanso! ¡Bienvenidos a la hora donde no suena la música! Donde, donde no nos importa ahorita la música, esa es la realidad. O sea, sea nuestra radio esportiva de la Meliorts. Soy su padrote, Dios Todopoderoso, soy Eterno Gonzalo Reyes. Y con el dueño del Santos, la persona que bañaron de niño con el Ricitos de Oro shampoo porque a su mamá sí le alcanzaba. Güey, me acaban de confesar que tu mamá salía en Liberen a Willy. Sí, no me jodas. Te dije. ¿Ah? Tarek Arzate.
2: Un placer saludarlos la tarde de este martes. Fíjense, para los que quieren con el contexto, básicamente mi mamá era la persona que se encargaba del casting de los extras.
1: ¿De quién?
2: Hacía el casting en este tipo de películas cuando venían producciones de Estados Unidos a México. Para quienes no sepan, gran parte de Liberen a Willy.
1: O sea, por si no saben, ignorantes.
2: Por si no saben, y bueno, no sé si todos sepan inglés, pero bueno, básicamente. No, y por eso tiene por ahí, en una escena sale como extra, pero sí, participó en Liberen a Willy.
1: Y por eso Tarek hizo el casting para Mi Pobre Angelito, pero no lo aceptaron, ¿no?
2: No, ahí sí me dijeron, ¿sabes qué? Si eres blanco, pero necesitamos alguien rubio. Ahí sí ya me pasé el corte, yo no soy rubio. Entonces, blanco sí, rubio no.
1: No lo aceptaron. Y por eso es que Tremec no pudo salir en Pobre Angelito en lugar de Kevin, ¿no? O sea,
2: es que hubiera sido una versión como arabesca, más bien, si hubiera sido yo.
1: Él pudo haber sido como Macaulay Culkin, ¿no? pero no. Dicen que hay que chotear con la de Color Esperanza para que te prendas.
2: Está bien, mira, la esperanza es el último que muere. Yo tengo la esperanza de que en algún momento Club Santos Laguna levante y sea lo que fue hace unos años.
1: Lo único que van a levantar ya sabes qué es, pero bueno,
2: no,
1: dale.
2: No.
1: Pero bueno, ¡nenucas! Esto es Radio Sportiva, aquí arrancamos, bebés de Luis.

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1: Ok, Nenucas, ya voy a decir mi nombre, bebés, para que cuando haya el rating lo digan, porque luego no lo decían y por eso nos quitaron, porque no teníamos rating, entonces. Pero bueno, bienvenidos a Radio Esportiva, bebés de luz. Esto es mentira, ¿eh? Lo del Carlos Acevedo del Rayo Vallecano es mentira, ¿eh?
2: No, salen mil rumores.
1: Ni en hongos.
2: No, aparte, en su momento se supone que ofrecieron por ahí de 8, 9 o hasta 10 millones por Acevedo y no salió del Santos.
1: El Borussia Dortmund, según,
2: imagínate, ¿no? Por 2 millones, que según decía la noticia, no, mucho menos lo va a dejar salir Aleko Iraragorri, ¿no?
1: No, porque obviamente esa gente que tiene atorada la papa en la boca como tú, no les conviene. Pero
2: no,
1: bueno.
2: No conviene,
1: Disney. Esa no es la nota del día. Hoy la nota del día es que... A ver, la neta, yo estaba muy escéptico ayer, ¿eh? Amigos, Eric Lira no se va a ir al Mónaco de Francia, se va a quedar en el Cruz Azul. Ayer ya ves que estábamos... Friegue y friegue.
2: Ayer lo mencionamos y lo dijo Gonchi. Si no ven el comunicado oficial por parte del supuesto club al que llega, no es oficial. Hoy ya, primero de septiembre, el mercado cerró ayer en la noche.
1: No, según yo, cerró hoy a las 12 del día, ¿no?
2: O sea, ¿a las 12? Sí, el primero de septiembre entonces.
1: Sí, hoy es primero de septiembre.
2: Hoy todavía alcanzaba, pero ya.
1: Sí, a las 12 del día.
2: Oficialmente ya no llegó, ya no se puede. Necesitaban liberar una plaza de extranjero.
1: Liberar a Willy.
2: Y mira que en Francia, por el tema del pasaporte europeo, tienen opciones de varios jugadores extranjeros, digamos, porque no cuentan como... O sea, no tienen que ser franceses precisamente. O sea, puede
1: ser
2: un jugador
1: de España. En Francia casi nadie es francés.
2: Bueno, sí. Pero eso es punto y aparte, ¿no? Pero bueno, lo que voy es que había grandes posibilidades. El problema es el tema del pasaporte y que Eric Lira tenía que llegar siempre y cuando... Balogun, jugador del Mónaco y delantero de Estados Unidos, llegara al Everton.
1: Que no
2: lo
1: llegó.
2: Cual no pasó.
1: Porque no me acuerdo a quién le tenían que comprar al Everton para que el Everton pudiera comprar a Balogun.
2: Era un efecto dominó que no pasó.
1: Entonces, como el Chelsea no les compró un vato del Everton, el Everton no pudo comprar a Balogun y como Balogun no se fue, no pudieron comprar. Y también había, el Chelsea tenía la posibilidad de comprar un vato del Mónaco, que no me acuerdo quién era. Creo que sí era del Mónaco, o sea, un senegalés. Entonces podrían liberarla. Ay, que también es una estupidez. O sea, con todo respeto, vas que todos los senegaleses son franceses. O sea, neta, no lo digo en mala onda. O sea, pero básicamente no, claro. Todos los senegaleses son franceses. Sí, sí, sí. Entonces, pues es como de, güey, ¿cuál es la bronca, no? Dicen acá, en Mónaco casi nadie es francés. Exactamente. O sea, en Francia casi nadie es francés y nadie dice nada. Y no pasa nada y no hay rollo. Entonces, ¿cuál es la bronca? Pero bueno, punto es que no le alcanzaron a registrar por tiempos. No lo iban a registrar. Ayer, lo único, porque a mí todo se me hace muy extraño, hasta que salió Cruz Azul a decir que ya tenían el arreglo, ¿no? Y obviamente si Cruz Azul dice que ya tienen el arreglo, pues ahí es cuando, bueno, ¿no? O sea, pero jamás el Mónaco dijo nada, ¿eh?
2: No, y hemos visto esta historia mil veces, con varios jugadores ha pasado, ¿te acuerdas?
1: La de Keylor Navas
2: con David De Gea.
1: Ajá.
2: Que David De Gea pintaba para ser el portero titular del Real Madrid y no llegó el famoso fax. Y terminó Madrid en un tema de apuro, terminó fichando a Keylor Navas y ganó la Champions League.
1: No. Haz de cuenta que Keylor ya era portero del Real Madrid.
2: Tiene razón.
1: Pero más la primera temporada ya no lo querían.
2: Iban a llevar de titular a David De Gea.
1: Exactamente.
2: También pasó en su momento con Paris Saint-Germain. Había un marroquí al que querían cuando estaba todavía Lionel Messi.
1: Ey.
2: Y el Chelsea no mandó los papeles a tiempo, dicen que de manera intencional, y ya no se pudo concretar.
1: Sí, no, pero lo de Keylor Navas supuestamente, el fax sí llegó, pero literalmente llegó un minuto. O sea,
2: sí, un minuto tarde.
1: A las 12 de la noche el otro día, entonces dijeron, no, pues ya no, carnal, o sea, ya muere, y pues, estuvo bien, o sea, les fue mejor a los, bueno, no, a Egea, no, pero a Keylor, no, sí.
2: Pero ganaron 3 Champions.
1: No, yo sí estaba de acuerdo. Dicen acá, bombazo del Cruz Azul, Eric Lira, procedente del Mónaco. Pues sí, la neta, dicen, Mónaco, casi nadie es francés, sé bienvenido, que regresaste, ya no nos dejes, por favor, saludos, escuchándole mejor, no hay otro feliz aniversario y los que faltan, dicen, qué gusto volverte a escuchar, que qué bueno que regresaste, pon un Sam, ya no tenemos los sonidos, bebé, me los borraron. Dicen, bebé, si ya te habías despedido, ¿qué haces, loca? Nada más vienes a alborotar. Dicen, Treme, ¿qué has probado los tacos de tripa? No, ¿ah?
2: No.
1: Bueno, ahí sí yo apoyo la moción, no son buenos. Huelen feo.
2: Fíjate que soy... No, me cuesta mucho el tema de la gastronomía, de la gastronomía mexicana.
1: Sí, él no. O sea, él es de... Como no, buena no, niña no, queretana no, fresa...
2: Lo más básico.
1: Mira, yo me acuerdo haber leído varias revistas de niña queretana fresa, o sea, estas de los periódicos donde salían los perfiles y
2: de
1: las...
2: Apellidos de que...
1: Que seguramente...
2: Corcuera o cosas
1: que
2: así,
1: ¿no? Seguramente alguno de tus familiares salió ahí.
2: Probablemente.
1: Lo más seguro es que sí.
2: Sí, lo más seguro es que sí.
1: Y
2: no te
1: como buena niña queretana, todas decían... Mi comida favorita es el sushi... Y decide que no, dime que no.
2: Y e ir de compras a Estados Unidos.
1: Y ir
2: ¿no?
1: de compras a McAllen. Entonces, ¿y tú no?
2: ¿Dónde estudiaban además?
1: En el Anáhuac. No, sí. Entonces tú eres niño Anáhuac también.
2: No, yo no soy
1: niño.
2: Bueno, sí y no.
1: ¡Ay, ay, ya me!
2: No del todo, no del ya, todo. Ya, no ya. Me titulé el Anáhuac. He tomado cursos ahí, que es otra cosa.
1: ¡Ay, ya, por favor! Dicen. Saludos a Ñarek Danzante. Dicen, pregúntale si has probado el chicharrón de res. No va. No es albur, te lo prometo.
2: Ese es el problema. A ver, aquí ténganme paciencia. Cuando pregunten algo, primero lo tengo que analizar en mi cabeza para saber si es albur. Probablemente en más de una ocasión voy a pensar que es albur.
1: Los chicharrones de res son tacos de... Bueno, son ubres, pues.
2: ¿Son qué?
1: Ubres, las ubres de la vaca. O sea,
2: no los he probado.
1: Yo diría que no lo hicieras.
2: Para que la gente se dé una idea, lo más exótico, si lo quieres llamar, que he probado
1: es el ramen,
2: es el sushi, ¿no? Es el salmón crudo, el montalayo.
1: ¿Conocen algo llamado sashimi?
2: El montalayo fue por compromiso,
1: dicen acá. En esos perfiles seguramente salió el bautizo de Trevor. Sí, claro, por supuesto. Yo creo que tu mamá debió de haber tenido guardado el periódico con el día que te bautizaron.
2: De que al lado de una noticia de política, ¿no? En sociales, pero con una pequeña portada hasta abajo del bautizo.
1: Exacto, dice, quiero escuchar tu programa de deportes hasta ahora, éxito, gracias. Dicen, niños, pregúntale si has comido pollito rostizado.
2: No, ese sí.
1: Yo creo que lo que sí no ha probado, por ejemplo, es la pollocoa. Ah, ya sé, ya sabía, lo sabía.
2: ¿Qué es eso?
1: Pues es pollo en barbacoa, pollo en penca. Entonces,
2: okay.
1: Dicen que si conoces la zona arqueológica de Menchaca.
2: Y oye, vamos a sonar todavía peor, ¿no? No sabía que Menchaca tenía
1: una zona arqueológica,
2: oye, qué padre. Ya ven cómo si hay turismo.
1: Pero bueno, para todo esto el asunto es que ya Eric Lira se cayó. La neta no es ese pollo no lo ha probado.
2: No.
1: Es un gran comentario, no radiable, pero es un gran comentario.
2: También, oye, que me manden mensaje también, que cotorrien en mi Instagram para que me vaya haciendo un poco de
1: para
2: más
1: que
2: de callo
1: se curtiendo.
2: Para el tema de los albures, por lo menos.
1: Dicen, me da mucho gusto escucharlos, que digo, Stremec, dicen que si no conoces la aldea de Santa María. No me imagino llevando a Tarek a la feria del mole, güey.
2: ¿Dónde?
1: En Santa María Magdalena.
2: Ok.
1: Sí, eso es un lugar muy bonito, muy pintoresco. A ver, ¿qué dicen por acá?
3: Unicornia, ¿me estás diciendo que Tarek nunca se ha echado una caguamita con garbanza?
1: Nada, creo.
3: Ni unos pescuecitos con la refresco de cola.
1: ¿Sabes qué vi hoy? Que la verdad sí me dio un poquito de asco. Sí lo vi en un video, me apareció. Me apareció una torta de esquites con pata y molleja.
2: No. Pero bueno, ahí mira.
1: Ay, no, qué horror.
2: Tú qué tanto me tiras por
1: no, yo no como barrio, un buen de ¿sí? cosas.
2: Tú también eres yo no
1: como nada de pellejos, no como ahí hígado, está. No como no, picaña, tampoco. No como gordos de la carne, no como pellejos del pollo,
2: tosta de
1: nada.
2: Pata,
1: nada.
2: Nunca he probado tosta de pata, no, cueritos. Los probé una vez, me dieron, no me gustaron. No fui fan. Y una caguama banquetera es, pues es a lo mejor en prepa, pero realmente no así como por placer, así por gusto, no. Como por decisión propia, no. Fue lo que se presentó y ya estuvo. Ya, en las calles, en las banquetas del campanario, además.
1: La verdad es que este sí es un gran comentario, porque este sí lo creo. Dicen, sus papás sí lo querían tener. Yo siento que la economía sí les daba para ser un hijo de...
2: A los hijos en general no los quieren tener, ¿o cómo?
1: Por ejemplo, yo no era, la verdad. Yo no fui un hijo querido.
2: Pero mira, le saliste muy bien a tus papás.
1: Yo no fui, o sea... Y hay muchos que es como dicen acá, nadie de aquí.
2: Pero miren qué cosas
1: tan bonitas.
2: Es como
1: Eric Lira, güey. O sea, es como Eric Lira.
2: No, pero yo creo que ahí con lo de Eric Lira ya te meterás hasta en un tema de si pro vida o pro aborto, ¿no? Ya medio complicado ahí, más bien.
1: O sea, es como Eric Lira. Él se quería ir, el Mónaco no.
2: Sí, no. Él quería nacer y su papá Mónaco dijo que siempre no.
1: Dice, su bautizo estuvo al lado de una nota que decía transvesti es ahorcado con su propia tanga.
2: ¿Una de qué?
1: Que una nota que decía que la nota de tu bautizo estaba al lado del periódico donde decía travesti es ahorcado con su propia tanga. Ya vámonos. Oigan, mándanos WhatsApp al 442-79-8392-7. Ahorita hablaremos de los gallos. ¿Que hubo fraude o no con los gallos? Les soy honesto, me hubiera gustado que hubiera fraude y hubieran regresado al vato que dijeron que tenían fraude con él. Quédese con nosotros. 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De la Mejorts con su padrote todopoderoso, eterno, Dios unicornio, Gonzalo Reyes. Y el Tarek Arzate, que nunca ha probado los pescuezos de pollo. Y esperemos que no lo haga porque tampoco son tan agradables. Ya volvemos, unicornias.

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16: Ok, ya estamos de regreso en Radio Esportiva con el Tarek Herzate, yo soy Gonzalo Reyes y Nenucas, mientras Tarek estaba viendo videos de la Casa de los Famosos. Está...
17: No, eso no es muy fresa, ¿eh? No, sí, es al contrario, no.
16: La neta sí es de mal gusto.
17: Sí, no, mira, yo lo juzgo, yo entiendo cada quien juzgo, porque, pues, no bueno, a nosotros nos gusta el fútbol mexicano, además, pero es casi lo mismo, pero no, mira, yo
16: siento
17: eso.
16: Que la han regado, ¿eh? Deberían de hacer una casa de los famosos donde metieran exfutbolistas, no actores.
17: ¿Cómo te caería Cuauhtémoc ahí?
16: No, por ejemplo, si eso fuera, estaría buena una casa de los famosos de puro exjugador.
17: Uno por equipo, estaría representando cada quien a su equipo, estaría muy...
16: Pero
17: estaría
16: exjugador. Dinámica. O sea, por ejemplo, yo meto Cuauhtémoc, obviamente, está sí. De ley en la
17: Yo creo
16: la
17: que todavía no
16: generación.
17: Es exjugador oficial, o sea, todavía no es retirado, pero el Chicharito sería muy
16: no
17: buena polémica.
16: No les alcanza para pagarles.
17: O el Bofo.
16: El Bofo, yo siento. Corona.
17: No,
16: Corona porque es bien bueno para los... No, Corona dicen que es buenísimo para los madrazos.
17: Sí,
16: o sea,
17: no, pues
16: dicen,
17: se vio.
9: Dicen que es buenísimo para los madrazos, de verdad.
17: ¿Se vio? ¿Qué fue contra Morelia, ¿no?
9: Sí, y le metió cabezazo al... No, y bueno, pues no fue al Mundial del 2010 porque le rompió la nariz.
17: Por lo del bar, ¿verdad?
9: En un bar a un vato le rompió la nariz y luego él andaba diciendo que era su primo. Que la neta se vieron bien inocentes. Si yo hubiera sido Corona, le hubiera dicho, güey, ahí te van 100,000 varos, cállate y ya, cada quien su golpe, ahí te van 100 bolas. Ah, mira, Ángel Reina, claro.
17: Pero Ángel Reina yo la mandaría, ¿sabes con quién?
9: ¿Con quién?
17: Por el Tibu, representando al Tiburón, a Veracruz.
9: Ajá, no,
17: porque,
9: sí, eran
17: porque si no, si fuera uno por equipo, te quitas ahí, porque Ángel Reina jugó en América y en la Chivas.
9: Pero jugó en Pachuca.
17: Ah, bueno, también.
9: Jugó en Monterrey.
17: Pero es que Monterrey también habría otro.
9: Jugó en el León.
17: Un Jonathan Orozco del Monterrey.
9: Ah, también sería bien problemático.
17: Sería divertido. También, sería bueno.
9: Hilary Hermosillo. Hermosillo también es bien problemático.
17: Sí, no, es que hay muchos.
9: Hermosillo es bien problemático. Muchos. Yo, a ver, no he conocido.
17: Del Gallo, ¿a quién llevarías?
9: A ver, tendría que ser un güey problemático. De Gallo sí tendría que ser un vato muy problemático. Isaac Terrazas, claro. A ver, tendría que... De Gallos. Híjole, está buena, porque sí.
17: Yo creo que nada más por, o sea, por el ambiente, tiene que ser Diño.
9: No, ¿sabes a quién? No, ya me acordé. Sí, Daniliño.
17: ¿También?
9: No, Daniliño era un desmadre.
17: Pero más que Ronaldinho.
9: No, claro que sí. Daniliño, no. A ver.
17: Pero a ver, pensando en rating, ¿quién le daría más rating? ¿Ronaldinho o Daniliño?
9: Ronaldinho no viene. O sea, Ronaldinho no viene.
17: Bueno, como si sí fuera a pasar.
9: Sí, sí, como si lo hubiéramos. Mira, el Gato Ortiz de Monterrey.
17: No, sí.
9: Él ya está en su propia. Él ya está recluido en su propia casa de los famosos.
17: Casa de los presos, más bien.
9: Dicen acá, Tomás Boy, güey, es la casa de los famosos, no la casa de los espíritus.
17: Sí.
9: Bueno, Tomás Boy era un desmadre. Tomás Boy también.
17: La famosa respuesta a Marco Cancino, si no me equivoco.
9: Sí, la del pelo.
17: Tú tendrías pelo, compadre. No sé qué le dice.
9: Yo no te estoy faltando al respeto, ¿eh?
17: Y luego. El icónico bailecito. Creo que es cuando estaba con el Atlas, ¿no? Todavía. Exacto. O con Morelia.
9: Ese bailecito. Con el Atlas.
17: Sí, con el Atlas.
9: Era,
17: ¿no?
9: Técnico del Atlas. Dicen acá David Comiso. Uf. No. Ahí te va. Y yo lo conocí en persona y la verdad me cayó muy bien. Ángel David Comiso, en la cancha, sí era...
17: Barrio.
9: Pero fuera pesado. De la cancha, era un pan de Dios. Aparte, una vez a mí me tocó ir al último partido de los Estudiantes Tecos. El último partido de los Estudiantes Tecos fue en 2012, descendieron ahí. Y ese día, Comiso era todavía técnico del Querétaro. Aparte, Comiso lo corrieron bien feo. Las dos veces que dirigió al Querétaro lo corrieron bien feo. De hecho, esto no es broma, esto es una gran anécdota. Yo le avisé las dos veces que lo corrieron.
17: O sea, él no sabía.
9: Él
17: y
9: no
17: tú,
9: sabía.
17: Tú viste el que hace cuenta spoileó. Que.
9: No, la primera vez, Comiso dirige a Gallos en 2010. Y en ese momento, Comiso se va a buscar refuerzos a Argentina. Y Gallos presenta a Gustavo Matosas. Uh-huh. Yo tenía Nextel, o sea, imagínense, de 2010. ¿Tú sí tenías Nextel?
17: El BlackBerry Nextel, ¿no?
9: No, tenía nada. Nextel pedorro, o sea...
17: No, Nextel, no, pero no por una cuestión de económica, sino por una cuestión de edad. Por eso no me tocó el Nextel.
9: Yo creo que sí te tocó. O sea, ¿no? Para la primaria.
17: No, ya iba de salida el Nextel. Por eso te digo, el último Nextel que como que dimensionó fue el BlackBerry.
9: Bueno, el punto es que yo le mando una alerta a Comiso. ¿Qué pasó? ¿Cómo andas? Porque aparte tiene una voz así que... Uh-huh. Si te dice yo te amo, no piensas que es el guarura de amor en custodia. Bueno, entonces ese güey le digo, oiga, profe, ¿ya lo corrieron?
18: ¿Cómo que ya me corrieron si estoy acá en Argentina armando el equipo? Si viera el central que traigo... Le digo, no, lo que pasa es que acaban de anunciar al nuevo técnico del Querétaro. ¿Cómo que al nuevo técnico del Querétaro? Sí, se llama Gustavo Matos. No, ¿cómo cree? Ahorita te marco.
9: No. Y ya no volví a saber de él nunca más. Y luego, 2 años más tarde, o 3 años más tarde, corren a Cardoso. Y corren a Cardoso y lo presentan a él. Igual, la misma.
17: Estás hablando de igual por ahí del 2011, 2012, 2013. 2012, seguramente.
9: Sí, cuando lo corren a Cardoso, traen a Comiso de vuelta. Y ya no, fue un malentendido y no sé qué tanta jalada. Igual, se acaba el torneo, se va a Comiso a Argentina.
17: La escena misma.
9: Y presentan a Carlos de los Cobos.
17: No.
9: Y la misma. Profe, ¿qué onda? ¿Por qué lo corrieron? ¿Cuál me corrieron si estoy acá en Argentina arreglando al equipo? Le digo, no, profe, ya presentaron a este señor. ¿Cómo crees?
17: Otra vez.
9: No, de nuevo. No es cierto.
17: Oye, en aquel entonces...
9: Pero era muy buena gente.
17: Recuérdame, ¿quién estaba al mando de los Gallos? 2011,
9: la primera
17: 2012.
9: Parte era Ulises Zurita, y luego ya después era cuando vino el tío Petrichelas. Mm, o sea, el tío Petrisevich, sí. Ese güey.
17: Okay.
9: Que, por cierto, un camarógrafo que ahora es mi compañero ahí en Mérida. Luego les platico ese jale de Mérida. Ese güey es lesionó a Zlatko Petrisevich.
17: ¿Ah, sí?
9: Se le barrió, le rompe la clavícula, y gracias a esa lesión de clavícula, Zlatko Petrisevich huye de Gallos.
17: Ok.
9: Okay.
16: En algún momento desarrollaré esa historia porque es una historia
17: está
16: muy
17: buena. Está buena para que la subas a tu TikTok.
16: Es una historia muy buena de cómo es Zlatko Petrisevich y yo de Gallos Blancos. Sí. Gracias a que un compa mío que se llama
17: rompió la clavícula.
16: Sergio Camacho se le barrió.
17: Y caí con el hombro.
16: Lo que pasa es que Petrisevich en los juegos de prensa era muy duro. O sea, le valía madre y te iba a tundir.
17: Sí, que para contexto, a lo mejor los que no sepan, cada cierto tiempo el equipo nos invita
16: a una convivencia.
17: A echar reta entre nosotros y con algunos de la directiva, ¿no?
16: Que es muy injusto porque esos güeyes son delgados.
17: Sí.
16: Y juegan.
17: Sí.
16: La neta.
17: Bueno, no todos.
16: No, pero la gran mayoría sí.
17: Saludos, si es que nos están escuchando, no vamos a decir nombres.
16: La gran mayoría sí.
17: Pero la gran mayoría, por lo menos, son atléticos.
16: Exacto. Deja tú atléticos, son delgados, ya. Ahí ya vamos de gane, la verdad. Ese es el punto número uno. Pero bueno, en aquel entonces, o sea, Petrisevich sí era muy la neta era un puercote y te pateaba, se te barría. Entonces yo tenía un camarógrafo que se llama Sergio Camacho, que hoy lo tenemos allá en Mérida. Y este vato, pues la verdad, sí siempre ha estado, pues siempre ha estado mamado. Sí, sí, o sea, sí. Físicamente está bien, ¿no? Chaparrito, tipo Pony Ruiz. Entonces le pega a Petrisevich, le da una patada y le dice, ¡ve con todo! Y el otro güey dijo, ¡ah, sí, órale, va! Y se le barrió. Petrisevich se va.
17: Un favor, al final.
16: Cae con el hombro y se rompe la clavícula. Y gracias a eso, Petrisevich después se encierra como 12 horas en el club de industriales.
17: Y de ahí.
16: Y ahí ya dio una conferencia que se tenía que ir a recuperar de la lesión de hombro y no sé qué tanta jalada.
17: Oh, le hizo un favor al final.
16: Al final de cuentas, Gallo se salvó gracias a mi compadre, ¿no? Pero sí, o sea, bueno, ese güey Petrisevich también pudo haber sido un gran personaje
17: para la Casa de los Famosos.
16: Claro. Dicen acá, imagínate a Nahuel y a sus Nahueladas. Pero es que siento que no se pelea tan chido allá afuera de, o sea, siento que no es tan barrio. O sea, siento que Nahuel no está mala onda.
17: Es medio, en la cancha es cobardón, es cobarde. Uh-huh. Nahuel Guzmán es cobarde. Como portero,
16: encanta como portero, ¿eh?
17: Es un jugador que nunca quieres tener enfrente y que siempre quieres tener en tu equipo. Si está enfrente, lo detestas. Si está en tu equipo, lo adoras.
16: Sí.
17: Pero es cobarde, o sea, es del que avienta la piedra y esconde la mano, al menos en la cancha. A no ver. Sé fuera de la cancha.
16: ¿Qué dicen acá?
19: El Gullit Peña lo puede faltar.
16: ¡Ay, claro!
17: Sí, Marco sí, Fabián
16: Marco
17: también.
16: Marco Fabián. No, pero ahorita Marco anda de empresa. Pero el Gullit ahorita sí necesita varo, ¿eh?
17: Sí, bueno, sí, Gullit, o sea, sí. Yo creo que cobraría parecido a lo que cobra Adrián Marcelo, ¿no?
16: Más o menos en la casa para poder de los comprar el pisto.
17: Sí, no. Patrocinaría ahí automáticamente Bacardí o algo por el estilo, ¿no? Yo creo que la
16: no,
17: casa
16: no
17: de los
16: creo
17: famosos.
16: Que sería lo mejor, pero sí. Dicen el Piojo Herrera. El Piojo Herrera también estaría muy bien. Dicen Ángel
17: pero el Piojo
16: Reina.
17: Herrera. De una, o el de la selección que se pelea con Cristian Martinoli, o dos, el del Atlante.
16: No,
17: el
16: cualquiera.
17: Piojo era del Atlante.
16: Cualquiera, cualquier versión del Piojo. A ver qué dicen acá.
20: El técnico sería Gustavo Matosas, mi diosa unicornia.
16: Bueno, dicen acá Ervin Trejo. Yo tengo una anécdota con Ervin Trejo, con ese infeliz. A ver, no lo hice de mala fe, ¿ok?
17: Ya me estás diciendo más o menos por dónde
16: no,
17: va.
16: No hice nada malo. A ver, hubo una vez una conferencia de prensa y la neta hacía un montón de frío. Y yo, a ver, ¿cuántas camisetas tienes de equipos de fútbol? La neta. Persona que le gusta el fútbol, no, ¿cuántas camisetas de México?
17: ¿De equipos de México?
16: Te aseguro que tienes mínimo una de cada equipo.
17: Pues no completo los 18 equipos, pero sí casi. tengo de Santos, Pachuca, Toluca.
16: Yo,
17: Chivas,
16: por ejemplo, creo que no completé la del Mazatlán. Nunca he tenido una de los Tigres.
17: No, yo tampoco tengo de Tigres.
16: Nunca he tenido una de los Tigres. Bueno, así. Ahorita les platico. Vamos a la pausa porque ya tenemos que ir. Yo ahorita les cuento esa bonita anécdota con el Ervin Trejo. Que sí me sacó. O sea, me agarró más dormido que otra cosa, porque sí iba medio modorro. Entonces. En mi defensa hicieron una rueda de prensa de Gallos ese día, no sé por qué, fue a las 7:30 de la mañana. Okay. También no jodan. O sea, a las 7:30 de la mañana, no manchen.
17: Horario Godín, ni modo lo que tocó, güey.
16: Pero bueno, ahorita regresamos.
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9: No. Ya regresamos. Lo del Erwin Trejo, ¿ah? Y ahorita platicamos lo del fraude de los
10: gallos. Sí, que me estabas diciendo que
9: no,
10: lo
9: hiciste ya le enojar. Conté. A ver, era una vez como en el 2017, 2018, Gallos convoca una conferencia, no sé por qué, a las 7:30 de la mañana. Y pues obviamente, en aquel entonces yo venía a la papaya a las 6:30 de la mañana. Y obviamente, en ese entonces, pues la neta me levantaba, me ponía una sudadera y a la fregada, ¿no? Me iba, hacía lo que tenía que hacer y me regresaba a la casa. Pero en ese entonces pues tuve que ir a esa rueda de prensa y la neta yo no me di cuenta que la sudadera que había agarrado, por eso les decía que FIFA es que se respeta, tiene un montón de camisetas o de ropa de fútbol.
10: Sí.
9: Yo la neta me he dado cuenta que tengo un montón de ropa deportiva, aunque ya no la uso, pero tengo un montón de ropa deportiva. O sea, yo debo tener como 400 jerseys.
10: No.
9: Sí, o sea, sí. Y no, la neta
10: sí,
9: no.
10: Sí, me das una vuelta.
9: Yo no tengo bronca, vueltas. Yo sí compro clones. A mí me vale corneta lo que digan. O sea, yo no voy a gastar 2,000 baros en una playera, con todo respeto. A quien lo haga está bien, yo no. Pero bueno, okay, quien lo haga está
10: muy válido,
9: está
10: muy bien. Válido.
9: Yo la verdad es que no lo haría, pero bueno, está perfecto. El chiste es que traía una chamarra del Santos.
10: De buen gusto.
9: Pues no, de hecho no, porque con mi forma yo parecía una chocoreta, güey. Entonces, o sea, con mi tonelaje, pues yo parecía una chocoreta. Entonces, pues voy con la chamarra del Santos y acá a la conferencia y pasa Erwin Trejo. Y me agarra del cuello y me dice, no te vuelvas a poner nunca en tu vida, no vuelvas a entrar con esto. Yo iba medio dormido todavía, andaba jetón. Si no, no sé cómo le hubiera respondido, te soy honesto. No agresivamente, pero creo que sí le hubiera...
10: A ver, entiendo a lo mejor un poco la molestia, entiendo.
9: Ajá.
10: Pero que no sea ridículo, según yo ni siquiera fue parte del equipo que jugó aquella final. Todavía te la paso a alguno que haya jugado aquella final. ¿Pero ni la jugó?
9: No,
10: ni figuraba en ese momento.
9: Ni estaba en el equipo, no. Ni era parte del equipo. Esa, y hace 1,000 años, no, y esto sí fue hace 1,000 años... Cuando Gallos ascendió en el 2000, ¿qué fue? ¿Cuándo ascendía? No, 9.
10: Ah, la
9: de Mérida.
10: Sí,
9: 2009. Había un argentino en el Mérida que era una pistola. De hecho, él tenía el récord, ahorita no me acuerdo si lo sigue ostentando, de ser el jugador más viejo en debutar en primera división. Porque él no había debutado en primera en Argentina, se vino a México, hizo carraca, se llama Diego Olcina. Jugaba con el Tijuana y creo que debutó a los 34 años, no me acuerdo. Creo que ya debutó grande, ¿no? Con el Tijuana. El chiste es que ese güey jugaba en el Mérida. Y al torneo siguiente que no ascendieron, se lo llevaron al Irapuato. Yo todavía trabajaba en Irapuato. Igual, como buen FIFA, tenía un, ¿cómo se llama? una playera de los Gallos. Iba con una playera de los Gallos y una sudadera.
10: En Irapuato.
9: En Irapuato, exactamente. Ya. Yo tenía, es que yo siempre tengo un montón de camisetas. Bueno, punto es que llego el día de su presentación, le hago una entrevista, todavía tenía grabadora de cassette y toda la onda. Y termina, igual me jaló la camiseta. No, lo hace traer una... camiseta, y yo así de, güey, a ver, relájense un buen, o sea.
10: Todavía te pasó que hubiera sido la de León.
9: Exacto, es, pues, sí, exacto, pero es como y, de.
10: Ni así, ¿eh?
9: No, es como, carnal, es ropa, güey, la verdad, ¿no? Dicen acá, dice uno de los jugadores más viejos en debutar en la Liga MX fue en los 2000, ¿quién se acuerda? De un centro delantero que se llamaba Antonio González. Un morenazo alto tipo de él, estilo filiful. A ese no me acuerdo, Antonio González. Mira, yo no, me acuerdo que mexicano, el récord lo tenía un jugador de Gallos Blancos, que era el Matute García, un portero. Que el Matute debutó en el 2011 con 28 años de edad.
10: Qué bueno, como portero, ajá. En teoría, o sea, el portero es difícil que debute muy joven.
9: Ajá.
10: ¿No?
9: O sea, como yo me acuerdo que él era el mexicano con el récord de la mayor longevidad en debutar y tenía 28 años. Y en el caso de este güey, de Olcina, tenía 34. O sea, él era como el jugador en el fútbol mexicano más viejo en debutar en primera división porque no había debutado en Argentina. Y lo debutó el Tijuana en primera división hace como unos 10 años, ¿no? No me acuerdo cuánto tenía, pero ya está. Y aparte ya se veía grande.
10: Sí.
9: Porque era de estos cuates que ya se persignaban en la mollera. Entonces, pues, entonces pues ya tenía como que el pelito más allá que acá, ¿no? Ya sí, tenía el copete de diadema. Entonces... Ya no le daba, pero ese fue el güey. Pero bueno, dicen acá, llega un español a la América, ¿qué se sabe? Pues lo mismo que todos, ¿eh? Hay un cuate que se llama Carlos Álvarez, es español, juega en el Levante, pero nada, o sea, nadie lo ha hecho oficial, nadie ha dicho nada, supuestamente hay un acuerdo, pero al igual que las otras veces, nadie ha dicho nada, ¿eh?
10: No, recordarle a la gente que todavía tienen hasta el 11 de septiembre los equipos de la Liga Mexicana para fichar jugadores, ¿no? Por eso todavía hemos visto varios movimientos, todavía varios equipos están... Esta mala costumbre, ¿no? Muy a lo mexicano de... Hasta el último día, bueno, también lo hicieron en Europa, no nos podemos quejar, ¿no? Pero la realidad es que cuántas veces hemos visto que Cruz Azul, bueno, que mismo Querétaro en otras ocasiones lo
9: hacía. El año pasado.
10: Sí, todavía el año pasado.
9: El año pasado Querétaro, me acuerdo, porque fue el 15 de septiembre, que fue el día que se hizo el último día de traspasos. Ese día contrató a Mateo Coronel, contrató a Carcelén y contrató a Edison Grueso.
10: Sí.
9: Edison Grueso sigue ahí...
10: Coronel se fue a préstamo, ¿no?
9: No, Coronel se quedó.
10: Grueso. Carcelén.
9: Carcelén. Que decían que parecía coquita explotada.
10: No, que tú dices que era Patrick Ewing de los
9: No, es que acá me decían que era como una coquita explotada. Dicen acá, ¿qué rollo con Paulo Víctor? Ojalá ese millón me hubiera caído a mí. Ah, bueno, ahí les va. Novela de Gallos Blancos. Resulta que hoy sale una nota que, pero ya no, gracias a Dios que esto es bueno, ya no hay escándalos, porque antes, pues esto era el pan de cada día, ahorita gracias a Dios ya ese jale se acabó. Entonces sale una nota en Portugal que supuestamente no, Gallos Blancos habría cometido un fraude porque no les habría pagado el millón de euros que costaba Paulo Víctor.
10: Sí.
9: A un equipo que se llama el Santa Clara. Si usted googlea Santa Clara, pues muy probablemente no le va a salir el equipo, le van a salir unos helados, ¿no?
10: Sí, muy lo más probable. O la ciudad, incluso en California, probablemente antes que el equipo, ¿no?
9: Unos también. Helados que solamente le alcanzan a Tarek.
10: No, ya no soy yo. Yo estoy más bien por los que tienen nombre extranjero.
9: Ah, okay. Los alemanes.
10: Sí, esos.
9: No, joder, o sea, que ya cuando me cobran una bola en 200 varos.
10: No, sí, no, no, sí, está muy caro.
9: No, seas payaso.
10: No. Por más que haya dinero, sí, lo cuido.
9: Perdóname, pero yo no voy a pagar 200 varos por una bola de helado.
10: Sí, está
9: la
10: muy
9: neta,
10: caro.
9: Yo no.
10: Pero que patrocinen mejor ellos, ¿no?
9: Exactamente, y ya hablaremos bien, pero yo no voy a pagar 200 bolas por una bola de helado. Pero bueno, el chiste es que no les pagaron. Y entonces como que fue de, ¿cómo que no nos han pagado? O sea, ¿por qué? O sea, los vamos a denunciar ante FIFA y toda la onda. Resultó que el Santa Clara tenía malos sus datos de transferencia y Gallos depositó la lana en la cuenta anterior del Santa Clara. Pero sí pagaron, o sea, Gallos sí pagó.
10: Sí.
9: Solamente, pues, de estos tarados no hicieron.
10: Pero a ver, imagínate, o sea, estás hablando de que un equipo profesional...
9: Sí, ya
10: y,
9: sé.
10: Y dices, ¿cómo es posible
9: que... De la no primera tenga, división de Portugal.
10: Que te pase a ti, que me pase a mí, lo entiendes. Oye, ¿sabes qué? Se me olvidó, ya esa cuenta ya la cancelé porque no pagué y me mandaron a buró de crédito. Te la valgo. Pero que te pase un equipo profesional en Europa. Y dices, no, espérate. Sí, está preocupante. Y por eso también hizo mucho ruido, porque dices, oye, ¿qué no se supone que Gallos ya está con una administración?
9: Ajá.
10: Está haciendo bien las cosas.
9: No, pero aquí sí no tiene nada que ver Gallos.
10: No, pero por eso fue el ruido.
9: Ajá.
10: O sea, porque realmente dicen, ok, ya Gallos ya va por buen camino con esta nueva administración, ya no es lo de antes. Y pasa esto, y a la gente le hizo mucho ruido. Ya, pero como dices, hay que aclarar. esto ya se resolvió, ya hubo solución.
9: Sí, ya no, o sea, no pasa nada, ¿okay? O sea, no hay bronca de nada, no pasó nada. Ya se esclareció, ya salió el mismo Santa Clara a decir, sí, nos pagaron, ya
10: me cayó, se había tardado, ¿no?
9: Tenía
10: deudas tenía deudas y lo jaló luego.
9: ¿Cómo se llama esta cosa? El SPEI. Es que no cayó el SPEI.
10: ¿Sabes qué? Gallos lo depositó en Oxxo, entonces por eso se tardó más en llegar. Allá no había, en Europa, en Portugal no hay.
9: Es que en Portugal no hay Bancoppel, por eso no me cayó. Sí, y también ya salió Mark. A ver, Mark, el millón de dólares, a Mark sí le alcanza para comprar esos helados, entonces...
10: Sí, no, de hecho Mark debería ser dueño de esos helados.
9: Mark bien, y Tarek, ¿no?, pueden comer, dicen, ¿cuál es la heladería de 200 balos la bola para no ir? Pues ya dijimos, la del equipo ese de Portugal, dicen, Tarek, arriba la fiera y que no le tire tanto a Gonzalo. A mí, yo no le tiro a León, no tengo nada en contra de León. No es cierto.
10: Quiero pensar que es André, el panza verde, que le decíamos allá en la E3.
9: Yo dije, no jodas, de qué he llevado.
10: No, porque es aficionado de León.
9: ¿Qué dicen acá?
11: El único que extraña a Carcelé es el Mojoncio.
9: Ah, claro, porque a Mojoncio le gustan los nigerianos. Dicen, pregunta seria, ¿Querétaro este torneo se mete a la liguilla?
10: Mira, yo creo que la siguiente, este mes va a ser fundamental. Te voy a decir por qué. Porque vienen de ganarle al Atlas.
9: Ey.
10: Pero lo que decíamos, todo parece indicar que el partido del sábado no se juega.
9: Ajá.
10: Y venía en un buen momento para que Gallos le pegara a Monterrey. El problema es que los siguientes partidos, si no me equivoco, es de visita a Tijuana.
9: Ajá.
10: Y por ahí también tienes, creo que, la visita a Guadalajara, que son partidos complicados. Que no está
9: tan mal. Chivas no está tan mal. Chivas es ganable.
10: Pero sabemos que a Gallos le pasa eso. Que a Gallos cuando tiene
9: oportunidades... Y el del Atlas, para mí no era ganable, ¿eh?
10: Por eso, al contrario. Cuando Gallos pensamos que va a dar un buen partido, da un partido... pues relativamente malo. Cuando esperamos un partido más difícil como contra los rojinegros, terminan haciendo el mejor partido en la era del chino, ¿no? Entonces,
9: sí.
10: Hay que esperar cualquier cosa. Gallos ya no puede dejar 10 puntos, y porque recuerden que además ya solo clasifican 8. Ya no hay repechaje.
9: No, yo siento que Gallos... Siento que sí puede calificar, pero siento que calificaría en octavo, ¿eh? O sea, siento que Gallos sí calificaría en octavo lugar. Que no está mal, o sea, tampoco lo veo mal.
10: Fíjate.
9: Dicen, sí, soy André. Dice, ayer los escuché.
10: Saludos, mi querido Panza Verde.
9: A Caracas. Dicen, ayer los extra... pensé que decía, ayer los escuché a ti y a Jera. Dije, caray. Yo dije...
10: A lo mejor en otra estación.
9: ¿Cómo estuvo eso?
10: Mira, espérate. Los partidos que le tocan a Gallos después. El de Monterrey, bueno, se va a aplazar. ¿Quién sabe para cuándo? Tijuana, de visita.
9: Está difícil.
10: León, de local...
9: sí está difícil.
10: León viene muy bien.
9: Sí, León anda bien.
10: León viene muy bien. Guadalajara de visita. Colombiano. Atlante, que también no está jugando tan mal, de local. Santos de visita. San Luis de visita. Cruz Azul de local. Juárez de visita. Puebla de local. Y Necaxa de local. Tienes la ventaja de que Necaxa, Puebla y Juárez...
9: está bien chido.
10: Son los cierres, y que tienes dos partidos de tres de local.
9: Eso
10: puede ser la diferencia.
9: El cierre a mí me late, ¿eh? O sea, a mí sí me gusta el cierre. O sea, la neta.
10: Sí.
9: A mí el cierre sí me late.
10: Necaxa de local, para como está jugando Querétaro, si juega como jugó contra el Atlas, está para ganar. Para contra Puebla, también. Y ganarle de visita a Juárez no tendría que ser problema, porque Juárez es el peor equipo de la liga hasta el momento.
9: Y ya tienen técnico, por cierto. Vicentico, el Gustavo Lema.
10: Sí, sí.
9: Ese vato. A ver qué dicen acá.
12: La solución la tiene Gonzalo. Que diga el resultado al revés y siempre van a ganar los Gallos. Ahí está la solución.
9: Sí, verdad. Gallos va a perder contra...
10: ¿Nunca la tienes o qué?
9: Güey, me acabo de dar cuenta que sí tengo una maldición. El otro día, para mis compadres de allá de Mérida, dije cómo iban a quedar los resultados del béisbol.
10: Y fue todo al revés.
9: Todo, pero así, los cuatro. O sea, así como lo dije, lo predije, pero al revés, sí, todo pasó.
10: Sí.
13: ¿Cómo ves la publicidad que está haciendo la Mole con su personaje de la bolita y que se fue al partido de...
9: Sí, me
13: que es de ascenso, ¿no?
9: Me encanta, ahorita platicamos de ese jale, es un gran tema viral.
10: Lo están haciendo muy bien, porque además ya que les queda más que disfrutar del tema,
9: pues sí,
10: subirse
9: si no,
10: al tren.
9: Si no vas a ascender, la neta, está todo dar.
10: Hay que buscar otra forma de entretener a la gente, por
9: sí,
10: lo menos.
9: Hay que buscar negocio, y pues si no hay, pues hay que darle. Ahorita regresamos a Radio Esportiva.
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12: Bueno, ya se nos ha pasado la hora volando. Y es un gran tema de romperredes lo de el fenómeno de la bolita Jiménez. Walter, la bolita Jiménez. Ok, primer contexto, ok. Hay un comediante, para quien no lo sepa, que se llama La Mole. ¿Cómo se llama? Iván Femat, ¿no?
13: Iván Femat La Mole.
12: Ok. Yo acabo de ver... la verdad, yo no soy tan fan de este vato. O sea, no es que no
13: de
12: me
13: dé risa. La Mole.
12: Ajá. Pero hoy sí vi algo que me dio un montón de risa.
13: ¿No has visto lo del... Ay, ¿cómo se llama?
12: ¿No has visto el video de los traileros?
13: Sí.
12: No, el del trailer. Sí, no es broma. Lo vi como 10 veces hoy.
13: ¿No has visto el del Chicarcas, que está en la talacha del food?
12: No.
13: Que le dicen, Chicarcas, dice el patrón que si metes este gol, te va a dar 100 pesos más en tu pago por el gol, ¿no? Y dice, pum, gol al ángulo, no había red, nadie lo vio, güey. Entonces,
12: a mí lo del trailero fue el que me dio mal. O sea, que dice que en Estados Unidos ves a un trailero tipo Sylvester Stallone.
13: Sí, rayadísimo el güey.
12: Y llegando a las montañas de Montana y todo ese rollo. Y que aquí en México es un güey de Michoacán de unos 65. Sí. Que va con las manos extendidas y que apenas puede agarrar el volante.
13: No, hay muy buen... fíjate que ese güey, más allá de que habrá gente que seguramente no le gusta, es muy bueno para el storytelling. O sea, para contar la historia y exagerarla de repente.
12: No, pero la
13: exagera en la realidad porque sí pasa. Eso,
12: pero güey, lo del trailero es genial. Sí, yo no lo había visto y me apareció. Creo que me lo mandé. O sea, creo que lo quiero ver ahorita. Lo del trailero es genial. Bueno, el punto es que este hombre está desarrollando un personaje que se llama Walter el Bolita Jiménez.
13: Sí.
12: que te voy a ser honesto, o sea, parece cualquier historia de futbolista de los 80s, ¿sí? 90s. Sí, sí, sí. Es la historia, mira, no lo viste jugar, pero es la historia del Pastor Lozano, para acabar pronto. Okay. O sea, quien entienda la referencia.
13: No, pero mira, parte de lo que hace ingenioso a este cuate es que le preguntan en una supuesta entrevista al Bolita, ¿no? Le dice, oye, ¿y cuál fue el mundial que fuiste? Dice, al de México, al de Italia 90. El que no, pero ¿cómo? Si ese no se jugó. Dice, no, es que llegué y no me avisaron que íbamos a jugar.
12: Y que se fue con unos trabucos.
13: Sí, no, no, no.
12: Bueno,
13: no.
12: Básicamente, la verdad es que la mejor historia al que se me puede, dicen acá, se parece al Pastor. Es igualito al Pastor, sí, Lozano, sí. A Javier el Pastor. El Pastor, ¿nunca viste jugar al Pastor?
13: No, me tocó.
12: El Pastor Lozano era un... No es broma, y quien lo vio jugar no me va a dejar mentir. El Pastor Lozano era un dios, o sea, y sobre todo a mí me tocó la versión Morelia del Pastor Lozano, no, era un tipo Cuauhtémoc
13: Blanco. A nivel del Bolita, dices.
12: No, es que era muy bueno, Jiménez. Nada más que sí estaba muy gordo, o sea, sí, la verdad sí. Es que el Pastor Lozano sí tenía pues, un físico de tamales, no muy, muy prominente, entonces no lo dejó pues, tener más, pero bueno. Chiste es que este güey cuenta la historia de que estuvo en muchos equipos, como el principal son los Mineros de Zacatecas, ¿no? Sí, o sea, sí. También el Irapuato creo que sale ahí.
13: El Tampico Madero creo que también. Ah,
12: o sea, como puros equipos que ya no están o que nunca han estado en primera división, porque los Mineros, es más, creo que Zacatecas nunca ha tenido primera división.
13: Sí, no, que yo me acuerde tampoco.
12: En algún momento el Zacatecas era la filial del Santos Laguna.
13: No, y también después fue parte del Grupo Pachuca, ¿no? Y sigue siendo.
12: No, pero en los 90s, 2000 se llamaban la Real Sociedad de Zacatecas. Así se llamaban, la Real Sociedad de Zacatecas y eran filial del Santos. Bueno, chiste es que este fin de semana, no me acuerdo contra quién juegan los Mineros, porque fue irrelevante.
13: Sí, no.
12: Desgraciadamente la Liga de Expansión se está convirtiendo irrelevante. ¿Y qué pasó? Que le hicieron un homenaje y le pusieron una placa al Bolita Jiménez.
13: Que a ver, ahí entra el debate. Mucha gente está diciendo, oye, ¿en quién? Que los tomen en serio ya haciendo esta cosa. A ver, yo creo que al contrario, ya nadie le está dando oportunidad.
12: Claro. De algo. Yo no estoy, yo estoy totalmente de acuerdo, ¿eh?
13: Sí, pues algo tienen que buscar entretenimiento. Al final de cuentas, creo que es algo que la gente se puede subir un poco al tren y disfrutar de este rollo. Y vuelvo a lo mismo, ya no pueden ascender, no van a ascender nunca. Ajá. Probablemente, pues ya hay que sacarle provecho a lo que puedan sacarle provecho, ¿no? Ya sí. Por lo menos entretener a la gente, a más de uno le sacaron risas en redes sociales y hay que aprovechar, ¿no? Entonces, pues bueno.
12: A ver, a mí sí me gusta el hecho que hayan hecho esto porque al final de cuentas yo no creo que haya tanta gente que hayan metido los Mineros de Zacatecas para ver el partido, punto número uno.
13: Fueron a ver a la Bolita.
12: Te voy a ser honesto, si los Mineros de Zacatecas se colgaran de esto, no sé si lo hicieron, pero podrían vender la playera del Bolita Jiménez, obviamente llegas a un acuerdo con la Mole y le dices, oye, promocionenos en tus redes. La playera se vende porque se vende, ¿eh?
13: No, y tienen que hacerlo ya porque son estas tendencias que están en redes sociales.
12: ¿Te subes o te subes?
13: Y en un mes ya se olvidaron.
12: Ahora, el Bolita Jiménez parece cualquier señor de Nuevo León, ¿eh?
13: No, es cualquier señor de Nuevo León. Más bien, la Mole es de Nuevo León y tiene toda la vida en los medios regios. Entonces trae ese tipo
12: no,
13: de
12: comedia. No, pero el personaje, o sea.
13: Ah, sí.
12: No, la Mole sí. O sea, este señor con pelo como de los estos, sí, de los felinos. Medias,
13: ¿no? Así como.
12: Como de la industria del amor.
13: Nada más le faltó la gorra así como de. ¿Qué te gusta? ¿De los Raiders, por ejemplo, de la NFL o algo por el estilo?
12: Hola, ¿qué pasó? Hola, a ver, ¿qué dice la gente?
2: Dios, lo que yo sí te recomiendo es de la misma Mole ver los videos del Rafi.
13: El Rafi.
2: Y te vas a acordar del Charro Negro a todo su esplendor.
12: ¿Qué, el alcohólico Rafi y maloliente?
13: No, es que el Rafi es este personaje que él hace, que es como el... Es que es como una representación de un tipo mexicano que le está pidiendo prestado a todo mundo, que todo le pasa, que le habla a la esposa y le dice, oye, ya ahorita voy por los niños, pero ¿sabes qué? Se me reventó el birlo, deposítame 5,000 pesos para arreglar el coche, no sé qué.
12: O sea, sí, es el Charro Negro.
13: O el audio, ¿nunca escuchaste el audio de ya cayó el aguinaldo?
12: Ah, el águila.
13: O sea, algo así de que del aguinaldo ya voy a comprar a mis chamacos, no sé qué, en el Coppel y así. Y bueno, es como la representación de esa cultura mexicana.
12: No, es que hay un video, lo voy a citar, así dice... Ya cagó el águila.
13: Ah, no, ya sé.
12: Sí, el del aguinaldo, el del aguinaldo. Sí, sí, sí, sí. Te llevas a tu rucaleta al Coppel del centro.
13: Sí, sí, sí. Ese.
12: Das un abono chido.
13: Es ese.
12: Y compran un pollo rostizado los dos.
13: O sea, más o menos es el estilo de personaje del
12: vas Rafi. Al castillo del juguete y le compras un triciclo
13: sí,
12: a tu
13: sí, sí, sí, sí.
12: ¿Cómo dice? 3,000 varos de aguinaldo, 1,800 sí, sí. De tu semana.
13: 1,800 de la semana, sí. Y al final todavía me quedan 1,000 bolas para las chelas, ¿no?
12: Sí.
13: Y
12: a ver, ¿qué dicen? ¿Qué dicen?
14: ¿Qué Querida unicornia, no, lo que yo te recomiendo es chutarte los partidos del Interbarrio, es mejor que los de la expansión, no marches, están más entretenidos.
12: Sí, creo.
13: No, y además, ¿sabes qué?
12: ¿Qué?
13: Luego le gastan más los equipos de Talacha.
12: Me dijeron.
13: Que los equipos de la Liga de Expansión.
12: Me dijeron que vino el Gullit, que vino Ángel Reina a un equipo del Interbarrios.
13: Tú te vas a cualquier partido de Talacha de repente.
12: Ay, ¿tú qué vas a hacer?
13: No, es que lo veo en redes sociales. No es que vaya. Lo veo en redes sociales que de repente, por ejemplo, este Hugo Rodríguez, que jugaba en el Santos,
12: sí,
13: creo
12: el
13: que
12: central,
13: también jugó
12: el
13: en el Atlas, creo que también.
12: Ah, y en los Tigres.
13: Y en los Tigres.
12: Y en el Pachuca.
13: Ah, sí. Es relativamente joven y anda jugando en la Talacha.
12: Sí.
13: Y andan cobrando por atrás. Pablo Barrera. No veíamos muy lejos. Pablo Barrera ya de repente anda talacheando.
12: Bueno, pero Pablo Barrera no lo hace por necesidad. ¿Estás de acuerdo?
13: No, es por seguir en el mundo del fútbol.
12: O sea, Pablo Barrera lo hace por desmadre.
13: Pero también a lo que voy es que hay nivel.
12: No, sí, claro que hay nivel, dicen acá a Julio Cepeda. A ver qué dicen acá, audio.
14: Así es, unicornia, estuvo aquí el Pleitito Reina, ahí está jugando el Gallito Vázquez, el Hueso Romero, aquí atrás de la Coca, se llama creo que Sport Fox, algo así, el equipo.
12: Ok, mira, dicen acá, me mandaron una foto, ¿quién es este vato? Ah, mira, Ángel Reina, ahí en la Talacha, dice, sí vino a acompañar a alguien, pero no jugó, dicen acá.
15: Nenuca, sí, cierto, se ponen más chingones.
12: ¡Eh, bebé!
15: El fútbol de Interbarrios, de hecho, va a jugar un equipo de Celaya, representando a Celaya, que son los que trajeron al Gulli. Viene el Gallito Vázquez.
12: Ok. Dicen, en Pollos, creo, jugó Héctor Adomaitis, Julio César Llegueros, jugaron en la Talacha. No, mejor. A mí Héctor Adomaitis es de mis ídolos de infancia. Dicen, quiero imaginar que ya comentaron lo de Eric Lira. Dicen, es verdad que se cayó. Sí, bebé, se cayó. O sea, ¿qué pasó, Gonzalo? ¿Cómo que te gusta el cierre? Y lo que está abajo depende de quién. Dicen, chido el espacio deportivo queretano. No, es que a Tarek le falta barrio. No podríamos hacer espacio. Se te falta Giovanni, que entre con ustedes para el mejor. No, es que Giovanni es una joya. A ver acá.
16: Es la liga de la Divina Pastora, mi Dios. Hay varios jugadores que podrían estar bien en Gallos.
12: Sí, yo creo que sí. Ay, mira, ya vámonos, porque si no...
13: Vámonos.
12: El rookie nos va a pegar con sus vendas de momia. Vámonos. Adiós, Nenucas. Bye, se nos fue el tiempo. Hasta mañana.
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1: Chiquiti, pónganse de acuerdo.
2: Señoras y señores,
3: hoy por ser
2: no podían faltar el día de hoy las tardecitas. Bueno, ahora sí que no son mañanitas porque ya es bien tarde, pero las tardecitas aquí están. 6 años al aire a través de la mejor 92.7 y con muchos de ustedes, yo creo que de los que empezaron, de los radioescuchas primeritos,

0: hay como poquitos. O sí, siguen ahí, pero como que ahí nomás están a la distancia. Como que ha habido personajes durante estos años, ha habido personajes que han sido parte también de la mejor 92.7. ¿Tampoco no? Han ido pasando, han venido, se han ido y así. Mira, siempre se me va su nombre, no sé por qué. Pero de los primeros personajes que yo recuerdo, el Pimpo Ñoñoñoñón. Mi guajuguajo, el guajuguajo, mi guajuguajo, te mando un abrazo a la distancia. Te mando un fuerte abrazo a la distancia, mi guajuguajo. De los primeros, mi compadre el enano también, que fue de los primeros radioescucha. El señor de los piques dice, yo Guti, pero no escribía. Te digo, es que había muchos que no escribían, pero estaban a la distancia. A la distancia estuvieron al principio y ya poco a poco se fueron animando y escribiendo. Pero poquito a poquito la familia fue creciendo. La familia fue creciendo y con ello, señoras y señores, pues crece el cotorreo. Crece el show. Bueno, no, bueno, sí crece porque ya 6 años. ¿Cómo lo hemos hecho? Pero hemos sobrevivido. No lo sé, pero hemos sobrevivido. Somos de los sobrevivientes. Hace un día como hoy, pero hace 6 años, estaba bien nervioso, yo me acuerdo, bien nervioso. Eran las 10 de la mañana cuando me tocaba, después de la parada de Luis Arturo y de Nancy, entraba yo a las 10 de la mañana y a darle con todo. A darle con todo en plena pandemia, porque estábamos en pandemia, 2020. De hecho, en diciembre fue un contagiadero masivo en la empresa, en donde lamentablemente mi maicito, mi hermanazo, se nos adelantó, pero justo nació esta estación. Es un producto de la pandemia. Somos un producto de la pandemia. Pero sobre todo, gracias a todos ustedes, porque sin ustedes, yo creo que yo tampoco estaría hoy aquí, ¿verdad? Ahorita vamos a escuchar todos sus audios. Ahorita escuchamos todo, me tengo que ir a música. Vámonos. Vámonos con una de las primeras canciones que poníamos cuando empezamos y que a la pandilla le gustaba, y por supuesto a mí también. Pero ponme la original. Ponme la original, échamela. Ahí está, señoras y señores, una de las canciones que fueron de los primeros himnos. De los primeros himnos en quechua con el Guti en el 2020.
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0: ellos son los turros, DJ Tao.

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1: Vámonos con el mimoso. Se llama El Peor de Tus Antojos. Son las 5 de la tarde, 10 minutos, 5 con 10. Hoy en nuestro sexto aniversario de La Mejor 92.7 y sexto aniversario de Qué Show con el Guti.

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17: Ya son las 5 de la tarde con 17 minutos, 5 con 17. Me llegó un combo de audios. Me llegó un combo de audios que los voy a poner. Que seguramente es, quiero pensar que son, todos son especiales, pero son especiales. A ver, quiero... Vámonos con el primer audio del combo de audios que me llegaron.
18: Hola, cariño, muchas felicidades por estos 6 años compartiendo en la radio. Experiencias, risas y la mejor vibra que nos puedes entregar en los horarios que has compartido en esta trayectoria. Te deseo lo mejor, que sigan los éxitos, los triunfos, que sigas caminando y creciendo y rompiéndola. Te quiero mucho, te amo y bueno, espero que te agraden estos audios que recolectamos.
17: A mi esposa hermosa, que les voy a platicar algo rapidísimo. Fue parte fundamental al primer año, fue parte fundamental porque cuando me cambiaron de horario, que estaba de 10 a 1 y me cambiaron de 4 a 7, sí fue para mí como una sacudida así de no manches. Y ella me acuerdo que nos fuimos a, cuando me dijeron, nos fuimos ahí a Santa Rosa de Viterbo, nos sentamos. Y sus palabras y su impulso fueron lo que detonaron ese giro como, venga, fue un cambio, pero vámonos, que sea para bien y a lo que sigue. Así es que te amo y por supuesto fuiste en ese momento y en todos estos años ha sido un parteaguas para mí impresionante.
19: Venga. Muchas felicidades, hijo, porque has hecho una carrera muy grande en la mejor. Te felicito y te mando un abrazo.
20: Felicidades, tus 6 años de locución. Dándole y dándole a todos tus escuchas. Un besito, felicidades por muchos años más.
21: Hola, mijo, muchas felicidades. Bendito Dios que el trabajo que tú tienes, la mejor, es la mejor porque la haces tú conducir muy bien. Felicidades.

0: sin palabras. Primero la bendición de tener a mis padres. Y segundo, que están bien lejos y aún así recibir su mensaje. Están del otro lado del mundo y recibir su mensaje es bien gratificante. Y por supuesto, amor, gracias, porque sé que tú lo hiciste posible, así es que muchas gracias.
1: Hoy celebramos contigo 6 años de mucho esfuerzo, disciplina, ¿sabes qué? Y sobre todo, dedicación. Ha costado mucho llegar hasta aquí y ese logro tiene un valor inmenso. Cuando las cosas no caminan como uno cree, pues simplemente no dejes de creer en ti. Recuerda todo lo que ya has superado para llegar hasta donde estás. La fuerza que necesitas siempre está dentro de ti. Nadie más puede crear estos sueños con más determinación que tú mismo. Sigue avanzando, construye y jamás dudes de tu capacidad. Me siento muy feliz de verte crecer y conquistar todas tus metas. Recuerda, desde la humildad, desde el agradecimiento, todo llega en su debido tiempo y todo se pone solo de la mano de Dios. Te quiero mucho, felicidades por estos 6 años. ¿Va? Vamos por los que siguen. Un beso.
0: Ojalá que se sigan muchos más.
2: Y te amo.
0: Era la sobrina.
2: 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Te amo. Y papo tuti, esto mume. Bye.
0: La sobrina. Que por cierto, la sobrina fregona en los deportes y va a ir a una paralimpiada próximamente. Y estoy seguro que va a traer medalla. Melanie, te mando un fuerte abrazo. También te quiero muchísimo.
3: Hola, cuñadito, muchas felicidades. Ya 6 años de edad con Tocho Morocho. Te lo mereces, eres un gran locutor, eres un gran ser humano, eres muy profesional en lo que haces. Y sobre todo que todos los que te escuchamos nos haces el día. Así que muchas felicidades, sigue echándole muchas ganas y vamos por muchos años más. Enhorabuena.
0: Tanto estos como todos sus audios son muy importantes y les voy a decir por qué. 6 años se pasaron de volada, se pasaron rapidísimo. Pero previo a estos años fueron años muy complicados en lo personal. Y ver cómo en estos años han ido cambiando las cosas, se han presentado muchas cosas y muchas de ellas para bien. Hoy, sin duda, es un día muy importante. Así es que muchas, muchas gracias. Y es más, voy a poner esta canción después de estos audios, porque si tú también estás pasando por una etapa muy difícil, muy fuerte, no hay tormenta que dure 100 años y en algún momento, si tú te lo propones, vas a lograr lo que quieres. Señoras y señores, cabrón, yo puedo.
4: Sí.

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1: Son ya las 5 de la tarde con 31 minutos, 5:31. Por acá vamos a ver la pandilla. ¿Dónde empiezo? A la va. Vente hasta acá. Ahí está. Oye, gracias. Los que tengan recuerdos de estos 6 años, mándenlos. Mira, el JM. Hijo de tu madre. Me acaba de mandar una foto. Voy a poner su audio ahorita primero. A ver, échale.
2: Mi guti, muy buenos días.
1: ¡Qué hermanito, foto, loco!
2: Espero que te encuentres bien, viejo. Y pues para felicitarte, viejito, que ya llevas 6 años. Ya te ves más grandecito,
1: ya
2: pero.
1: Llevas 6 años
2: ahí en la estación, viejo. Mando un fuerte abrazo. Ya sabes, lo mejor, que sigan triunfando, que siga haciendo la estación número uno, viejo. Te mando un fuerte abrazo y ahorita te mando una foto para que cheques que están en esa foto los dos únicos que quedan de esa estación.
1: Los dos únicos que quedamos del inicio. Bueno, ya otra vez está el Gonchi, pero de manera consecutiva el cachorro. Y mira, yo era delgado y todos los demás no. Hoy la cosa cambió. Hoy ya son delgados y yo no. No me acuerdo cómo se llamó ese el cachorro Guti Fest. Pero mira nada más el George, el Ángelo, el Paquirri, el cachorro. Por acá el de Montpaní, el alcalde de Montpaní, no me acuerdo cómo le decíamos. El Edgar Junior. No, hombre, ese día fue la superdición. Superdición. Fer, ¿cómo estás, Fer?
3: Buenas tardes, Guti. Solo para...
1: Oh, me confundes.
3: Sexto aniversario.
1: Muchas gracias, mi hermano.
3: Que vengan muchos años más. Felicidades.
1: Primero Dios, mi hermano.
4: Muchas felicidades, Guti.
1: ¡Pedrito!
4: Muchas felicidades.
1: ¡Soy tu fan, Pedrito!
4: Seis años, ¿eh? Era mejor.
1: 6 años.
4: Muchas felicidades, Buti. Era mejor, ¿eh?
1: Y gracias a ti, Pedro, por supuesto.
4: ¡Viva Pedrito! México!
1: Gracias
4: el 15 de septiembre.
1: A ti, mi queridísimo Pedrito, porque... Sin ustedes, no estaríamos aquí, la neta.
5: Y muchas felicidades por el aniversario, mi Guti.
1: Espérame, es que acá había...
5: Mi Guti, muy buenas tardes. Excelente turno. ¿Cómo andamos? Dice el señor maestro, ingeniero arquitecto albañil. Saludos a ti y a toda la pandilla de conmigo, el saludo del charro negro.
1: Saludos, mi hermana.
5: Y aquí nomás.
1: Aquí nomás. ¿Cómo
5: de y que muchas... No? Felicidades por el aniversario, mi Guti. Muchas felicidades.
1: Muchas gracias, mi hermano. ¡Chacalón!
6: Ya sálele, Rookie, ya sálele. De por sí llegas tarde y te vas temprano. Luego no va a hacer que te vas a mojar otra vez, pero te regalé las botitas, dile. No las olvides.
1: Llegué mojado, sí me agarró el agua. Llegué, no me alcancé a poner el impermeable, llegué mojado. Mi estimado Boli.
7: Felicidades, Rookie, por estos 6 añotes de la mejor... Que siga pariendo la Koshi, dice aquel. Ánimo, suerte.
1: Saludos, mi hermano.
8: ¡Qué vale, mi Guti! Buenas tardes, carnal. Nuevamente, feliz aniversario. Se dice fácil, carnal, pero aquí andamos.
1: Mira.
8: Ahora sí, haz un verdadero reverendo despapaye, carnal.
1: Eso de aguantarnos.
8: Es tu turno, ponte las que tú quieras y ponnos como quieras, carnal. Si es escucharte.
1: Eso.
8: Y que nos hagas la tarde. ¿Vale, carnal?
1: Oye,
8: fuerte abrazo.
1: Como en las familias, ¿no? Imagínate, conviven diario y a veces no se soportan. Imagínate con todos nosotros conviviendo diario. Si ha de haber días en los que alguien ha de decir, hoy no quiero escuchar al Guti, no manches. Gabriela.
9: Muchas felicidades.
1: Muchas gracias,
9: y que cumplas
1: Gabriela.
9: Muchos más.
1: Muchas
9: Ojalá
1: gracias.
9: Ojalá y si pases mi audio.
1: Ahí está tu audio. Dice por acá, mucha felicidad, mi Guti, pásatela súper en tu programa, a ver si pones unas rolitas de aquellos días. Recuérdenme las rolas que sonaban en aquellos días, Paquirri. Recuérdame. Tony, Guti, felicidades, yo 5 años escuchando. Ah, muy bien. ¿5?
10: Ese mi buen Guti.
1: Ese Johnny.
10: Muchas felicidades, mi buen Guti, por tu
1: gracias,
10: sexto aniversario.
1: Gracias,
10: en
1: mi
10: la estación número uno de todo el mundo. Que sean muchos más, compa. Y
1: primero Dios.
10: Un abrazo. Y ponte esa, la de la de las mañanitas. Para Y echa cohetes, a ver qué.
1: Echa cohete.
10: Ánimo, mi buen Guti.
1: Puro cohete.
10: Buen turno.
1: ¿Ah? Puro cohete. Dice, pariente, feliz aniversario, pariente, aquí desde el primer programa. Pariente, ¿estás desde el primer programa? Igual que los Karim, mira, dice, yo desde el día uno que iniciaste a las 10 de la mañana con Edith la Batallosa. Oscarín, ¿no? Entonces tú sí estás desde el día uno, loco. Aquí desde el primer día, aunque no mandando mensaje casi, yo no escucho más estaciones. No, hombre, Juan, muchas gracias,
0: Guti,
1: mi hermano.
0: Guti, feliz aniversario.
1: Muchas gracias.
0: Yo no tengo muchísimo tiempo escuchándote, pero la verdad es que me encanta la vibra, el cotorreo que traen aquí. Y pues nada, que sigan los éxitos.
1: Muchas gracias. Dice, si eres el mismísimo rookie, ¿cómo no vas a sobrevivir? No sé, mi hermano. He visto desfilar a unos cuantos que agradezco estar aquí. Muchas felicidades, Guti. Don Guti, felicidades por sus 6 años de estar vigente. Que tenga muchos más. Gracias, mi hermano. 2 más y nos vamos a música.
11: Ese mi buen Guti, ese mi buen Guti. Muy buenas tardes, Guti. Muchas felicidades por estos 6 años. Ininterrumpidos,
1: bendito Dios.
11: ¿De qué show con el Guti? Yo tiene un año que escucho mi Guti y la verdad, de lo mejor que hay es tu programa.
1: Muchas gracias,
11: y
1: mi
11: la
1: hermano.
11: La locución que haces.
1: Se agradece todos infinitamente. Los
11: aspectos, y disfrutando siempre los sábados de Chilaquil.
1: Eso.
11: Muchas felicidades, mi Guti. Un abrazo.
1: Abrazo de vuelta, mi hermano.
11: Saludos para todos los Gutilocos.
1: Juanito Vela.
12: Cierto, Guti, hay muchos personajes, unos ya no están y unos que han llegado a la estación.
1: Han llegado.
12: 6 años.
1: Se han ido, han llegado. Cierto.
12: Kike Hershis, que tuvo un accidente.
1: Pan, descanse, mi hermano.
12: Y el Robin, que ya no lo he escuchado. ¿Qué pasó con él?
1: No sé.
12: ¿Estará en el bote anexado? ¿Qué ha pasado?
1: No, fíjate que sí, se puso malito un tiempo, ¿eh?
12: Y felicidades, mi Guti.
1: Muchas gracias, mi hermano.
12: Para toda la banda.
1: Muchas gracias, Juanito Vera. Sí, Kike Hershis. De hecho, Kike Hershis fue a esa foto que me mandó Jorge. Kike Hershis fue al Cachorro Guti Fest. Y ahí estuvo cotorreando. Digo que se tomaba el fabuloso y eso. Pero sí, lamentablemente tuvo un accidente ahí en la 57. Y pues bueno, un abrazo hasta donde esté mi hermanazo, el Kike Hershis. Grandes personajes que han pasado por aquí. Señoras y señores, una de las canciones que yo creo que empezó a sonar como por ahí del segundo año, el segundo, tercer año. La cumbia del Guti, por supuesto, no puede faltar.
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13: Son ya las 5 de la tarde con 51 minutos, 5 con 51. Muchísimo mensaje, muchas gracias a la pandilla. Hola, hermano Guti, muchas felicidades a todos los que forman parte de la 92.7. Especialmente a ti, mi hermano, por seguir ahí en la estación. Que sigan muchos años más. Así será, que es un gran ser humano, ser el locutor. Muchas gracias, mi hermano. Y ahora, reportero en TV Azteca también. Aquí sigo, hermano, como desde siempre. Tú también, Alex Suárez, eres de los del primero de septiembre del 2020. De hecho, tú fuiste el que pidió la de Cosas Bonitas de Grupo Maravilla en el 2022, mira. Eres una enciclopedia andando, mira nada más. Dice, yo soy de los primeros en mandarle mensaje a Nancy Luis Arturo. Lástima que ya no tengo el cel con el que mandé el mensaje para enseñarte. Pero no veo claro, no veo que inviten la carnita asada. Mira esa foto con tu hijo. Ah, cuando armamos la cáscara. Que armamos la cáscara, el 4 de diciembre del 2023, qué buena foto. Y luego por acá, ¿dónde estábamos ahí? Lo mismo. Ah, fue en la noche, ¿verdad? Que estábamos ahí cerca, donde se ponen unos tacos de asada. Creo que sí, donde se ponen los tacos de asada. Mira esa foto, mi Alex, muy buena, mi Alex, bueno.
6: Quiere llorar. Hermanito, un abrazote. Ya sabes, todo lo que se te desea y todo lo que se te quiere.
13: Muchas gracias,
6: un abrazote muy fuerte, con mucho cariño, y que sigan muchos éxitos más, muchos años más. Aquí estaremos.
13: Va. Ya está, mira la foto, la familia no siempre tiene que ser de sangre, en donde pone a Nancy y Luis Arturo como los papás. Luego el cachorro, el niño chiquito, luego Gonzalo y luego yo. Esa foto fue excelente, la neta. Excelente. ¡Ale! De los fogones.
14: Hola, amigo. Muchas felicidades. Feliz aniversario por
13: muchas
14: tu programa.
13: Gracias.
14: La verdad es que yo no los escucho desde el inicio.
13: Desde el día uno.
14: Yo los empecé a escuchar en el 2022.
13: ¿22? Ya.
14: Pero pues ya, desde que los escucho, me enganché, me gustó y me quedé. Muchas felicidades, amigo.
13: Saludos, muchísimas gracias. Mau, mi hermanazo Mau.
15: Ese mi Guti.
13: Ese mi Mau.
15: Guti Fest. Muchas felicidades, Guti. Por esos 5 años. Si son 5, ¿no?
13: 6.
15: Creo que si no, pues ya la regué. Pero si son 5, muchas felicidades. Que sean muchos años más. Que nos regales de buen entretenimiento y buena música también, mi Guti. Ya sabes, esos son los mejores deseos del equipo Rockman para ti.
13: Eso, muchas gracias a todo el equipo de Rockman. Les mando un fuerte abrazo. La pura daga. Todo el equipo de Rockman. ¡Holguín!
16: Felicidades por su sexto aniversario.
13: Muchas gracias, mi hermano.
16: ¿Me puedes poner la canción del color de tus ojos con la MS?
13: Ah, buena rola. Ahorita la checamos.
16: Te mando un abrazote para todos.
13: Abrazo, mi hermano.
16: Locutores.
13: Eso es todo. ¡Donald Dam!
17: ¿Qué pasó?
13: ¿Qué pasó, Donald Dam?
17: Primero que nada, quería felicitar al GOAT. Al GOAT de la mejor. Luis Arturo, muchas felicidades. ¡Ah, no te creas! ¡Felicidades, Guti! ¡Felicidades por este sexto aniversario!
13: Quiere ser el primer vetado del sexto
17: máximo,
13: año.
17: Guti. Nada más porque le vas a las Chivas, ¿verdad? Le fueras a los Tigres, fue otra cosa. ¡Saludos, Guti!
13: ¡Perro! Mira el Taz, mira, Guti, esa foto fue hace 6 años. Fue cuando te conocí, todavía estabas en Zaragoza y llevé a Tacito y a la Tacita. Hasta te llevamos una coca, me acuerdo, una coca y unas papitas. ¡Ah, sí es cierto, unas papitas! Sí, como no, mira, ahí afuera de la cabina. Esa cabina era la ley, la neta. Como eso cuando estabas a las 10 de la mañana, todavía me acuerdo, todavía sigo escuchando, amigo, mi hermano. No, todavía me acuerdo cuando me dijiste, Guti, ¿qué día te vienes aquí a los lavaderos del Salitre echar una caguama? Y que te dije, ahorita, porque estaba, de hecho, cubriendo, creo que estaba cubriendo unas vacaciones y tenía horario en la mañana y horario en la tarde. Y que salí en la mañana y que me descolgué y el Tacito ya tenía mi caguama bien lista ahí. En los lavaderos. Uno más, y nos vamos a música.
18: Hola, Guti, excelente tardecita para todos.
13: Gracias.
18: Muchas felicidades por ese 6 aniversario.
13: Muchas
18: de la
13: 92.7.
18: Aquí nomás, la número 1, no hay más.
13: No hay más. Ahí está, señoras
18: Guti,
13: y señores.
18: Guti, buenas tardes. Saluditos y un abrazo por tu 6 aniversario de la 92.7. Aquí nomás, la número 1, no hay más.
13: Felicidades también a todos los que han hecho parte y han sido parte de estos 6 años de la mejor 92.7 también, jefes, operativos, a todos también felicidades por estos 6 años. Ella es Ana Bárbara, eso se llama Bandido.

0: 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Las 6 en punto. Las 6.
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